0: estos módulos de registro y entrega ya operaron con normalidad, registrando una afluencia constante de usuarios. Le recordamos que también usted puede recurrir a través del programa en internet Ventanilla en Línea para sacar una cita y con ello pues llegar de manera más tranquila, si usted tiene una motocicleta, a realizar este trámite. Bueno, una noticia que no es nada agradable se dio a conocer durante esta mañana y es que pues el gremio periodístico y la comunidad educativa de Puebla pues se mantienen de luto tras la información que se diera a conocer por el asesinato de Josué Martínez Contreras. Él se desempeñaba como docente y director del medio digital Noticias allá en el municipio de San Martín Texmelucan. De acuerdo con la información de las autoridades, pues los hechos ocurrieron poco después de las 8 horas en la Junta Auxiliar de San Lucas Atoyatenco, allá en este municipio de San Martín Texmelucan. De acuerdo con los primeros reportes que se dieron a conocer, la víctima fue interceptada y atacada con armas de fuego a solamente unos cuantos pasos de su domicilio. En esa zona, hasta hace unos momentos, se mantenía un operativo de vigilancia por elementos de seguridad pública del estado, también de la Guardia Nacional, en espera de que los peritos de la Fiscalía General de el estado pues terminaron con toda la recolección de las evidencias. Se realizó el levantamiento del cuerpo y obviamente pues las diligencias para esclarecer el móvil del crimen. Al respecto, el gobierno del estado de Puebla pues condenó este asesinato y reiteró su rechazo a la violencia, así como el compromiso con el respeto a la libertad de expresión, a la información y a la verdad. Derechos que, de acuerdo con el comunicado emitido por las autoridades estatales, están garantizados por las leyes del estado y del país. A través de este boletín de prensa, la administración estatal expresó sus condolencias a la familia y seres queridos de Josué Martínez y también pues pidió a la Fiscalía General del Estado realice todas las actividades necesarias para garantizar el esclarecimiento de este asesinato y obviamente pues un curso rápido de las investigaciones. En otros temas, el presidente del Consejo de la Judicatura del Poder Judicial del Estado, Pedro Antonio Martínez Hernández, confirmó la separación del cargo de personal adscrito al Centro de Convivencia Familiar, el SECOFAM, luego de que cerca de 200 familias formalizaran denuncias por presuntas irregularidades operativas y administrativas. Las quejas presentadas por los usuarios señalan actos de corrupción, intimidación y malas prácticas profesionales, atribuidas principalmente al personal médico y psicológico encargado de dictaminar y supervisar las convivencias parentales en la institución.
1: Realizamos una visita al SECOFAM un sábado a las 10 de la mañana, donde encontramos a más de 200 familias reunidas. En ese momento nos hicieron señalamientos de actos de corrupción y de intimidación por parte de psicólogos, médicos, personal encargado de atender y procurar siempre el interés superior del menor. En ese momento fueron separados de su cargo. Y bueno, seguiremos haciendo esa depuración y tomando acciones firmes para el combate a la corrupción.
0: De esta manera, bueno, pues se prevé que en breve se dé a conocer quiénes estarán ocupando estos puestos ahí en el Consejo de la Judicatura del Poder Judicial. También relacionados con pues la seguridad pública, los elementos adscritos a esta dependencia, pero en el municipio de Puebla, le hablo de la Secretaría de Seguridad Ciudadana, recibirán un incremento directo a su salario del 9%, medida que comenzará a aplicarse a partir del mes de septiembre de este año. El ajuste retributivo busca dignificar la labor de las fuerzas policiales, fortalecer las condiciones laborales del personal operativo e incentivar el desempeño de los efectivos encargados de la vigilancia y el orden público en la capital del estado. También durante esta jornada, elementos de la Fiscalía General de la República, en coordinación con integrantes de la Guardia Nacional y del Ejército Mexicano, desplegaron un operativo interinstitucional en la Junta Auxiliar de Agua Dulce, perteneciente al municipio de Tilapa. Esto para intervenir una estación de carburación de gas LP. Durante la diligencia de cateo, las fuerzas de seguridad federal procedieron al aseguramiento de las instalaciones, colocando sellos de resguardo en el inmueble para permitir el desahogo de las investigaciones correspondientes. Hasta este momento, pues todavía se continúa con el proceso de las diligencias con el objetivo de poder determinar sí, pues se trataba en esta sesión de carburación de gas LP del manejo de combustible de procedencia ilícita. Sin embargo, hasta el momento, pues las autoridades no han emitido el reporte oficial de este cateo, así que estaremos muy pendientes para brindarles la información al respecto. Bueno, ya en temas del medio ambiente, los trabajos correspondientes a la primera etapa de rescate y saneamiento integral del río Atayac alcanzaron un avance físico del 85%, contemplando una intervención directa a lo largo de 63 kilómetros de su cauce y cuenca hidrográfica. El proyecto abarca acciones prioritarias de mitigación ambiental, desasolve, colocación de infraestructura de tratamiento e inspección a las fuentes de descarga residual. Esto con el objetivo de revertir la contaminación histórica del afluente que atraviesa los estados de Puebla y Tlaxcala y garantizar un impacto positivo en las comunidades aledañas. Hay que recordar que en toda esta zona, lo que es el recorrido del río Atoyac, perteneciente a territorio poblano, y el río Zamapa de el territorio tlaxcalteca, hay un trabajo coordinado entre las autoridades estatales y las federales para el saneamiento de este afluente. Y bueno, es momento de revisar cómo están las vialidades en este momento. Vamos con Rocío Cardona, quien saludo esta tarde con mucho gusto, porque pues lamentablemente hay un accidente automovilístico, un choque ahí en la autopista Siglo XXI. ¿Cómo estás, Rocío?
2: Muy buenas tardes, Claudia, con el gusto de saludarte. Sí, lamentablemente tenemos pues malas noticias porque la autopista Siglo XXI, kilómetro 26, está pues colapsada debido a un fatal accidente que sucedió en ese punto. Un camión cargado con verduras terminó volcando y le cayó encima a un auto Atos, donde pues iba obviamente su conductor. Lamentablemente, después de este impacto, el conductor falleció en la zona, y además pues por el impacto quedó prensado, por lo que cuerpos pues de emergencia están laborando justamente en la zona para poder liberar y sacar el cuerpo de este hombre que lamentablemente falleció. Toda la verdura, obviamente toda la mercancía que llevaba el camión, pues terminó sobre la vialidad. Entonces, complicadísima la circulación para los que se dirigen hacia Morelos, y ese punto van a encontrar justamente estas afectaciones viales. Déjame comentarte también que elementos de la policía de proximidad vial pues están justamente en ese punto tratando de hacer las diligencias correspondientes para liberar la circulación. Las imágenes ya las pueden checar directamente en nuestra cuenta de Tráfico Puebla, ahí está ya toda la información, al igual que en las imágenes, y estamos al pendiente de en cuanto se libere justamente el paso, Claudia.
0: Ahorita, nada más confirmando, Rocío, no hay paso con dirección hacia esta zona de Atisco, y hay que decir que bueno, pues están las diligencias de la fiscalía ya.
2: Es correcto, fíjate que sí, está prácticamente atravesado el camión, entonces no hay paso. Si ustedes se dirigen, como les digo, de la zona de Atlixco hacia la zona de Morelos para incorporarse a la Siglo XXI, está complicada la circulación, para que lo consideren, y pues si andan ya por la zona, ármense de paciencia. Esperemos que ya no sea más tarde lo que tarden justamente los elementos de la zona para poder hacer las diligencias correspondientes.
0: Muy bien, Rocío, estaremos pendientes más adelante de si se da pues la apertura de esta vialidad.
2: Gracias, estamos al pendiente y ahí se los informamos.
0: Ya lo escuchó, y es que obviamente le decíamos, hay que mantener en estos momentos de pues ya inicio del periodo vacacional mucha precaución al conducir en diferentes carreteras y autopistas, porque la gente ya desde este día, lo estaremos revisando a lo largo de esta emisión, pues ya busca aquellos que van a salir y disfrutar de este periodo de descanso. En más información, le comento que aquí en Puebla se realizó pues otro operativo. Hoy hubo mucho trabajo en materia de seguridad pública, en materia de revisiones e inspecciones, pero este se realizó en el estacionamiento de pues la zona de Angelópolis, donde se ubica la plaza comercial denominada y donde está el Chedraui Selecto. Esto derivó en la detención de Miguel Ángel N. y Jimmy Misael N., quienes estaban acusados del robo y comercialización ilícita de autopartes. Elementos de la Fiscalía General del Estado dieron cumplimiento a las órdenes de aprehensión interpuestas en contra de ambos sujetos, luego de que las investigaciones los identificaran como los probables responsables del desvalijamiento de una camioneta Honda HR-V en el municipio de Cuautlancingo. Es decir, esto ya derivaba de una investigación previa de los elementos de la Fiscalía General del Estado, y ahí los encontraron. ¿Por qué los detuvieron? vieron en esta zona, porque justo ahí habían establecido ya un acuerdo de compraventa de refacciones, no precisamente de este vehículo del que le comento, con otra persona a través de las redes sociales. Ya hemos conversado en muchas ocasiones de lo complicado que resulta pues este tipo de transacciones a través de los apartados de ventas de muchas cosas en redes sociales. Hay que tener mucha precaución, porque si bien hay pues personas que tienen su negocio establecido de esta manera digital y de forma lícita, con productos obtenidos de manera lícita, también es verdad que debido a que es un sistema nuevo en el cual las normas y reglamentaciones todavía no están completamente establecidas, pues es aprovechado por este tipo de sujetos como Miguel Ángel N y Jimmy Misael N para comercializar sin dejar una huella o un rastro fijo a través de redes sociales estos artículos, en este caso autopartes, que no cuentan con las documentaciones necesarias. Ya se han iniciado estos operativos, así que si usted pues es víctima de cualquier ilícito, le recomendamos que pida el apoyo de la policía cibernética y también indudablemente que establezca la denuncia ante las autoridades de la Fiscalía General del Estado, con el objetivo de poder realizar pues un seguimiento y una detención como la que se registró durante esta jornada. Son las 18:14, hacemos la primera pausa y volvemos con más.
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9: Ya son las 6 de la tarde con 18 minutos y vamos a revisar ahora pues el tráfico en la zona del sur poniente, en el Boulevard Municipio Libre. Ahí se encuentra mi compañero Irving Arrieta. ¿Cómo está pues la circulación vial en estos momentos, Irving?
10: ¿Qué tal, Clara? Pues muy bien. La circulación ya se encuentra un poco afectada en este cruce tan importante que es el Boulevard Municipio Libre y la 11 Sur. Este cruce está bloqueado por los dos carriles, tanto para el sur como para la zona centro. Recordemos también que está pues esta feria en el Parque del Carmen, por lo que muchos visitantes o personas familiares van hacia la zona centro en estos momentos, por lo que tomen sus precauciones y también estén atentos a las redes del Tráfico Puebla para saber qué otras vialidades están cerradas, como también ahí en la zona del Carmen desde la 21 Poniente hasta la 17 Poniente sobre la 16 de septiembre.
9: Muy bien, Irving, estaremos pendientes y regresaremos más adelante con ustedes para más información. Y es verdad lo que dice mi compañero Irving Arrieta. Hoy justamente se realiza pues la celebración ahí de los festejos en la Iglesia del Carmen, este templo que se ubica sobre la 16 de septiembre entre la 17 y la 19 Poniente. Sin embargo, no solamente esta es la calle que está cerrada prácticamente también la zona del parque, que está en una calle posterior, es decir, sobre la misma 16, pero entre la 17 y la 15 Poniente, e inclusive pues el cierre llega hasta la zona de la 3 Sur. Así que si usted va a ir a estos festejos, le recomendamos pues que si va en vehículo particular, lo deje calles mucho más atrás para que pueda acceder de manera tranquila, sobre todo en estos momentos, porque pues ya feria patronal en estas calles aledañas en este momento de la tarde ya registra una mayor afluencia de personas. Las 18:20, y le informo también que un juez de control dictó la medida cautelar de prisión preventiva oficiosa en contra del empresario Rafael N., esta persona que fue detenida durante esta semana como presunto responsable de los ataques con armas de fuego en la zona de la vía Atlixcáyotl. ¿Cómo fue la detención? Ayer le decíamos que todavía no se resolvía. Bueno, pues él fue imputado por el delito de homicidio en grado de tentativa en agravio de elementos de la Secretaría de Marina y de la Fiscalía General del Estado. Esta es una información importante. La imputación o el hecho por lo que fue vinculado de las diferentes denuncias e ilícitos que plantearon en la Fiscalía General del Estado, la audiencia, lo primero que ya se confirma a través del juez es por este hecho que tiene que ver con el proceso del operativo para su detención. Durante esta audiencia inicial de formulación de imputación, la presentación social expuso las pruebas que incriminan al imputado en las agresiones armadas perpetradas contra los efectivos durante el operativo, le decía yo, ahí en este fraccionamiento ubicado en la vía Atlixcayo, fraccionamiento Santa Fe. Por su parte, la defensa legal de Rafael N. se acogió a la duplicidad del término constitucional de 144 horas para definir la vinculación a proceso, por lo que pues el juez ha fijado una fecha para la continuación de la audiencia después de estas 144 horas que deben ser 8 más o menos hasta la siguiente semana, por ahí de media semana, donde se realizará esta audiencia, manteniéndose el imputado en lo que es este término legal en custodia preventiva mientras se resuelve su situación legal. Es decir, pues ya fue vinculado por uno de los delitos que se puso, pero propiamente por estos ataques todavía se está en proceso de determinar la responsabilidad a través de esta audiencia. 18:22 y bueno, este fin de semana se realizará la Benemérita Universidad Autónoma de Puebla dará a conocer los resultados de su proceso de admisión de este 2026.

0: este proceso, pues hay opciones que pueden consultar con sus padres de familia. Y para hablar precisamente de una de estas opciones, de dónde pueden encontrar alternativas este fin de semana, pues saludo esta tarde con mucho gusto a Ricardo Carmona, organizador de este encuentro profesional con universidades, que Ricardo pues permite a aquellos jóvenes que por cualquier circunstancia no lograron este cupo, o algunos otros que finalmente pues están buscando otra opción distinta a la UAP, puedan acceder a esta información. ¿Cómo estás, Ricardo? Muy buena tarde.
1: ¿Qué tal, Clau? Muchísimas gracias. Gracias a ti, por supuesto. Muy buenas tardes al auditorio. Sí, pues como bien lo comentas, efectivamente estamos organizando este evento ya en su 14ª edición. Ya llevamos 14 años realizando este evento, que lo que buscamos es en un solo lugar ofrecerles la alternativa a los jóvenes y a los padres de familia para que puedan pues a través de las universidades encontrar otra opción o una opción más para su educación superior. Estaremos repartiendo, tenemos contabilizado alrededor de 5,000 becas que van del 5 al 90%, que podrán acercarse los jóvenes a las diferentes universidades. Y como bien lo comentas, pues la intención es ofrecerles en este espacio a los jóvenes y a los padres de familia una alternativa, digo, porque muchas veces, no solo en la Benemérita Universidad Autónoma de Puebla, el día de mañana salen la lista también de resultados de la UNAM y de la Universidad Autónoma de Tlaxcala. Y bueno, pues hay que recordar que Puebla, pues muchos de los jóvenes que estudian en nuestro estado, pues son de estos estados de la República. Entonces, de la Ciudad de México y del estado de Tlaxcala, y por supuesto los poblanos. Entonces, este espacio lo hemos concibido con la intención de que puedan tener alternativa a los jóvenes de estudiar alguna licenciatura, alguna ingeniería, alguna carrera técnica, para que, pues bueno, tengan acceso a becas y que puedan continuar con sus estudios y no dejar pasar, como pues muchas veces dice, no vamos a tomarnos un año sabático, y desafortunadamente pues después ya no retoman la parte de la educación superior. Sin embargo, con esta alternativa que vamos a tener el próximo sábado y domingo a partir de las 11 de la mañana y hasta las 6 de la tarde en el Zócalo de Puebla, allá a un ladito de Catedral, pues podrán ellos tener acceso a este tipo de becas y descuentos.
0: Ricardo, ¿cuántas son las instituciones de la primera pregunta sería si solo hay instituciones de educación superior o también hay opciones para aquellos jóvenes que planteaban ingresar a algunas de las preparatorias o bachilleratos de la UAP, si únicamente será destinado a el nivel profesional, y cuántas son las instituciones que estarán participando en este encuentro?
1: Sí, están participando más de 20 instituciones de educación superior, todas incorporadas a la Secretaría de Educación Pública, ya sea con su REBUE estatal o federal, y también con un aval dentro de las áreas que ellos ofrecen. Y también algunas de las universidades que están participando con nosotros tendrán la opción de darles a los chavos que no alcanzaron lugar dentro del bachillerato, pues que puedan tener la opción de inscribirse con ellos. Es decir, si vamos a tener esta oferta de bachillerato y también de universidad, estas 20 instituciones de educación superior, pues lo que buscan también es ofrecerles estas becas y estos descuentos, que insisto, van del 5 hasta el 90%, y en algunos casos muy contados, pues tienen que ver con una beca del 100%, siempre y cuando tengan alguna actitud en materia de deportes, en materia de desarrollo artístico y demás, y que ya las universidades podrán decirles a los jóvenes cuáles, digamos, los requisitos o cuáles son los requisitos que tendrían que entregar para poder acceder a este tipo de becas, que también estaremos nosotros ofertando a través de la organización como tal, pero también de otras universidades, el test de orientación vocacional gratuito, para que aquellos que todavía tienen ahí como la duda, pues podamos darles como claridad en la área que están buscando y darles opciones de carreras, porque pues muchas veces solamente se queda nada más con la tradicional y pues no buscan o no ven la alternativa de otras carreras que pudieran estudiar, claro.
0: Muy bien, Ricardo, nada más recuérdanos el lugar y el horario en el que van a estar en esta feria, para que finalmente, bueno, pues todos pues en familia pueden ir y encontrar esta alternativa. Es importante, como tú ya lo decías, que no dejen pasar el tiempo, porque pues, y menos en esta época en la que la competencia pues cada vez es mayor.
1: Así es, pues invitarlos por supuesto nuevamente a que nos acompañen el próximo sábado 18, domingo 19 en el Zócalo de Puebla a partir de las 11 de la mañana y hasta las 6 de la tarde, para que vamos a tener no solo el test de orientación vocacional, no solo la participación de más de 20 instituciones, becas, descuentos, pero además vamos a tener algunas

0: actividades ahí precisamente, pues que tienen que ver con el asunto del mundial. Estaremos ahí coexistiendo con el Fan Fest que está instalado en el Zócalo, así es que habrá pues la alternativa de poder no solo disfrutar la final del mundial, sino también poder tener opción y alternativa de tener una beca y de continuar con sus estudios, claro.
1: Pues muy bien, Ricardo Carmona, organizador del encuentro profesional con universidades, estamos muy pendientes y esperamos obviamente que les vaya muy bien y que los jóvenes sobre todo pues no se desanimen si no obtuvieron un lugar o finalmente si aún no saben qué estudiar puedan encontrar este fin de semana esa alternativa.
0: Así es, muchísimas gracias y nos vemos el fin de semana, nos vemos ahí los padres de familia, los jóvenes los esperamos para que puedan tener estas alternativas, conocerlas y decidirse para continuar con su estudio y desarrollo profesional.
1: Muy bien, gracias Ricardo, son las 18:30, la pausa y volvemos.
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1: Son las 18:34, déjeme comentarle que hoy se dieron a conocer datos importantes sobre la incidencia delictiva. Durante el primer semestre de este año, el Estado de Puebla registró una disminución del 21.1% en el delito de homicidio doloso en comparación con el mismo periodo del año anterior, al pasar de 456 a 360 víctimas contabilizadas de manera oficial. De acuerdo con el desglose estadístico, este descenso representa una baja en el promedio diario de víctimas mortales por este ilícito, al pasar de 2.52 casos diarios registrados en los primeros seis meses del año pasado, es decir, la comparación es con el 2025, a 1.99 víctimas diarias en el presente semestre. Y bueno, también se dieron a conocer dentro de estos datos, pues la reducción también importante en el caso de Puebla del delito de feminicidio. Esto como resultado de la coordinación entre las instituciones de seguridad y procuración de justicia. La entidad en este ilícito registró, y así ha sido en los últimos periodos afortunadamente, una reducción del 66.7% en el delito de feminicidio durante el primer semestre de este año en comparación con el mismo periodo del año anterior. De acuerdo con la información que se dio a conocer tanto por el gobernador Alejandro Armenta como por la Fiscalía Miss Pastor, pues la entidad se ha sumado a las diferentes acciones encabezadas por la presidenta Claudia Sheinbaum para permitir la reducción de este ilícito.
19: El feminicidio disminuyó un 66.7%, y aquí voy a hacer un pequeño paréntesis de respecto de nuestros gráfica. Gracias a los centros libres Casas Carmen Cerdán es que han disminuido a este grado los feminicidios. Si bien se incrementa la violencia familiar, las denuncias respecto de este delito, es importante decirles que los feminicidios han disminuido por la presencia de fiscalía en las Casas Carmen Cerdán y que se ha descentralizado la fiscalía hacia todos los municipios de nuestro estado.
1: Es importante, y lo comentábamos ayer con la directora de estas casas, Carmen Cerdán, pues que obviamente entre más cerca entrega las mujeres que sean víctimas de algún tema de violencia, la posibilidad de denunciar y solicitar ayuda, pues evidentemente y de manera afortunada el ilícito de feminicidio irá a la baja. Es momento de revisar las vialidades, son las 18:37 horas, y saludo esta tarde a Ander García, quien también, pues le decía yo, hay que manejar con precaución ya en este periodo vacacional, porque nos estás reportando un accidente en la zona de Santa Rita, Tlahuapan, en la México-Puebla.
20: Buenas tardes, Claudio, un gusto saludarte a ti y a todo el auditorio. Pues en estos momentos ocurrió un accidente con actos de rapiña que complica la circulación sobre la autopista México-Puebla. Un tractocamión que transportaba presuntamente dulces volcó en el kilómetro 73 a la altura de Santa Rita Tlahuapan con dirección a Puebla. Tras el percance, pues varias personas aprovecharon obviamente la situación para cometer estos actos y llevarse parte de la mercancía. El accidente obviamente provoca circulación lenta en la zona, por lo que se recomienda a todos los conductores manejar con mucha paciencia y precaución.
1: Así es, Ander, sobre todo ahora que ya está el tema del periodo vacacional, se lo decíamos al inicio de este espacio. En información de carácter nacional, este día la presidenta Claudia Sheinbaum informó que durante el fin de semana estará realizando una gira de trabajo por el estado de Quintana Roo con el propósito de abordar problemáticas locales de carácter económico y ambiental, además de dar seguimiento a los avances de la infraestructura ferroviaria en la región sureste del país. Durante este encuentro con medios de comunicación, La mandataria detalló que atenderá el descontento manifestado por comerciantes del municipio de Tulum, además de esta denuncia que ayer le dábamos cuenta de trabajadores del INAH por el destrozo de algunos vestigios históricos, al tiempo de que sostendrá reuniones de evaluación con autoridades de los tres órdenes de gobierno sobre la estrategia operativa para la contención y recolección del sargazo en la franja costera.
19: El feminicidio.
0: Este fin de semana vamos a Quintana Roo a tres temas principales. El primero, visitar Tulum, la zona turística, el Parque El Jaguar, porque sigue habiendo algún descontento de quien llega a Tulum. Entonces vamos a ver exactamente qué está pasando y ahí con todas las instituciones vamos a resolver, a hablar con los hoteleros.
1: Bueno, pues así la información de lo que ocurrirá durante este fin de semana en materia de actividades de la presidenta de la República. Son las 18:39 y ayer conversábamos sobre pues los apoyos que se están otorgando de parte de la autoridad estatal para nuestros migrantes, ya sea para aquellos que, bueno, pues están bajo este sistema que tiene la el gobierno de Estados Unidos, pues regresando a sus municipios de origen, o para aquellos familiares que están aquí, que hay historias de décadas que no han podido volver a ver a sus familiares y que, bueno, el programa que mantiene la autoridad estatal a través del Instituto Poblano de Asistencia al Migrante para tener estas facilidades de visa y propiciar el reencuentro familiar. Esta tarde saludo con mucho gusto precisamente al director de este instituto, del Instituto Poblano de Asistencia al Migrante, David Espinosa, para que nos cuente pues los avances de estas dos opciones de apoyo a una de las partes de la sociedad, no solo mexicana, también poblana, por ser de los expulsores de migrantes pues todavía más altos en el país. Estos apoyos para esa gente que pues son muy importantes y que representan impulso hacia sus comunidades. Director, ¿cómo está? Pues, ¿cómo va este apoyo en estos dos programas?
21: Te saludo amablemente y un saludo a todos tus radioescuchas. Efectivamente, el día de ayer hicimos la entrega de 100 apoyos de Migrante Emprende y entregamos 50 visas para que nuestros abuelitos vayan a visitar a sus familiares que tienen más de 2 o 3 décadas allá, a sus nietos. Solamente estábamos esperando que termine el mundial para ver la contratación de los vuelos y pueda ser una realidad que a través del gobierno del estado, de sus programas, todos los ancianitos que ya tienen su visa puedan viajar a los Estados Unidos, principalmente a Pasey, a Nueva York, a Los Ángeles.
1: Así es. ¿Cómo va el apoyo? Son 50 visas. ¿Cómo se hace para estos familiares que, lo decía yo al inicio de esta charla, a veces que tienen décadas sin conocer a algunos de sus familiares que están en Estados Unidos, cómo pueden acercarse para obtener este apoyo en las visas?
21: Mira, hemos recorrido ya las 31 microrregiones, hemos firmado convenios de colaboración con ayuntamientos, tenemos enlaces en todos los ayuntamientos y a través de los enlaces nos promueven, independientemente de que salimos, aquí en la oficina la gente llega, los orientamos, les solicitamos su documentación y nosotros los guiamos desde sacarle su pasaporte, desde obtener toda la documentación. Nosotros hacemos el pago de la cita en la embajada, los llevamos, los trasladamos para que vayan a sus huellas, las vayan a colocar allá, cumplan con todos los requisitos y después llevarlos a la entrevista. Es todo un proceso que el gobierno del estado apoya y ya una vez que nos entregan las visas, pues ya las entregamos de manera pública, que la gente y que todo mundo se entere, pues que efectivamente es un programa que existe. Y ya posteriormente, ahorita estamos mirando las mejores condiciones para enviar a los abuelitos para que lleguen a hacer el reencuentro familiar con sus hijos, con sus nietos. La intención es de que estén un mes y al mes se puedan regresar. Y nosotros estar muy pendientes tanto para llevarlos como para traerlos. Esa es una realidad. Tenemos ya más visas. Quisiéramos que este programa fluyera demasiado, pero hoy con las nuevas políticas de la embajada y de Donald Trump nos han reducido a grupos de 10, de 15, y de ahí nos van dando 8 visas, 10 visas. Entonces vamos así de granito en granito sumando, pero sin detenernos. Tenemos más fechas para ir llevando a nuestros ancianitos y nos puedan seguir dando más visas.
1: Muy bien, director. La gente, los números de contacto, los periodos para estos dos programas, ¿cuál es el mecanismo?
21: Que vengan a la oficina del Instituto Poblano de Asistencia al Migrante. En breve les voy a dar el teléfono, mi número telefónico para quien lo quiera anotar. El de la oficina es 2223-03-4600. Lo repito.
1: Sí, claro.
21: 2223-03-4600. Y mi número personal, David Espinosa, es el 2215-94-5038. Aquí nosotros nos encargamos de atender. Hasta ahorita no ha habido alguien que diga, no, pues a mí no me han atendido. Todas las recomendaciones de donde vengan, sean del Congreso, sean del Ejecutivo, sean de las estaciones de radio, sean de los presidentes, aquí atendemos a todos.
1: Muy
21: hasta
1: bien.
21: Ahorita no le hemos hecho feo a ninguna solicitud.
1: Muy bien, pues David Espinosa, director del Instituto Poblano de Asistencia al Migrante, seguiremos consultándote para conocer pues los avances de estos dos programas y sin duda alguna para seguir pues haciendo este reconocimiento a nuestros migrantes que tanto le han dado al Estado.
21: Claro que sí, y con el apoyo de Migrante Emprende, bueno, pues muchos y muchas van a implementar pequeños negocitos, van a sembrar en el campo los que son campesinos, van a comprar su herramienta los que son maestros albañiles. A todos tienen una razón de ser, un emprendimiento que tienen que salir adelante, y como el gobernador lo ha manifestado, si ellos su negocito lo sacan adelante, el próximo año hay posibilidad de poderlos apoyar. Todo depende de ellos, y sabemos que los poblanos somos creativos, trabajadores y honrados.
1: Muy bien, pues seguiremos consultándote más adelante.
21: Estoy a la orden.
1: Que tengas muy buena tarde. Son 18:46, ya escucho estos apoyos, así que si usted pues nos está escuchando en esa zona que llegamos hasta ahí, ya sabe a dónde acudir para poder reencontrarse con sus familiares o con algún apoyo para los que quieran regresarse. 18:46, la pausa.
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1: 18:51, es momento de revisar las vialidades ahora en la zona de la Capu, que el Boulevard Carmen Cerdán, a altura de la Capu, donde en estos días y por el periodo vacacional pues ya se incrementará el tráfico en esa zona. Nahum Sánchez, tú te encuentras ahí. ¿Nahum?
30: Dando una intensa carga vehicular esto del Boulevard Carmen Cerdán y esto en dirección al Boulevard Norte. Esto principalmente porque ya han comenzado las vacaciones, ya se empieza a ver bastante movimiento y no solamente eso, sino que también hay carga vehicular en dirección a la autopista México-Puebla. Tomen muchísimas precauciones porque en los próximos días y el fin de semana va a aumentar más el tráfico vehicular en este punto.
1: Así es, Nahum, sobre todo por el inicio del periodo vacacional, que ya prácticamente es a partir de este día. Te seguiremos consultando a todos ustedes de Tráfico Puebla más adelante. Son las 18:53 ya en estos momentos. Cambia el reloj y en información de carácter nacional, la presidenta Claudia Sheinbaum pues abordó, ayer le mencionábamos que hubo otro percance registrado en el corredor interoceánico en el Istmo de Tehuantepec. En ese sentido, bueno, pues la presidenta dijo que no era pues tan grave porque más que un descarrilamiento en términos estrictos, así lo decía la mandataria federal, los vagones sufrieron una desviación menor en la vía sin que se registrara el volcamiento total de las unidades. De acuerdo con la mandataria, se trató más bien de un, no dijo descarrilamiento, dice se movió, no se cayeron completamente los vagones y no hubo pues daños muy graves que lamentar. La presidenta lo puso en estos términos.
0: Más que descarrilamiento, se movió, digamos, no cayeron completamente los vagones, pero sí fue un incidente. Ayer se reportó por parte de la Marina y se están haciendo las revisiones.
1: Ya lo escuchó ustedes, siguen el proceso de revisión de parte de los integrantes de la Marina. Son las 18:53 y vamos a abordar ahora el tema de movilidad urbana, un tema que sin duda alguna es muy importante para cualquier ciudad y sobre todo para una ciudad como Puebla, de pues ya un incremento importante de la población, un incremento importante de las necesidades de movilidad. Y hay un proyecto que plantea la autoridad estatal relacionado con el sistema de bicicletas públicas. Durante esta semana le habíamos dado a conocer pues parte de esta información y esta tarde saludo con gusto a Laxu López Miró, me dices ahorita si lo pronuncié correctamente, quien es el director general de Yanquilot, que es esta empresa dedicada a todo el tema tecnológico y que está justamente encargado pues de este sistema de diseño para la zona de la bicicleta pública. ¿Cómo estás, Laxu? Pues, ¿cómo va este proyecto? Ya habíamos escuchado en esta semana de los avances, pero sin duda alguna me parece que es muy importante porque se trata ya de movilidad más ecológica y sobre todo pues ya colocándonos a la altura de grandes ciudades como lo es Puebla.
2: Hola Claudia, ¿cómo estás? Qué gusto saludarte a ti y a tu auditorio. Y sí, el nombre está muy bien pronunciado, muchas gracias. Qué gusto saludarlos. Y como bien dices, es un programa bien interesante, es un programa nuevo, es un programa que entra en conjunto con el Sistema Integral de Movilidad de la Ciudad. Y el Programa Estatal de Bicicleta Pública, lo que buscamos es cubrir esa necesidad de las y los poblanos de la primera y la última milla. Es decir, imagínate que sales de tu casa, en algún punto cercano te subes a la bicicleta, la tomas de una estación y luego la dejas cercana a la ruta o cercana al sistema de transporte por cable o alguno, te subes, te bajas y luego la utilizas para llegar a tu lugar de destino, que puede ser el trabajo, tu negocio, lo que sea necesario, ¿no? Entonces, el programa este de bicicletas públicas está pensado precisamente para cubrir esa necesidad, ¿no? Al principio, de dónde salgo y hacia dónde me voy. Luego tenemos ya un avance muy importante en el programa, como bien dices, tenemos ya desarrollado una aplicación, la ciudadanía va a poder utilizar estas bicicletas a través de una aplicación que estamos desarrollando nosotros mismos en Yanquilot. Además, estamos trabajando para poder integrarlo actualmente a las tarjetas que utiliza el sistema Ruta, ¿no? Entonces imagínate que con la misma tarjeta entras al Ruta y con la misma tarjeta puedes sacar una bicicleta, ¿no? La idea es que sea algo muy integral y que la ciudadanía pueda utilizarlo y les pueda facilitar la manera en la que se mueven a través de la ciudad para realizar sus distintas actividades.
1: Muy bien, Laxu, ustedes que se dedican aquí en Yanquilot a todo este desarrollo pues tecnológico, lo que están haciendo, bien ya me lo explicabas a mí en el auditorio, pues es esta aplicación, este sistema de interconexión con los otros transportes que se proyectan dentro de este sistema de movilidad estatal, pero la bicicleta, bueno, finalmente es una bicicleta normal, únicamente tendrá esta vinculación tecnológica por aquello de la seguridad y también para pues ver los tramos que se están recorriendo, ¿es correcto?
2: Es correcto, en esta primera etapa lo estamos planeando en dos grandes etapas. Uh-huh. En esta primera es una bicicleta convencional, como bien dices, una bicicleta normal, como las que tiene básicamente Ecobici en la Ciudad de México, ¿no? Es un sistema muy parecido en el que llegas, la dejas y hasta que no la liberas con una aplicación o con la tarjeta la puedes utilizar y la tienes que volver a dejar. Para una segunda etapa, y a finales de este año, vamos a estar presentando un prototipo de bicicleta asistida eléctricamente. Uh-huh. Actualmente es convencional, normal, y con eso vamos a arrancar, pero a finales ya presentaremos esta bicicleta eléctricamente asistida para que pues pueda tener un beneficio más a la ciudadanía.
1: Y mencionabas esta semana los costos, ¿no? Donde realmente pues sí te baja el hecho de aparte de que es más rápido, de que obviamente, bueno, pues también habrá un programa de interconexión en esas ciclovías para garantizar la seguridad de la persona que va en ella, pero también implica un ahorro económico porque ya hay algunos paquetes, por así decirlo, para poder tener acceso a este sistema.
2: Correcto. Fíjate que nos fijamos mucho en esto. A ver, una de las grandes ventajas de que lo esté haciendo Yanquilot, que es una empresa de participación estatal mayoritaria, es que a diferencia de otras ciudades no somos un operador común, entonces no estamos buscando lucro, estamos buscando simplemente que el sistema se pague solito. Esto nos permite ofrecer precios muy competitivos. Estamos saliendo con una primera propuesta donde puedes rentar una bicicleta por un día desde un poquito menos de 50 pesos. En otras ciudades esto te puede costar más de 200 pesos al día. Y estamos poniendo una membresía familiar para todo el año, que está un poquito arriba de los 700 pesos todo el año, donde pueden utilizar cuatro miembros de la familia las bicicletas, ¿no? También es algo bien diferente a lo que existe en otros lugares, en otras ciudades, al menos en México, porque lo que estamos buscando es realmente darle la opción más accesible a la ciudadanía para que puedan utilizar el sistema.
1: Pues muy bien, Laxu López Miro, director general de Yanquilot. Seguiremos consultándote más adelante para conocer este proyecto que sin duda alguna pues es muy interesante, permite desarrollar un sistema de movilidad más rápido, confiamos en que también será más seguro y obviamente pues apoyando la economía de los poblanos.
2: Muchas gracias, Claudia, a ti y a tu auditorio por este tiempo. Que estén bien, bonita tarde.
1: Bonita tarde, ahí lo tiene. Así que, usted conocerá muy pronto ya estos nuevos sistemas de transporte para tener más opciones y obviamente lo que a todos nos importa de manera muy importante para tener un ahorro en nuestros bolsillos. Las 7, la pausa y volvemos.
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12: Son las 19:04, estamos monitoreando las aplicaciones para conocer pues dónde está la zona de tráfico en estos momentos, obviamente el periférico ecológico a la altura de la lateral de la autopista México-Puebla, es decir, justo en el entronque donde inicia este periférico ecológico, pues es donde hay más carga vehicular y a lo largo de toda esta que es una de las vialidades, si no es que la vialidad más importante de Puebla y la zona conurbada, pero también tenemos pues qué es lo que ocurre en otros municipios como el caso de San Andrés Cholula, y saludo esta tarde a Maki Castillo porque, bueno, pues, ¿cómo está la situación vial ahí, Maki?
13: Hola, Claudia, qué gusto saludarte aquí, Maki Castillo, de Tráfico Puebla, con el reporte vial en tiempo real. Como mencionas, esta vez me encuentro sobre San Andrés Cholula, aquí sobre la 5 de mayo. Un tráfico bastante intenso que hay, esto desde la lateral de la recta Cholula hasta la calle 10 Poniente, es ida y vuelta. Una gran carga vehicular, de igual manera que tenemos sobre la avenida 12 Oriente, bajando de la recta Cholula, y esto que prácticamente llega hasta la avenida 5 de mayo, pero esta vez de San Pedro Cholula. Muchísimo cuidado si transitan por toda esta área, es muchas veces la hora a la que mucha gente va de regreso hacia Puebla o vienen ingresando hacia Cholula. Saben que toda la información de la ciudad pueden encontrar en las redes sociales de Tráfico Puebla.
12: Muy bien, Maki, pues estaremos pendientes. Muchas gracias por tu reporte durante esta tarde. Son las 19:07 ya en este momento y en información de carácter nacional, también la presidenta Claudia Sheinbaum abordó los avances en la investigación sobre la detención de Ismael El Mayo Zambada y la entrega del piloto que lo trasladó a territorio norteamericano, así como el desempeño de quien fuera fiscal general de la República, Alejandro Gertz Manero, durante todo este proceso. Claudia Sheinbaum enfatizó que el aspecto medular del asunto no radica únicamente en la entrega de la persona que pilotó la aeronave, sino en esclarecer la presunta participación e intervención operativa de agentes o autoridades del gobierno de Estados Unidos dentro del territorio nacional. Y esto es parte de lo que comentó.
14: Más allá del tema de la persona que llevó el avión, porque si no se reorienta a la parte central que nosotros hemos planteado. El elemento central de lo que hemos planteado es si hubo participación del gobierno de los Estados Unidos en la entrega de estos dos presuntos delincuentes a Estados Unidos. Porque la información que dio el gobierno de Estados Unidos en su momento, a través del embajador y de las visitas que se hicieron por parte de la fiscalía a la revisión del avión, es que no habían tenido ninguna participación. Al mostrar el avión como parte de un operativo del FBI en una feria, pues hay una contradicción. Ese es el tema central.
12: Y ahí lo tiene, a final de cuentas, pues llevamos ya prácticamente 2 semanas y esta situación sobre, podríamos llamarle, ¿dónde quedó el piloto versión México continúa todavía con las indagatorias. Veremos qué pasa más adelante. Son las 19:07 y bueno, sin lugar a dudas, uno de los puntos importantes que tenemos que trabajar todos como sociedad, pues es el evitar a toda costa la corrupción. Y esta noche saludo con mucho gusto a Beatriz Camacho, presidenta de Coparmex, para que nos platique cómo va pues este programa del distintivo Empresa Digna, que justamente tiene como objetivo promover la cultura del cumplimiento anticorrupción. Betty Camacho, ¿cómo estás? Muy buenas noches, te saludo. Saludo en esta tarde, también a nombre del titular Iván Mercado, pues para que nos cuentes cómo va este programa, porque sin lugar a dudas cualquier acción que se realice para combatir la corrupción es loable y qué mejor que hacerlo desde la empresa, desde el sector empresarial. ¿Cómo estás?
15: ¿Cómo estás, Claudia? En primer lugar, gusto en saludarte, Claudia, a ti y a todo tu auditorio. Pues fíjate que precisamente esta semana hemos estado platicando y hablando en diferentes medios sobre pues la problemática que hemos puesto en todas las mesas y no hoy, sino desde hace años, que es lo que produce la corrupción, ¿no? Sabemos que la corrupción es el resultado de la erosión de la ética pública y privada, ¿no? Cuando el beneficio personal se coloca por encima del bien común y pues sabemos que este es un tema de ida y vuelta, Claudia, ¿no? No podemos siempre esperar que alguien de manera mágica venga y componga el tema de la corrupción. Tampoco podemos esperar que sea un tema que se corrija únicamente del lado de las instituciones de gobierno, sino que también la sociedad civil organizada tenemos una parte de responsabilidad, ¿no? Pero bueno, si bien sabemos también que cuando los ciudadanos perciben que las instituciones pues son justas, que las reglas se aplican por igual, sí disminuye la disposición a participar en actos corruptos, ¿no? Yo creo que todos estamos conscientes que cuando hay un Estado de Derecho, unas instituciones sólidas, hay certeza jurídica, legalidad, pues por supuesto que esto inhibe las prácticas de la corrupción. Y esto viene un poco a colación porque hemos ligado esta información y esta narrativa analizando también lo que el Banco de México acaba de publicar el día de ayer. Hizo una encuesta con especialistas en economía y el 40%, bueno, todos coinciden que el 40% del problema del desarrollo y del crecimiento económico está en la gobernanza, ¿no? No está precisamente en el cambio de política económica, en el tema de la relación con Estados Unidos, el Tratado de Libre Comercio, ¿no? Casi el 50% tiene que ver con la gobernanza. ¿Y qué es lo que implica la gobernanza? Pues por supuesto, el fortalecimiento del Estado de Derecho, la corrupción, la impunidad y finalmente sabemos que esto es un trabajo de todos. Y en base a esto, Claudia, en Coparmex generamos un distintivo, el distintivo de Empresa Digna, que precisamente tiene por objetivo poder implementar esta política de cumplimiento al interior de la empresa, de cumplimiento anticorrupción, porque tenemos que empezar desde casa, Claudia. En Coparmex estamos muy conscientes que también nosotros tenemos mucho que hacer, porque siempre hemos hablado de que la empresa es un motor de cambio, y este puede ser un gran ejemplo que pueda ser un motor de cambio, poniendo a la persona al centro y la ética y la integridad por encima de cualquier interés privado, ¿no? Siempre yéndonos al bien común. Y bueno, pues el año pasado dimos este reconocimiento a 50 empresas. El objetivo de este año es darle este distintivo a 150 empresas socias de Coparmex. Pero estamos haciendo un llamado porque aquí la intención es que no nada más sea para empresas socias de Coparmex, puede ser para cualquier empresa micro, pequeña, mediana, de cualquier tamaño. Es sin costo, la verdad, todo lo que implementamos es con voluntarios, empresarios, miembros de las comisiones de trabajo de Coparmex. Tenemos una comisión de responsabilidad social y pues la idea es que podamos todos sumarnos a esto, porque sabemos que desde el sector productivo, que es nuestra vocación empresarial, Claudia, podemos hacer mucho, ¿no? Y a este respecto, así por es. Eso generamos este distintivo.
12: Es importante también decirlo, ¿no? Porque al ser una empresa que tiene este distintivo, al partir desde este núcleo que me imagino pues abarca todos los tamaños de empresas que tenemos en esta entidad, pues permite que los propios integrantes, es decir, los trabajadores, pues adquieran esta cultura, que me parece es algo importante, ¿no? Tenemos que partir desde esta cultura social para volvernos también cada vez más competitivos en el entorno que tenemos en materia económica, en materia social, que ya es pues internacional, aunque no lo parezca de manera inmediata, y donde pues cualquier situación suma para poder permanecer, porque la situación no se ve tan fácil si no hacemos algo por ir mejorando, ¿no?
15: Así es, Claudia. De hecho, efectivamente, es para micro, pequeñas empresas principalmente, por supuesto para medianas y grandes. Por lo regular, la mediana y la grande tiene programas de cumplimiento un poco más avanzados, anticorrupción, porque a lo mejor ellas, algunos si son proveedores de alguna empresa más grande o forman parte de alguna cadena de suministro, ya es un requisito que se exige. Pero hoy, de acuerdo al fortalecimiento de la región, que hoy exige la nueva política económica mundial, todas estas empresas micro y pequeñas tienen que tener programas de cumplimiento anticorrupción, y con esto matamos dos pájaros de un tiro, ¿no? Ponemos el ejemplo, empezamos desde nuestro sector, pero también fortalecemos la profesionalización de estas empresas para que puedan subir también a cadenas de suministro globales, ¿no? Es parte de un ecosistema de desarrollo económico basado o poniendo al centro la ética y la integridad y el cumplimiento, porque es un tema cultural. Claudia, nosotros lo vemos a la hora de implementar en la empresa, implementar una política de cumplimiento, o sea, de cumplir con normas, no es tan sencillo. Culturalmente, las empresas micro, pequeñas, no tienen esta costumbre. A lo mejor hay unas que tienen dentro de sus filosofías, sus principios y sus valores y su misión y su visión, muchas cuestiones que tienen que ver con integridad, pero olvidan la política de cumplir con normas. Y es empezando desde el departamento de compras, a quien le compra, no pedir dádivas, entonces tiene que empezar desde la empresa, por cumplir con políticas de calidad para que sean sostenibles al exterior, que sean responsables con el entorno. Tiene que ver con todo este cumplimiento normativo y no normativo, va mucho más allá de lo que la norma implica, y concretamente es poder lograr que en cada actividad económica se vea por el prójimo, ¿no? Y se piense cada vez de que se toma una decisión, más que por lo individual, por el prójimo. ¿Quién es el prójimo? Pues todo aquel que no soy yo, ¿no? Así es como se implementa la política interna en la empresa, y esto va a ir generando un ecosistema empresarial en Puebla, donde pues estemos todos inmersos en esta política de cumplimiento anticorrupción, y podamos de esta misma forma exigir a las autoridades que hagan lo propio para que pueda ser esto un círculo virtuoso.
12: Pues muy bien, Betty Camacho, presidenta de Coparmex Puebla, te estaremos consultando más adelante con los avances de este programa y sin duda alguna con otros tópicos de nuestro entorno. Que tengas una muy buena noche.
15: Igualmente, Claudia, un abrazo.
12: Ahí lo tienes, son 19:16 ya, la pausa y volvemos.
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12: 19:20, revisemos la vialidad en estos momentos en la zona de San Felipe. Hay trabajos de bacheo. Ander García, tú tienes el reporte.
30: Claudia, informamos a todos los automovilistas que deben tomar muchas precauciones al circular por la calle 5 de febrero en esquina Independencia Norte, en San Felipe Guayoclipan, debido a las obras de reencarpetamiento que realiza el Ayuntamiento de Puebla. Les exhortamos a reducir la velocidad ante la presencia de personal y maquinaria en la zona. Cabe mencionar que los labores concluyen a las 6 de la tarde y continuarán en los próximos días, por lo que les sugerimos obviamente anticipar sus traslados y evitar contratiempos.
12: Muy bien, Ander, estaremos pendientes. Ya lo sabe, hay que circular con precaución. Son 19:20 y déjeme comentarle que durante esta jornada se realizó una mesa de diálogo encabezada por la Secretaría de Gobernación Estatal. Esto en el municipio de Acatlán de Osorio, donde recuerda desde hace ya algunas semanas, pues hay un conflicto entre los cuerpo de regidores, entre algunos grupos de habitantes de la zona con la presidenta municipal Guadalupe Lucero Bárcenas. Esto, la Secretaría de Gobernación ha intervenido con el objetivo, pues, de resolver este conflicto. La intención es que se logre un sistema pacífico en el municipio. Ya suman más de un mes de confrontación política. Mientras tanto, la presidenta municipal, le decía Guadalupe Lucero Bárcenas, llegó al ayuntamiento, tenía ya más o menos como 2 o 3 semanas que no le permitían el acceso a las instalaciones del Palacio Municipal. Hoy, finalmente, y a través de la medición de la Secretaría de Gobernación, pues se logró hacer esta vinculación y este diálogo con las autoridades. Y en las redes sociales que ella hizo, llegó e hizo una transmisión en vivo, pues según su propia versión, tenía el apoyo de cientos de ciudadanos que respaldaban su gestión. Sin embargo, bueno, pues la realidad es que afuera de las instalaciones del Palacio Municipal todavía se escuchaban algunas voces de quejas. La Secretaría de Gobernación, pues, sigue todavía con este diálogo. Esperemos que ya en breve pueda tener una solución este tema. Son las 19:23 y bueno, pues el Mundial ya está llegando a su fin. Este fin de semana es la clausura, finalmente, en este enfrentamiento entre España y Argentina. Pero, bueno, pues queremos conocer más a fondo cómo fueron los resultados para los comercios a través de la difusión de los diferentes partidos, al inicio de la fiesta mundialista, de la euforia que todos tuvimos con la selección nacional. Y esta tarde noche, saludo con mucho gusto al profesor Cuauhtémoc Rivera, presidente de la Alianza Nacional de Pequeños Comerciantes. Hay un balance, pues, si es dulce, agridulce. ¿Cuál es el balance que ustedes tuvieron? Porque además, bueno, pues es una división de tres sedes. Y ya con los resultados de eliminación de la selección, pues hubo...

0: privado, por lo que el balance que se hace desde esa cifra macro de todo el país, pues es de que tuvimos un mundial que no, desde luego no estuvo cerca de las expectativas que se venían conversando en los medios previo a su realización. Ejemplo, se habló de que iban a venir 5.5 millones de visitantes o turistas con motivo de la jornada deportiva, y lo que pudo llegar al país al final del día, durante el mundial, fue 1 millón de turistas en números redondos. Ese 1 millón de turistas colocó a la hotelería con un ingreso, o sea, en la industria del hospedaje del país, hotelería, hostales, Airbnb, en una cifra de 3.6 mil millones de pesos contra los 20 mil que esperaban por ese volumen de turistas que no llegaron. Quiere decir que la hotelería o la industria del hospedaje en el país pudo alcanzar una sexta parte de lo que estaban esperando. En el caso de los restaurantes, algo parecido, con obviamente derivado de ese mismo volumen de visitantes, se esperaba unas ventas por 10 mil millones de pesos en promedio todo el país en esta rama de servicio, y se obtuvo 1.8 mil millones de pesos, es decir, una quinta parte de lo que esperaba. En el caso del comercio local, que es donde nosotros tenemos que ver, el consumo local, los negocios de las colonias, de los suburbios, de las cabeceras rurales y suburbanas, en fin, todo lo que es el canal tradicional, el comercio que se hace en las colonias, en donde cerca de uno vive, cerca de donde uno vive, estos comercios esperaban, o este canal de abasto y comercialización esperaba una movilidad de 8.5 mil millones de pesos. De eso, en balance, podemos decir que se pudo mover el consumo local en 5.4, es que estuvimos cerca, por encima del 60%, más de la mitad de lo esperado. Y las razones fueron varias. Una, desde luego, lo encarecido que estaban las entradas a los estadios.
1: Así es.
0: Y que mucha gente del país, incluso en las tres sedes que fue Monterrey, Ciudad de México, Guadalajara, no pudieron, bueno, y de todo el país podrían haber ido, de todo el mundo y de todo el país, sin embargo las entradas bastante caras, y mucha gente pues estuvo, le resultaban prohibitivas, y estuvieron viendo y siguieron los partidos desde casa, desde la televisión, y finalmente eso favoreció a la actividad del comercio local, porque al verlo en casa, pues los negocios que están cerca de la casa, que son estos, tuvieron mayor oportunidad de ventas. Entonces, los pequeños comercios pudieron tener esa ventaja, te digo, de casi más del 60% de lo que esperaban vender en general. Ahora, hay que hacer algunas precisiones. No todos los negocios pequeños venden cerveza o alcohol. Digamos que hay un 25%, uno de cada cuatro, que sí tienen esa oportunidad. Y quien lo tiene, quien vende esto, incrementa sus ventas o incrementaron sus ventas hasta un 30%. Es decir, todavía les fue un poco mejor, o les fue mejor en la repartición del pastel, y pudieron tener un ingreso adicional de como 2.500 millones de pesos en todo el territorio, adicionales a los que regularmente venden estos puntos de venta, que es uno de cada cuatro que venden cerveza o alcohol. Los pequeños comercios que no tienen permiso de venta de alcohol o de cerveza pudieron mejorar sus ventas en todo el país en 1.9, cerca de 2 mil millones de pesos en los 750 mil puntos de venta restantes, que no tienen permiso de venta de alcohol. La industria o el ramo del comercio que le fue muy bien también, o bastante mejor que a los demás, fue a los de souvenirs, es decir, los productos chinos. En el mundial se inundó el país con productos chinos en materia de, pues digamos, desde playeras, uh-huh, jerseys, gorras, banderas y artículos conmemorativos del mundial, llaveritos y demás. Pues eran de contrabando, no eran piratas o chinos o como se le quiere llamar a eso. Este segmento había una expectativa de venta de este universo de productos de 1.000 millones. Terminaron vendiendo 1.500 millones, 1.5 mil millones de pesos. Es decir, 50% más de lo que estaban esperando. Es decir, también las camisetas originales estaban bastante caras.
1: Así
0: las
1: es.
0: Demás,

0: marca, y las de, pues, digamos, las no, no muy lejos, las camisetas de la selección mexicana estaban rondando, depende de donde las consiguieras, entre los 500 y 700 pesos. Era más, fue más asequible, más posible para muchos hacerse ese tipo de camisetas, y por eso tuvieron mayores ventas. En fin, te puedo decir que el mundial en materia económica está su huella, y en materia hay un saldo más que nosotros distinguimos en todo este asunto, que es el estado anímico de la población. Es decir, nosotros percibimos que en general la población se animó, se reanimó, vivió muy de cerca la jornada del torneo, estuvieron muy de cerca de la selección y de su comportamiento. El clímax fue el juego con, bueno, hubo dos momentos. En el del triunfo con Ecuador, en el primer tiempo, que todo el mundo vio una selección que nunca habíamos visto en la historia, un juegazo que dio la selección. Y también el juego con, para fines prácticos, aún y que se perdió con Inglaterra. Dicho de otra manera, sí, llegamos al noveno lugar de la competencia, pasamos a octavos, y todas esas cosas no habían pasado en México con nuestra selección. Y la gente, que es muy, mucha gente, una gran mayoría de la población es apasionada, o somos, del deporte, del fútbol, salimos con un sabor de boca de triunfo. Una, nos unificó la atención nacional, la conciencia colectiva del país estaba en torno, podría atreverme a decir, en torno al torneo, en torno al mundial. Y de tal forma que el corolario, o sea, la ventaja, la copa que ganó el país, es que pudimos llegar sigilosos, pero al final lo disfrutamos a días y a momentos de unidad nacional. Es decir, venimos de muchos meses atrás, de muchos años atrás, en donde la agenda pública del país, lo que ha ganado en ella, el sabor, que estaremos de acuerdo en eso, es la polarización política.
1: Sí, las cosas encomos, negativas.
0: Las negativas. Entonces ya la gente, como que todos ya estamos muy cansados de ese tipo de agenda, ya estamos muy saturados de esa, de ese sabor negativo, cotidiano, constante, pertinaz. Y estos días, estos minutos, estos momentos que tuvimos de estar viendo el partido, de todos con México y el sí, y todo este asunto, nos dejó, nos gustó mucho a todos vernos tan unidos en torno a una idea, en torno a un propósito, y redescubrir y volver a recordar que cuando los mexicanos nos unimos, cuando nuestro pueblo se une y estamos en la misma dirección, tenemos un sentido de rumbo, sentido de cuerpo, las cosas pasan mejor, es una buena idea estar juntos, y yo creo que se ocupa en nuestro país, más con todas las dificultades que traemos ya cambiando o arrastrando, que ese es lo que podríamos decir, en la copa que ganó México, la copa del mundo que ganó México, que fue redescubrirse, repensarse en la unidad, y esos momentos de unidad nacional no tienen precio, nos han dejado muy buen estado de ánimo en la población, en ese tipo de cosas y reflexiones, y yo creo que es lo que tendríamos que rescatar, es la principal prenda que nos arrojó el mundial, más allá
1: de los resultados
0: del balance económico. Sí, se pudo hablar, ¿no?
1: Pues muy bien, maestro Cuauhtémoc Rivera, presidente de la Alianza Nacional de Pequeños Comerciantes de la AMPEC. Seguiremos consultándote más adelante y esperemos pues ya que este positivismo, esta actitud positiva, pues también se vea permeada ya con el cierre o con este segundo semestre del año.
0: Ojalá.
1: Que tengas muy buena noche.
0: Muchas gracias. Igualmente, Claudia, gracias a ustedes.
1: La pausa y volvemos.

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16: 19:38, revisando las aplicaciones para conocer ya pues los últimos situaciones viales en lo que es la zona de la prolongación de la 11 Sur y la 105 Poniente. Ya hay una carga importante de tráfico también en lo que son los accesos en esta misma vialidad, pero por el periférico ecológico. Así que si se encuentra en esa zona, circule con precaución. Tenemos información de último momento. La Secretaría de Gobernación está emitiendo un comunicado por el asesinato del comunicador Josué Martínez Contreras. A través de pues su área correspondiente, la dependencia, la Secretaría de Gobernación Estatal, activó los protocolos correspondientes y mantiene el acercamiento y comunicación permanente con los familiares. Así es lo que mencionan en este comunicado de prensa. La directora general de Derechos Humanos de la Secretaría de Gobernación, Paola Angón Silva, condenó lo ocurrido en San Martín Texmelucan durante este jueves, este incidente donde perdió la vida el comunicador, y agregó que se dará seguimiento al caso. Además, expresó la confianza en que las autoridades correspondientes, en este caso la Fiscalía General del Estado, pues realice todo el proceso ministerial y diligencial necesario para que el hecho no quede impune. Y bueno, la propia funcionaria señaló que se mantienen pendientes del incidente.
17: Tras el lamentable hecho ocurrido el día de hoy en contra del comunicador Josué Martínez, la Secretaría de Gobernación activó el protocolo y mantiene acercamiento y comunicación con los familiares. Como gobierno del estado, daremos seguimiento y confianza a las autoridades correspondientes para que este hecho no quede impune. Mantenemos el compromiso, como lo ha indicado el gobernador Alejandro Armenta Mier, de trabajo, contrato digno y cercano a la gente.
16: Pues ahí lo tiene la información que en estos momentos está dando a conocer la Secretaría de Gobernación. Estamos en espera de los resultados de las primeras indagatorias de la Fiscalía General del Estado sobre este incidente. Son las 19:40 y pues ayer le dábamos a conocer las determinaciones que se realizaron en el Cabildo de Puebla en estas sesiones, donde se aprobó declarar agosto como el mes del policía. Esto con el objetivo de promover acciones que privilegien la salud de los elementos, sin duda es importante, e impulsen programas institucionales orientados al mérito y profesionalización de los elementos municipales. Y es que hay que reconocer el trabajo de esos buenos policías que sí se dedican a garantizar la seguridad de todos los poblanos, en este caso del municipio de Puebla. Esta noche saludo con mucho gusto a la doctora Georgina Ruiz, regidora del Ayuntamiento de Puebla, y bueno, quien tiene todos los detalles, porque además se ha anunciado también ya estos ajustes salariales que sin lugar a duda estos buenos policías, decía yo, se merecen y permiten pues que podamos tener un cuerpo de seguridad lo más confiable posible. Regidora, pues platícanos qué actividades se realizarán durante este agosto, mes de los policías.
18: Muchas gracias, Claudia. Buenas noches a ti, al auditorio. Pues sí, como bien lo mencionas, este no es solamente un homenaje simbólico el que queremos como gobierno de la ciudad ofrecerle a los policías y por supuesto a la ciudadanía, sino es parte de una política integral para fortalecer a la institución policial. Entonces, bueno, pues tendremos eventos muy importantes como ceremonias de reconocimiento, exposiciones sobre la historia de la policía, actividades deportivas, torneos, también conversatorios con las universidades, encuentros con los policías que ya están retirados, actividades familiares. También algo muy importante es una campaña para acercar a la ciudadanía con sus policías. Ese ha sido uno de los ejes principales de la política de nuestro alcalde Pepe Chedraui: mantener la cercanía, que la ciudadanía conozca a sus policías, que las y los policías tengan una verdadera proximidad con la ciudadanía, que escuchemos, que todos los servicios se integren en torno a la seguridad para fortalecerla. No solamente seguir hablando de delincuencia, no solamente hablar de patrullas, de cámaras, de estrategias. Si bien es importante, si bien son herramientas de trabajo que fortalecen la profesionalización, es necesario hablar y enfatizar a quien hace posible que la seguridad la podamos tener todos los días. Entonces, bueno, pues si queremos exigir policías profesionales, honestos, cercanos, también debemos ofrecer capacitación, reconocimiento a su trabajo, bienestar, sentido de pertenencia. Eso es muy importante, Claudia. Entonces, pues mira, yo siempre he sostenido en este espacio, sobre todo en el que me dan la oportunidad de compartir con el auditorio, que la seguridad comienza mucho antes del delito, comienza con instituciones fuertes, con policías mejor preparados, con prevención, con confianza ciudadana. Muchas veces pensamos que fortalecer la seguridad significa comprar más patrullas.
16: Y con este reconocimiento al capital humano también, doctora Georgina, porque sin lugar a dudas, y se ha hecho diversos estudios, tú más que nadie lo sabes, si la persona, si el capital humano se encuentra comprometido y si confía en que su trabajo será reconocido, pues va a tener buenos resultados. Y qué importante es que esto también se permee en los policías, que son aquellos que pues inciden directamente en cuidarnos y en garantizar que pues de alguna u otra manera bajen los delitos.
18: Absolutamente, Claudia. Una policía que recibe capacitación constante, que siente el respaldo de su institución, que sabe que su trabajo es valorado, presta, como tú lo dices, un mucho mejor servicio a la ciudadanía. Entonces, bueno, pues reconocer a la policía no significa dejar de exigirle, al contrario, debemos exigir profesionalismo, disciplina, legalidad, respeto absoluto a los derechos humanos. Las dos cosas pueden caminar juntas.
16: Pues muy bien, doctora Georgina Ruiz, regidora del Ayuntamiento de Puebla. Estaremos platicando más adelante, sin lugar a dudas, cómo se desarrollan todas estas actividades dentro del que ya ha sido aprobado por el Cabildo de Puebla como agosto, mes de los policías. Que tengas, pues, una excelente noche.
18: Igualmente, Claudia, un saludo a tu auditorio. Muchas gracias.
16: Pues ahí lo tiene, así que con esto pues se garantiza que se reconocerán los policías, le decía hoy y ya se lo dábamos a conocer, se da este incremento salarial, parte de lo que ya se tenía establecido con ellos, y esperemos que con todos estos reconocimientos pues se encuentren motivados y finalmente colaboren para garantizar la seguridad de todos los que habitamos en el municipio de Puebla. La pausa y volvemos.
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16: Son las 19:49 ya en estos momentos. Pues déjeme comentarle que la zona del Centro Histórico también en estos momentos ya presenta una carga vehicular importante. Le decíamos también, la zona de la Capu también tiene en estos momentos ya mayor cantidad de afluencia, porque la gente pues ya terminó el ciclo escolar y dijo vacaciones, este es el momento, y muchos estarán saliendo los siguientes días. Hoy le reportamos algunos incidentes viales, le recomendamos que por favor, si usted va a salir, circule con precaución, salga con tiempo, lleve todo lo necesario para evitar cualquier tipo de incidente. En los últimos reportes que tenemos de la información generada durante esta jornada a nivel federal, la Secretaría de Medio Ambiente y Recursos Naturales, que está encabezada por Alicia Bárcena, informó sobre los trabajos y la realización de 60 inspecciones detalladas a empresas e industrias señaladas por realizar descargas contaminantes en cuerpos hídricos del país. Comentó la funcionaria que continuarán con este trabajo a lo largo de lo que resta de este año.
2: Sí, sí, hemos sancionado, la verdad, a una gran cantidad de empresas, casi, más bien, no sancionado, hemos inspeccionado. Y en estas inspecciones alrededor, hemos hecho 60 inspecciones detalladas en los tres ríos, y en algunas hemos impuesto sanciones, en otros casos hemos clausurado. Y lo que hemos hecho es que esas multas o sanciones también se integran, por supuesto, a la Tesorería de la Federación, pero también en algunos casos pactamos con las empresas para que ellos contribuyan, compensen, o sea, primero arreglen el problema, por supuesto, y que tengan su planta de tratamiento, que se conecten a las que estamos haciendo, pero sobre todo también que nos puedan compensar para que en lugar de que sea una multa, por ejemplo, nos ayuden a construir el humedal.
16: De esta manera, pues, señaló que continuarán con los trabajos de revisión del cumplimiento de las diversas empresas en materia de descargas contaminantes. Inclusive, pues, el gobierno de México dio a conocer el diagnóstico preliminar sobre la situación que se considera como crítica de contaminación que enfrentan los cuerpos de agua en el país. Se han identificado un total de 3,202 descargas irregulares, cifra que no es menor, tanto de origen doméstico como industrial, en las cuencas de los ríos Atoyac, Tula y Lerma Santiago, catalogados como los tres afluentes más contaminados de la nación. Las autoridades federales expusieron que este padrón de descargas pues va a permitir focalizar las estrategias de fiscalización, clausura y sanción contra las industrias e inclusive también contra algunos municipios infractores.
2: 3,202 descargas industriales en los tres ríos son los que estamos realmente inspeccionando detalladamente. La siguiente: 479 tiraderos clandestinos hemos encontrado en estos ríos, porque francamente los ríos son vistos muchas veces como el basurero donde la gente va y tira todo. Necesitamos hacer paz con los ríos y reconectarnos con ellos. La siguiente: 460 industrias potencialmente contaminantes son las que hemos detectado. Y la siguiente: el 22% del suelo está en riesgo de deforestación. Así es como nos encontramos los ríos.
16: Y bueno, ya en temas que tienen que ver con la situación migratoria, que inclusive pues ya le comentaba hace rato el director del Instituto Poblano del Migrante, se ha dado a conocer, y luego de que el presidente de Estados Unidos, Donald Trump, revocara esta suspensión de detenciones migratorias de tránsito en Estados Unidos, la presidenta Claudia Sheinbaum Pardo reiteró que la movilidad humana no debe ser objeto de criminalización y enfatizó que cualquier procedimiento de repatriación o deportación debe realizarse bajo un estricto respeto a los derechos humanos. La propia presidenta sostuvo que la postura del gobierno de México se mantendrá firme en la defensa y protección consular de los connacionales en territorio estadounidense, privilegiando la vía diplomática para garantizar un trato digno. Y hablando de Donald Trump, pues ha anunciado que, hace unos momentos lo está diciendo, se anuncia la desclasificación de documentos relacionados sobre elecciones del 2020 allá en Estados Unidos. El presidente estadounidense Donald Trump anunció Esta divulgación, de acuerdo a informes, contendrían información de inteligencia sobre presuntos casos de piratería, explotación e interferencia extranjera. Fíjense nada más lo que está, es que cada día sale con una cosa nueva, en las elecciones presidenciales de Estados Unidos de 2020.
3: The American people are beautiful, our great American people, but that all changes right now. The documents we will release starting tonight have been gathered by the White House Government Transparency Task Force, a great group of people, along with the staff of the President's Intelligence Advisory Board.
16: Ahí lo que el presidente señala es que está reconociendo pues que el pueblo, el grandioso pueblo americano, tiene derecho a conocer esta información. Y bueno, en más detalles, esta tarde se dio a conocer pues el dato de la detención de Ernesto Rufo Appel. ¿Quién es él? Él es el exgobernador de Baja California. Fue detenido por elementos de la Fiscalía General de la República y el Ejército Mexicano. Ha sido inclusive, bueno, ya en estos momentos trasladado a las instalaciones de la Fiscalía de la zona Río de Tijuana. ¿Y por qué cree que lo detuvieron? Bueno, pues lo detuvieron porque presuntamente está involucrado con temas de huachicol. Se dio a conocer esta detención. Ya este gobernador, pues procedente de un partido que obviamente pues no es Morena, ha sido presentado ante las autoridades allá en Tijuana. Obviamente pues el dirigente nacional del PAN, Jorge Romero, está pidiendo que se esclarezca este caso y que se mantenga. O sea, él lo que dice es que qué casualidad que se dan estas declaraciones de la actual gobernadora de Baja California, Marina del Pilar, quien decía que estaría dando información a Estados Unidos sobre las reuniones en materia de seguridad de nuestro país, y que ahora, bueno, pues se detiene al exgobernador de origen panista. Y dice el dirigente nacional Jorge Romero que los hechos relacionados con Ernesto Rufo deben esclarecerse y que las autoridades deben actuar conforme a la ley.
4: Buen día. Con respecto a la detención que hace unos momentos se diera de Ernesto Rufo, desde el PAN lo decimos claramente. Nosotros sabemos y confiamos en que Ernesto Rufo Appel sabrá explicar y sabrá defenderse de las imputaciones, las que sea que sean, que se le están haciendo. Pero también nosotros confiamos en que se va a ejercer justicia con base en un Estado real de derecho. Y también lo decimos, no nos crean tan tontos. Sabemos perfectamente que esto es algo orquestado por el gobierno de la 4T como distractor, para que dejemos de hablar de las acusaciones delicadísimas que están sucediendo justamente en el estado de Baja California. Nosotros estaremos completamente atentos al desarrollo de los hechos y confiamos en que Ernesto Rufo sabrá explicar.
16: Y bueno, pues ahí lo tiene. La realidad es que aparece de estas denuncias el PAN. Al ser este exgobernador de este partido, pues dice, no, esto surgió casualmente por las acusaciones contra la actual gobernadora de Baja California, que es de extracción morenista. Y bueno, finalmente lo que es un hecho es que ya está presentado este exmandatario en la zona de la Fiscalía General de la República ya en Tijuana, y que bueno, tendrá que determinarse con las diligencias que se tengan al respecto. También el propio gobierno de Estados Unidos, ahora ya a nivel internacional, oficializó la imposición de un gravamen del 25% sobre diversos productos procedentes de Brasil, una medida proteccionista instruida por la administración del presidente Donald Trump, que sin duda alguna tiene como pasatiempo favorito la imposición de aranceles y de gravamen. Son sus palabras favoritas: contra quien sea, contra quien declare algo, va un arancel o un gravamen. Tras la conclusión de una indagatoria iniciada hace un año bajo el amparo de la sección 301 de la Ley de Comercio de Estados Unidos, allá de 1974. Al respecto, el gobierno del presidente brasileño Luis Ignacio Lula da Silva pues anunció que también van a activar mecanismos de reciprocidad comercial y responderá en tribunales internacionales tras la decisión de este gravamen del 25% a productos brasileños. Dijo que es una decisión ilegal y arbitraria, pero mientras esto ocurre, pues ahí van los aranceles, la palabra favorita del presidente de Estados Unidos, Donald Trump. Son las 19:58 en este momento. Le agradezco mucho al equipo que ha participado en esta tarde en esta emisión para poder realizar las transmisiones en la operación Adolfo Loaiza, Jesús Reyes en la parte de redes sociales, Tere Murillo en la programación de entrevistas, en redacción Mar Rojas y Fernanda Galindo, el equipo de Tráfico Puebla, Rocío Cardona, Maki Galindo, Ander García, Naún Sánchez, Ander también, Irvin Arrieta, quienes estuvieron dándonos los reportes viales. A nombre del titular de este espacio informativo, Iván Mercado, se despide de ustedes Claudia Espinosa y mañana nos escuchamos porque finalmente mañana ya es, por fin, ya es viernes. Hasta mañana.
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Y yo soy Chacón, 19 minutos ya. Dice algo de Aaron y su grupo Ilusión, Don Canguro. Chacón 20. Puro Canguro Power y pura buena vibra. 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

0: Estamos grillos, vámonos. Este canguro, buena noche. La super vereda tropical de mi ídolo, ¿cómo no? De mi ídolo, de mi brother, de mi tatara tatara tío, Rigo Tobar. Dice por aquí, canguro, buenas noches. Una canción fabricando fantasías. Betito Nieves, por favor, saludos. ¿Cómo no? Mi corazón te lo voy a mandar con todo el gusto del mundo, dice. Un saludo para mis amigas de Concord y Kenny, que nos escuchan en San Lorenzo, Almecatla, Puebla. Y allá en Huicochingo, con algo de Roberto Carlos. Hoy tengo el canguro enamorado. En un ratito más te la mando. Checo el reporte de este lado. Bueno.
1: Hola, canguro.
0: Buenas noches, mi buen, mi brother. ¿Qué andas haciendo, brother?
1: En mi casa estoy cenando.
0: Andas cenando. Provechito, ¿qué canción te mando?
1: Una canción de las 9, canguro enamorado.
0: Del canguro enamorado. ¿Cuál de las 9 te voy a mandar? De una, para que empiece yo con esa.
1: Con Lucero.
0: Lucero, ¿cuál?
1: Siempre contigo.
0: Siempre contigo. La voy a apuntar porque ya ves que luego se me va la onda, pero te la mando luego, luego en el canguro enamorado, ¿va?
1: Ok, muchas gracias.
0: Provechito, buena noche, vámonos. Te digo, ¿no? El canguro enamorado de los espacios más esperados. Ya tengo dos, mira, dos en la lista. Pero mientras escucha, qué rolón, Tito Nieves. Hablando de Nieves. Como que en la tarde se antojaba una de maracuyá, ¿no? 8:28 y el canguro al aire.

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1: Hola.
0: La
1: 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Don Canguro. ¿No quiere llevar en la playa, don Canguro? ¿Cómo que no? Me colgó.

0: ellos cantaba el power, cantaba el canguro power, el canguro poder, que me hace ver más allá de lo evidente. Ya les aviso, les informo que ya viene el canguro enamorado.
1: La quebradora tiene un cuerpo muy sensual, es buena para bailar, la gente no la deja de admirar.
0: Atención, mis cangurillos, mientras tanto, más de las complacencias, más de las rolas que tú quieres escuchar. Atención, atención, atención, jueves 16. Y ahí viene el palenque. No, hoy no toca palenque, te digo. ¿Qué traes? ¿Qué traes hoy, canguro? Hoy hay canguro enamorado. Sí, sí, canguro. Ah, es para ver que están en vivo. Para que vean ustedes que me equivoco, pero nomás poquito, hombre.

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27: Una forma de asegurar la calidad de los ingredientes que estamos consumiendo es prepararlos nosotros mismos. Por eso, hoy nos acompaña el cocinero tradicional de Campeche, Rafael Meneses, para preparar nuestro propio jamón artesanal en casa.
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27: Bienvenidas y bienvenidos a Revista del Consumidor Radio. Hoy nos acompaña el cocinero tradicional Rafael Meneses
0: pilar de la cocina mexicana del estado de Campeche, para preparar la tecnología doméstica del mes, jamón artesanal. Bienvenido, chef. Gracias por aceptar la invitación.
1: Muchas gracias por la invitación. Y para empezar con esta tecnología, los ingredientes que vamos a necesitar son 2 kilogramos de lomo de cerdo o pierna, 200 mililitros de agua muy fría, 150 mililitros de concentrado de apio licuado y colado, 45 gramos de sal de mar, 25 gramos de miel, 4 gramos de pimienta blanca y 1 gramo de laurel molido. También ocuparemos un rollo de papel film, hilo de algodón o pabilo grueso, una jeringa de cocina de 20 mililitros, un termómetro de sonda o digital, una bolsa resellable de grado alimenticio y un recipiente hermético con capacidad de 2 kilogramos. Comenzamos licuando el apio con poca agua, colamos y dejamos enfriar. Para preparar la salmuera, disolvemos el jugo del apio, sal de mar, miel, agua fría y las especias hasta disolver completamente. Ponemos la carne en una charola o topper e inyectamos la mezcla por toda la pieza, en espacios de 2 a 3 centímetros. Masajeamos la carne amasándola o golpeándola en un tazón frío durante 30 minutos hasta que absorba el líquido y se sienta pegajosa. La idea es distribuir toda la salmuera para evitar que se reproduzcan microorganismos. Lo refrigeramos en un recipiente hermético durante 24 a 32 horas. Para su formado y compresión, lo moldeamos de forma cilíndrica con las manos, hacemos nudos con el hilo cada 2 o 3 centímetros y vamos a envolver 10 veces con el papel film hasta que quede compacto y firme. Para la cocción, calentamos el agua entre 78 y 80 grados Celsius. Sumergimos la pieza y colocamos un poco de peso encima para evitar que flote y cocinamos aproximadamente por 2 horas. Retiramos únicamente cuando el centro del jamón marque de 70 a 72 grados Celsius. Una vez pasado el tiempo, lo llevamos inmediatamente a un baño de agua con hielo durante 30 minutos para el choque térmico y así cortar la cocción. Lo colocamos en una bolsa hermética y en un recipiente para llevarlo a refrigeración de 12 a 24 horas. Le retiramos el plástico y cortamos en rebanadas. Si quieres que tu jamón tenga un color más intenso, puedes añadir 5 ml de jugo de betabel concentrado a la salmuera. Y ojo, nuestra receta es 100% casera y no tiene conservadores sintéticos, por lo que su vida útil es de solo 5 días en refrigeración. Además, para que no se oxide con el aire, solo rebana la porción que te vayas a comer en el momento. Fresco, natural y directo a la mesa. Anímense a prepararlo y cuéntenos en nuestras redes sociales cómo les fue. Además, les invitamos a ver el proceso de preparación en nuestro canal de YouTube Profeco TV. Soy el cocinero tradicional Rafael Meneses López y fue un gusto cocinar con ustedes en Revista del Consumidor Radio.
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29: Cangurillos, ya son las 9:05, es momento indicado donde trasladamos todo el repertorio que te hace vibrar, que te hace recordar. Hoy arrancamos con Lucero en las rebanadas, el canguro enamorado.

Cangurillos, excelente noche de jueves, jueves 16 de julio del 2026. Y el canguro te acompaña en estas rebanadas. Este que me solicitaron desde hace un rato, saludos para mi buen amigo allá en el Cuautlancingo, Puebla. 9:12 en el canguro enamorado.

Gusto saludarlos. Tengo por aquí bastantes mensajes con sus peticiones a través de la qué buena línea en el WhatsApp. Llegó el momento de la Kango reflexión para esta noche de jueves. Esta noche no es el final del día. Muchas veces, es que ya es el final del día. No, fíjate que esta noche no es el final del día, es el inicio, el principio de un descanso o tal vez de una jornada laboral. Pero si hoy hay peso, si hoy hay cuestiones que te agobian, déjalo aquí. Eso sí es el final. Déjalo aquí. Si hoy brilló el día, guárdalo contigo. Fíjate que no tienes que resolver toda tu vida antes de dormir. Solo respira y ya es suficiente. ¿Cuántas veces te vas a descansar o te acuestas y vas tratando de resolver el asunto? No tienes que resolver toda tu vida antes de dormir, solo respira. Ya hiciste suficiente. Mañana el sol sale otra vez y contigo salen nuevas ganas. Pero ahora te invito a que te des permiso, a que te des permiso de estar contigo, de estar con tus seres queridos. O incluso si estás trabajando, darte ese permiso de dejar que las cosas fluyan. Que la noche te abrace bonito. Son las 9:19.

0: Creo que la Cangubanda está con todo. Ya se acabó el canguro enamorado. Ya vienen los mini conciertos.
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0: Mándame WhatsApp audio. ¿Con cuál iniciamos? ¿Con cuál iniciamos? ¿Las tres consecutivas?
1: Para esto.
0: En las rebanadas del canguro.
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0: Estos son los mini conciertos de la
1: Rueda. Son los mini conciertos, 9:34. Fíjense, mis cangurillos, que me encontré una declaración del papá de Nodal. ¡No, hombre! Ya sabes que el brother, mira, tiene talento, es una cosa impresionante, es un brother que tiene una voz. Pero mira, ¿sabes qué feo de verdad? Que el papá de Cristian Nodal sea el, pues sí, el gandalla en esta historia. Ya sabes que traen ahí una onda, pues con la imagen, los derechos, las canciones.
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1: Y bueno, pues en una entrevista, el papá de Cristian Nodal confirmó que ya está en pláticas para devolverle al cantante los derechos sobre su nombre y su imagen. En una entrevista de esas que lo agarran pues a las carreras, Jaime González aseguró que él siempre ha tenido esos derechos por haber sido el inversionista, el creador de la carrera de su hijo. Y mira, así lo, tal cual, mira, te lo voy a poner, así me lo mandaron y yo dije, no hombre, se lo tengo que poner a la cangurbanda.
3: Yo soy el inversionista y soy el creador de la carrera y Cristian siempre lo ha sabido eso.
4: ¿Y el derecho a las canciones también?
3: Yo no soy autor, si las compusiera yo, pues sí.
1: Imagínate nada más, le dice.
4: Va a regresar su nombre, sus derechos a su nombre, su imagen.
3: Los derechos de su nombre y su imagen, estamos en eso, estamos en pláticas. De hecho, el nombre siempre los he tenido yo porque yo soy el inversionista.
1: Imagínate nada más que brother, ¿eh? No, hombre. No digo nada porque me vaya a demandar, pero pues hasta acá soy en las tripas. O sea, imagínate, ¿no? El dueño, el inversionista, el creador de la carrera soy yo. Qué mala onda este señor. Ya son las 9:35, mejor escuchamos a Nodal.

0: su mini concierto de Nodal, cerrando con este lujo, Nodal y Mané Mané. Ya son las 9:42, llega mojado a los mini conciertos.
1: Buenas.

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1: Cangurillos, futboleros, pamboleros que viven la intensidad del fútbol. ¿Qué opinan acerca de Messi y lejos de la cancha, la actitud que de repente tiene este astro, este crack del fútbol?

cangurillos. A ver, mis cangurillos, ustedes que sí les saben. Yo, la neta, no les sé. ¿Para qué te voy a engañar? Yo siempre, cuando jugaba fútbol, me metían de portero. Y eso hasta el último, así. La neta. Bueno, pues fíjate que Messi... A ver, creo que ayer les comenté, o antier, ya no me acuerdo. La neta, sí, me dispuse a ver el partido de Argentina con Inglaterra. Y nombré, yo dije, oye, este vato sí juega. Y eso que ya está Rufles. Imagínate en sus mejores años. No, hombre, un espectáculo, un show, un crack. Lo que sí no me late son algunos videos que circulan en redes, donde la neta sí tiene una actitud pues bastante gandallita, ¿no? O sea, pedante, pues. Para acá va pronto, pedante. Fíjate que ahora es criticado tras un desplante a Tania Rincón y a otro comentarista, ya que el futbolista la ignoró frente a las cámaras. Bueno, yo sé que la banda, yo creo que a estas alturas ya viste el video donde pues Lionel Messi volvió a convertirse en tendencia durante el Mundial 2026, aunque esta vez no fue únicamente por su actuación dentro de la cancha, sino que horas antes de la semifinal entre Argentina e Inglaterra, el capitán del albiceleste protagonizó un momento que se hizo viralísimo en redes sociales al coincidir con la conductora mexicana Tania Rincón durante una cobertura pues de la televisora, del canal de televisión, y entonces las imágenes provocaron un intenso debate, ya que muchos usuarios consideraron que el futbolista, pues sí, ignoró a la presentadora frente a las cámaras, ya que solo se dedicó a saludar a otros de sus compas. El video comenzó a circular poco después del encuentro y generó miles de reacciones en plataformas como X, Instagram y TikTok, mientras algunos internautas calificaron la actitud del campeón del mundo como un desplante, como una grosería, una mala educación. La neta sí, brother. O sea, pues sí, es que imagínate, es como que si están en una mesa o en una bolita y nada más llega y saludas a tu compa. No, pues debes saludar a los demás. Aunque hay otros que dicen, no, pues estaba concentrado, sí saludó, por lo menos con la mirada. Y es que la escena ocurrió durante el calentamiento previo a este partido. Y bueno, pues fíjate nada más. En la zona cercana al terreno de juego se encontraban Tania Rincón y Alex de la Rosa realizando una transmisión para TUDN, acompañados por dos exfutbolistas de la talla internacional mundial, Juan Pablo Sorín, ex seleccionado argentino, y Carlos Puyol, histórico del Barcelona. Fíjate, ese compa sí lo conocía, el greñudo. Y bueno, pues entonces, Leo Messi se acerca y nomás saluda a sus compas. Pues es que, ¿qué digo, brother? Pues es que nomás saludo a... Pero bueno, teniendo ahí a Tania Rincón, pues por lo menos por cortesía, pues qué onda, qué pasó. Y también la conductora pues se aventó de, no hay bronca, pues ya, aunque sea me vio y todo eso. Bueno, tratando ahí como de alivianar el asunto. Lo que sí es que este debate está con todo ahí a través de redes sociales. Yo digo, pues muy en su porte de crack, muy en su onda de acá, porque la realidad, pues así es el vato, ¿no? Pero lo que sí es que en la cancha, hombre, es un talentazo que no justifica. Ahí es que ahí entra el debate que sí. Yo la neta le había dicho, no, porque es casado. No, ¿sabes qué? Mejor así, estuvo bien, de lejitos. Y aquí mi compa dice, no, hombre, yo hasta le hubiera pedido el teléfono. Pues hijo, pero, pues tú. Él es... Ya son las 10:24, pausa, regreso.

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0: ¿Sabías que en México 3 de cada 10 niñas menores de 15 años han faltado a la escuela porque estaban menstruando?
1: No porque estuvieran enfermas,
0: sino porque no tenían una toalla sanitaria, porque el baño de su escuela no tenía agua, jabón ni papel. O simplemente porque nadie les explicó que lo que les estaba pasando era completamente normal. La menstruación es un proceso biológico que se presenta en todas las personas con útero. Es tan natural como respirar, como parpadear.
1: Sin embargo, durante milenios, la humanidad le colgó etiquetas terribles.
0: En culturas antiguas, la mujer que menstruaba era vista como impura, como portadora de fuerzas negativas. Su sangre se consideraba sucia
1: y se decía que podía contaminar los campos de cultivo.
0: Hoy, en pleno siglo XXI, aún persisten estigmas, tabúes y mitos que impiden vivirla con dignidad. Por eso, en la agenda mundial, hoy se habla de menstruación digna
1: y de pobreza menstrual.
0: Este último término se refiere a la imposibilidad de adquirir productos de higiene menstrual por falta de recursos económicos. En México, más del 40% de las mujeres en edad de menstruar
1: vive en situación de pobreza,
0: lo que significa que muchas tienen que elegir entre comprar comida o comprar toallas sanitarias. Según la segunda encuesta nacional de gestión menstrual elaborada por UNICEF México en 2025, el 67% de las encuestadas no contaba con productos de gestión menstrual en su escuela o lugar de trabajo ante un imprevisto. ¿Te imaginas tener que enfrentar esa situación cada mes? Pero las cosas están cambiando. Colombia fue el primer país de América Latina en eliminar el impuesto a los productos de higiene menstrual. Y México siguió el camino. Estados como Colima, Hidalgo, Tamaulipas, Quintana Roo y la Ciudad de México otorgan licencias menstruales para ausencia laboral cuando el dolor es incapacitante. Y existe una estrategia nacional por una menstruación digna que lleva campañas informativas y kits de gestión menstrual
1: a estudiantes de secundaria y bachillerato en todo el país.
0: La menstruación digna debe entenderse desde tres dimensiones: bienestar físico, con acceso a productos, baños dignos y atención ginecológica; bienestar mental, combatiendo la vergüenza y el miedo que genera el estigma; y bienestar social, erradicando las cargas culturales negativas. Su propuesta es clara: el tema debe dejar de tratarse como algo privado, porque nos compete a todos como sociedad. Menstruar no es un castigo ni una enfermedad.
1: Es biología pura.
0: Un proceso que merece ser vivido con información, con recursos
1: y sin vergüenza.
0: Si tienes una hija, una hermana, una amiga, una alumna o tú misma, habla del tema. ¿Cómo la pasas?
1: Convéncete de que el silencio no protege a nadie.
0: Hablar de menstruación no es indiscreción.
1: Es salud.
0: Es educación.
1: Es derecho.
0: Porque cuando una niña falta a la escuela por no tener una toalla sanitaria, no es ella quien falla, es la sociedad entera. Con información de la licenciada María Isabel Salazar Gómez, del Programa de Salud Sexual Integral de la Facultad de Medicina de la UNAM. Un guión de Leonardo Santiago, con información del portal Ciencia UNAM. Les saluda Mónica Genis.
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6: Queridos, hoy en Salsa Cumbiando les voy a platicar de Úrsula Hilaria Celia de la Caridad Cruz Alfonso.
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6: Nombre completo. Úrsula Hilaria Celia de la Caridad Cruz Alfonso, quien nació un 21 de octubre del 1925 en La Habana, Cuba. Pero pues falleció un día como hoy, 16 de julio, pero del 2003, esto en New Jersey, allá en Estados Unidos, a los 77 años de edad a causa de un cáncer cerebral.
5: Tiene la clave.
6: Hombre, la reina.

0: aniversario luctuoso de la reina de la salsa. Así arrancamos, así iniciamos Salsa con Viana.
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6: De Cangrillos, las 11:31, más de sal se cumbiando. Buenas noches.

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0: devuélveme el cochecito. No te lo voy a traer, olvídate.
1: Buena y bendecida noche en el Desmadruga. Ahí tuvimos al señor Montaner, se desesperaba Bar Solís, más que tu amiga, son by fuera, puro dolor. Camila, aléjate de mí, Alex Bueno, Jardín Prohibido, El Penco con Jafet, El Culpable, Intocable, ¿dónde estabas? Primos, te perdonaría la apuesta de Oaxaca, no hieras más mi vida. Javi Rosas, más que tu fan, La Cuisillos, mala suerte. El Paquidermo está al aire, el Paquidermo está en vivo como cada noche, como cada madrugada, llevándote lo mejor del regional mexicano. Ya en 17 de julio del 2026, primeros momentos de este viernes. Oiga, platíquenme, ¿cómo les fue en la Feria del Carmen? Se echaron las tradicionales chalupas, dicen que inmejorables ahí, que son las mejores desde siempre. Hay reportes desde la década de los 80, más o menos, de que son las mejores chalupas, dicen. Las de Analco, ¿no? Pero bueno, un saludo a todas y a todos los que todavía se están divirtiendo allá en las inmediaciones de El Carmen, del Parque del Carmen, pues por lo del templo, lo de la Virgen del Carmen, saludos. 12:44 en el Desmadrugue, les habla el Paqui, les habla el Elefante, el MP3 de la radio.

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2: Aquí ando, ya a la una en el desmadrugue, acaba de cambiar el reloj, la una con uno, acabamos de escuchar a La Duda y Soñadores, ¿quién dijo Ángeles Azules? Ella se olvidó de mí, Arturo Jaimes, Los Cantantes tumbando cañas, Kiss desde lejos, Los Armadillos con Cierreño Banda, Somos Distintos. Soy el Paquidermo, soy el Elefante. Oigan, pues mañana ya se, bueno, al rato se juega el partido entre, a ver quién se queda con el tercer lugar de la Copa Mundialista. ¿Será que los franceses ahora sí den un mejor juego que el anterior? ¿O será que los ingleses, que estaban bastante obstinados, eh? Ahora, para la final, yo sé que me van a querer dar pamba con picayeros, pero yo, a diferencia de España, sí le voy a Argentina, con todo y que pudieran ser muy especiales, odiosos, ¿eh? Con todo y que caigan mal, yo le voy a la Argentina, ¿eh? Son los que están de este lado del charco, ¿eh? Sí, la verdad. A ver, en lo colectivo son buenos y siguen las individualidades. Y pienso que Messi va a cerrar con broche de oro. Es que miren, las elecciones a las que les iba el Paqui, o a las que le iba el Paqui, su servidor, ya no están. Ya no están. O sea, no está nuestro México, no está Noruega, no, híjole, Países Bajos, o sea, nada. Es más, otras selecciones que a mí me agradan mucho su estilo de juego, los italianos, ¿no? Por ejemplo, no fueron. En fin, así las cosas. Bueno, soy el Paquidermo, soy el Elefante, aquí en La Que Buena 89.7 en el Desmadrugue. Vámonos con más música, con K de Qué Buena.

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2: Quiero contarle, mi mano, un pedacito de la historia negra, de la historia nuestra, caballero. Y dice así.

1:43 en el Desmadrugue, el Gallo de Oro, lo recordamos con Aunque te enamores. Marco Flores, la número uno, soy el bueno de este Marco Flores, que pues incursionaron en la política, ¿no? Tropicalísimo Apache, Sexo Débil, Carolina Ross, decía que somos Tigres, Lágrimas del Corazón, estos veteranos activos de nuestra música, los Tigres. El Atardecer Antes de que te vayas, Octavio Cuadras ahí participando con el Padrinito, Belicontento, Joe Arroyo, Rebelión. También por ahí algo de Mix, ¿te gusta? Diana, la Reina, Escorpión Reyes, El Sol No Regresa, Exterminador, Debería Olvidarte, La Duda y Soñadores, ¿Quién Dijo? Ángeles Azules y así. Aquí en La Qué Buena Puebla, La Qué Buena 89.7. Se sigue hablando del fallecimiento de la señora Elsa Aguirre, una reina de belleza, ¿no? Que incursionó en la pantalla grande, en la pantalla chica, ya últimos meses, bueno, se le veía con oxígeno, una señora de esas personas longevas que nunca perdió la categoría, la educación, la humildad, la belleza en todos los sentidos, en el amplio sentido de la palabra. Paz, descanso, señora Elsa Aguirre, y también de Sam Neill, Sam Neill, híjole, todas las figuras habidas y por haber, cómo lo están sintiendo, ¿no? Este cuate quisiera el papel de, pues, paleontólogo, ¿no? Ahí en los temas estos de los dinosaurios, llevadas estas historias al séptimo arte, vaya cómo se dio a querer Sam Neill, En paz descanse también este gran actor. Bueno, soy el Paquidermo, la 1:44 en el Desmadruga, hay más música con cada de qué buena, ya 15 y las 2.

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1: 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Buenas noches, buenos días, las 2:02, 2 después de las 2.
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1: Dos después de las dos, dos con tres, ya acabamos de escuchar a The Evolution. Este tema de Te Ves Fatal, Calibre 50, La Antigua y TBS, Me Olvido. Vienen en diciembre los del MS, regresan a Puebla, Ángeles Azules, Celso Piña, Cumbia del Acordeón, Aroma. Se gastó el corazón, el gallo de oro, aquí lo recordamos, aunque te enamores. También por ahí Marquito Flores. En la que buena el Paquitarmo, un saludo a donde quiera que te encuentres a estas alturas de la noche en el desmadrugue. La música, el por mayor, está aquí y a todo volumen.
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0: En el Desmadrugue en 20 serán las tres Ángeles Azules y el Potrillo de Oro. La Cumbia Triste, Carlos Arabia, Luis Ángel el Flaco. Mientras me voy, la Cuisillo Cerveza, Liberación, ¿quién como yo? El Campeche, ¿dónde irás ahora, Ángeles Azules? Ella se olvidó de mí, el Maestro Galeano, fue su primera vez. Darelles, enséñame a olvidar, Invasores, márchate. La apuesta tuya, ¿no? También por ahí algo de Montes. Aquí en la Qué Buena Puebla con el Paquidermo. Ya a las 2:42, justo ahora, 2:42, la música al por mayor está aquí con su servilleta, con sus servirolas, el Paqui.
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1: Las 3:27 en el desmadrugue. Que Dios nos bendiga a todas y a todos. Luz y bendiciones. Y bueno, acabamos de escuchar a Jorge, su grupo Superclass, Hotel California. Un conversazo muy al estilo de Jorge. Ven por ahí los Tigres, tus últimas palabras. El fantasmagórico, los dos carnales, Cabrón y Vago, La Custodia, es una señal, ¿qué piensa en mí? La versión esta con toque norteño, Frankie Ruiz y Santiago, tú con él. Mar Solís, Enrique Iglesias, el perdedor, arrolladora, el vaso de rama. Cardenales, soy lo peor, Oscar Iván y los viejones de Linares, viejo gruñón, Cañaveral, vuelvo a sentir y así. El Paqui está al aire, el Paqui está en vivo a estas alturas de la noche, madrugada a las 3:27, las 3:27, justo ahora.

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1: Muy bien, ya a las 4 en el desmadrugue, se está yendo la noche, comienza a acercarse la mañanita, la madrugada, ya la noche dice adiós, ya la mañana empieza a asomarse gradualmente, poco a poco. Acabamos de escuchar a Los Primos y Por un Beso, la realeza musical del duranguense, esto no va más allá, Prince, Darte un Beso, Pedro Fernández, Me Encanta, Séptima Banda, Bonito y Bello, La Arrolladora, disponible para ti, Aarón, Todo Me Gusta de Ti, Saya, Grupo Saya, La Cumbia Andina, Levanta la Mano con He Creído, Voz de Mando, Cuelga Bien Tu Celular. ¡Ah, qué historia! Chuy Zárraga, La Peinada, Jorge y Superclass, también aquí en La Qué Buena 89.7. Dos después de las 4. Las 4 con 2 en el desmadrugue. Seguimos teniendo qué buena música. Y también qué buenas gruperas con sus servirolas, con su servilleta, el Paqui.

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1: Se graba esta rolita inédita de las composiciones de un servidor a dueto con mi compa Panther Bélico.
2: Se llama Solitario, compa Virlan. Ahí le va, plebes, dice.

0: Bueno, estamos llegando al final de la música de toda esta noche, de todo este desmadrugue. Aquí con esto que les presento costumbre, es una delicia, los hijos del pueblo y todos bailando. La Internacional Sonora Santanera, El Mudo, Aarón y su grupo Ilusión y No Voy a Llorar, Caña Dorada, No Voy a Llorar así tal cual, Virlán García, Panther Bélico, Solitario, Recoditos, Eres Difícil, Superauto, En Paz Descanse, Los Caracoles de la Sombra, Me Gustas, Extreme Baby Baby, y Usalsa, No Te Contaron Mal, Eddie Santiago, Amar a Muerte, Chino Nacho, Mi Niña Bonita, Mark de Puerto Rico, Mark Anthony, Cambio de Piel, Duelo, Lleno de Nada, Bronco, Te Quise Una Vez y Así. Ya van a dar las 5, a partir de las 5, como todas las mañanitas, como cada madrugada de 5 a 6, les presentamos la playlist mañanera de la Qué Buena Puebla, la doblemente Buena Puebla, 897 FM, 1010 AM. Yo soy Paco Suárez Ovilla, el Paquidermo, el Elefante, y casi siempre, bueno, nos escuchamos a partir de la medianoche en el Desmadrugue. Que tengan un excelente 17 de julio del 2026. Estos somos y así sonamos.
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1: Muy buenos días, ya son las 5, excelente amanecer.

0: Eso es mi Cristiano.
1: Hermano,
0: gracias, mi Cristian. Gracias por venir. Agradecidos de por vida.

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4: ¿Qué tal? ¿Cómo están? Buenos días. 6:03 a.m. de este que es viernes 17 de julio del 2026. Bienvenidos a En Línea Noticias viernes, mi querida Vero López. ¿Cómo estás?
5: Bien, buenos días, mi querido Eric, a ti, a todo el equipo y por supuesto a usted que ya está finalizando esta semana y arrancando el fin de semana con nosotros aquí en Línea Noticias a través de la Qué Buena Puebla. Ya saben, los viernes tenemos también muchísima información para usted. Sí. Tenemos invitados, tenemos colaboradores. Ahorita les vamos a platicar quién va a estar con nosotros. Y la gran final del fútbol de esta Copa del Mundo 2026, tan ansiada, tan esperada, que bueno, tardamos 4 años, ¿no? La añoramos 4 años y así de rápido se nos va.
4: Exactamente, la verdad es que todo el mundo está puesto ya en la atención del partido, especialmente el del domingo. El del domingo, claro, sí. Está, aunque hay otro el sábado, que suele tener pues mucho menor atención que la final, pero también será interesante ver pues quién se queda con el segundo lugar.
5: Tercer puesto. Con el tercer lugar, perdón. Inglaterra o Francia. Ay, no sé. Yo voy por Inglaterra. No pasa nada, pero yo voy por Inglaterra. Ojalá, se lo merecen. Bueno, ambos se lo merecen.
4: La verdad es que los franceses parecían invencibles, pero estaban de veras muy fuertes. No solamente bien en la táctica técnica, pues, deportiva, sino fuertes, poderosos. Y los ingleses...
5: Asombrosos.
4: No. Increíbles. En serio.
5: Casi pero bueno. Cáncer, ¿no?
4: ¿Sí? En serio.
5: Fuertes, asombrosos. ¿Qué
4: más? A ver, cántala.
5: ¿Cómo va? Asombrosos, muy sabrosos y preciosos, algo así. No, es cierto, no lo sé.
4: Qué bárbaro. Bueno, saludamos a todos que nos escuchan a través de toda la plataforma, 1010 AM, 897 FM, la digital, y Alice Gómez del otro lado de cristal en la operación. Buenos días, a la su derecha está el niño Mar en la información deportiva y en la producción, y de este lado, Jorge Zavala en la producción audiovisual, Sam en la virtualidad y todo el equipo de reporteros de Línea Noticias y El Heraldo de Puebla, que estamos listos para que usted comience este viernes bien informado. Vamos a arrancar revisando lo más destacado que ha ocurrido en las últimas horas aquí en Puebla, la región, el país y el mundo.
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4: Bueno, 6:06, arrancamos. Óigale, queremos platicar que el gobernador de Puebla, Alejandro Armenta, afirmó que la coordinación entre instituciones de seguridad y Procuración de Justicia han registrado resultados contundentes en Puebla. Esto al destacar que delitos de alto impacto, pues como el feminicidio, registran una disminución durante el primer semestre de este año.
5: Y la comunidad WAP ya está de vacaciones, regresan a las actividades hasta el próximo 10 de agosto, o sea, más o menos tendrán unos 25 días de descanso, bien merecidos también, ¿no?
4: Especialmente a los estudiantes, ¿no?
5: Los estudiantes y también, ellos son los que tienen ese periodo.
4: Así es.
5: Obviamente hablamos de la gente de administración y académicos, es un periodo más corto, pero que también se lo merecen muy bien, trabajan.
4: Por supuesto.
5: Todos los días del año.
4: Y además dan muy buenos resultados allá en la Benemérita Universidad Autónoma de Puebla. En otros temas, escuelas de educación media superior y superior incorporadas a la UAP ofrecen más de 12,000 lugares y becas a jóvenes.
5: Y en septiembre se va a realizar el segundo incremento salarial al personal de la Secretaría de Seguridad Ciudadana, fue lo que dijo el comandante Félix Payares.
4: Oiga, y Puebla, le vamos a platicar, es el estado con más unidades económicas per cápita, por lo que el Consejo Coordinador Empresarial se apostó a una planeación estratégica que incluye ejes como desarrollo económico e innovación para mejorar la aportación al Producto Interno Bruto. Al ratito que platicamos con Mauricio García León, le vamos a pedir que nos precise pues cómo está el comparativo con otras entidades federativas. Puebla tiene más unidades económicas, más empresas, pues, per cápita, ¿no? Por persona, que todos los demás estados de la República.
5: Bueno, el presidente de la CEMIC, Raimundo del Valle Lafont, señaló que el sistema de transporte por cable es un proyecto estratégico que representa un fortalecimiento de la infraestructura para mejorar la conectividad y responde a las necesidades de movilidad que tiene Puebla Capital y su zona metropolitana.
4: Oiga, y hoy, 17 de julio, los amantes del arte corporal de todo el mundo celebran el Día Internacional del Tatuaje, fecha especial, es un tributo a la diversidad y a la creatividad que se encuentra en el mundo del tatuaje. Déjame decirle, el tatuaje es milenario, existe desde que hay humanidad y bueno, pues ha tenido una evolución en los últimos, no sé, 70 años que ha permitido que sea muy, muy bien aceptado en sociedades, en grupos sociales, en donde no se le veía muy bien. Uh-huh. Así que hoy ya todo mundo puede tatuarse, 1, 2, 25, los que sean. Y la verdad es que, pues ya.
5: Oye, y es un arte. Hacen unas también, cosas, ¿no? Claro. De verdad, hermosas. Sí, padrísimos. Y como bien dices, qué bueno que hemos ido evolucionando. Así porque es. Antes no podías ni conseguir trabajo. Sí, ¿no? La claro, gente no puede decir, claro. La gente que tenía tatuajes no podía conseguir trabajo. La verdad es que a mí me gustaría hacerme algo pequeño, no sé, en alusión a mis mascotas.
4: Acá en el rostro.
5: Ajá, media cara, ¿no? Como la mala salvatrucha.
4: El cuello.
5: No, algo pequeño, pero ¿sabes qué? Me da mucho miedo que me duela.
4: Ah, no, claro.
5: Nada más por el miedo del dolor, no me tatuo.
4: Según el umbral del dolor de cada quien, claro. Pero la verdad es que sí duele, pues sí.
5: Sí, pues es un
4: están inyectando
5: la tinta.
4: Tinta, ¿no?
5: Así es. Pero hay unos muy padres.
4: Sí, increíbles, padres. Bueno, vámonos, que además de que se celebra el Día del Tatuaje, hay otra celebración.
5: Así es, hoy 17 de julio también se celebra el Día Mundial del Emoji y se eligió esta fecha porque es la que aparece por defecto en el emoji de calendario de la mayoría de las plataformas digitales en conmemoración a la presentación de la aplicación del calendario de Apple en el 2002.
4: Bueno, también le vamos a platicar de lo que todos hablan en redes sociales con Sam García. Un TikToker desató un intenso debate en redes al criticar a su cita por pedir una hamburguesa triple en la primera salida. Pues qué más da, que pida lo que quiera, ¿no?
5: Sí.
4: El caso volvió viral y hasta las marcas aprovecharon la tendencia con campañas llenas de humor. ¡Qué increíble!
5: O a lo mejor no traía tanto para pagar la triple. Nunca se imaginó.
4: No invites.
5: Exacto.
4: No, pero, no te alcanza, no invites.
5: No, pero a ver, igual y decía, va haciendo un presupuesto, es una chava que a lo mejor se va a comer una hamburguesa tal, con unas papas, una malteada y un postre, y de repente la triple, papas grandes, no sabemos también. No se le vayan a la yugular al pobre hombre, pero bueno, 6:11, línea roja. Híjole, qué terrible. Lamentablemente asesinaron a un reportero en San Martín, Texmelucan. Todos los detalles no los tendrá Carlos Gómez.
4: Comando irrumpe en casa y mata a dos personas en Jicotepec.
5: Y rescatan a niña de 11 años. Así también detienen a un trailero. ¿Qué tenía que ver en esto? También se lo vamos a contar más adelante.
4: Y can ladrones de autopartes que ofrecían la mercancía robada en redes sociales. Así o más brutos, ¿no? Así, no, bueno.
5: Pero qué bueno.
4: Dijo que cayeron, pero...
5: Claro, no. Sí.
4: Muy bien.
5: Vamos a la información nacional.
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5: La presidenta de la República, Claudia Sheinbaum, anuncia inversión de 20 mil millones de pesos para sanear ríos los más contaminados del país.
4: También la Fiscalía General de la República detiene a exgobernador de Baja California, Rufo Apple, por delincuencia organizada y huachicol fiscal. Esto es un tema realmente complicado para el Partido Acción Nacional. Se trata de una figura que fue emblemática para el PAN porque fue el primer gobernador de origen panista y pues se caen los mitos, si es que es cierto, por supuesto, todas estas acusaciones. Y claro, lo primero que se despierta es la suspicacia de, en esta rebatinga que hay señalamientos en contra de gobernadores de Morena, pues que no vaya a ser justo una consecuencia política,
5: claro,
4: más que policial, ¿no? O sea, híjole.
5: Porque bueno, o a lo mejor las investigaciones que hicieron para el exgobernador de Baja California por ser panista, pues fueron otras muy diferentes a las investigaciones que hicieron contra Rocha Moya. Por ejemplo.
4: O la gobernadora
5: Marina del Pilar.
4: No, bueno, híjole.
5: Bueno, también el PAN impulsa reforma para cerrar la puerta al chapulineo y a las mayorías artificiales en San Lázaro. Ojalá.
4: Venga. Oiga, vámonos a lo internacional.
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5: El presidente de Estados Unidos, Donald Trump, asistirá este domingo 19 de julio al estadio MetLife, allá en Nueva York, Nueva Jersey, para presenciar también el partido de la final del Mundial de Fútbol de la FIFA entre Argentina y España. El mandatario estadounidense ha creado una buena relación con el presidente de la FIFA, Gianni Infantino, quien hace unos meses, y luego de que a Trump no le dieran el premio Nobel de la Paz, entregó una especie de reconocimiento de consuelo a nombre de la organización deportiva que él dirige. Trump ha recibido en la Casa Blanca en varias ocasiones y en la oficina Oval a Infantino en una especie de reunión empresarial y promocional del Mundial que concluye ya este domingo y se celebró, como bien lo sabemos, en estadios de México, Canadá y Estados Unidos. Y recordemos que pues son tan cuates que tuvo pues, la libertad de pedirle, ¿no? Que le echara una manita al equipo de Estados Unidos.
4: Exactamente, con el arbitraje, unas decisiones arbitrales. Bueno,
5: qué terror.
4: Bueno, en otros temas, un incendio, fíjese usted, en un orfanato se presentó cerca de la capital argelina, que dejó 11 niños muertos y 19 heridos, según informaron las autoridades. La Agencia de Protección Civil de Argelia indicó que el incendio se registró en la institución de cuidado infantil de dos plantas en los suburbios orientales de Argel. Las autoridades no han divulgado edades de las víctimas.
5: Y la Unión Europea emitió dos nuevas normas para que Google pues tenga que estar obligada a compartir datos de búsqueda y abrir ya su sistema operativo a Android a empresas rivales de inteligencia artificial. Es verdad, Apple pues no puede usar muchas de las herramientas que tiene Android, que son de Google, en el más reciente intento por frenar el profundo control de los gigantes tecnológicos que ejercen sobre la economía digital. También indicaron que van a respaldar esta innovación y la diversidad en el sector al permitir un acceso justo a funciones de inteligencia artificial en dispositivos Android y en motores de búsqueda.
4: Bueno, ya son las 6:15, vamos a la pausa y regresamos, tenemos mucho, mucho más. Esto es En Línea Noticias y apenas empieza.
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6 de la mañana con 22 minutos. Madonna ha lanzado un nuevo disco que se llama Confessions 2 y dice el periódico El País que usa letras que rememoran su pasado en el Nueva York de los 80s. La artista propone un disfrutable álbum de baile que redime los años de irrelevancia. La verdad es que es cierto. Madonna estuvo un tiempo, digamos que con poca producción nueva. Claro que es buenísima, ¿no? Es muy, muy importante. Pues le llaman la reina del pop por alguna razón. Así que bueno, pues es un gran álbum. Ayer que lo estuve escuchando, bueno, yo le di como 3 vueltas. La verdad, no tiene desperdicio. Hay una o dos por ahí que, pues no, que no están tan padres. Pero un álbum suele tener una muy buena, 2 más o menos, y ya las demás así como de relleno. Uh-huh. No, Confessions 2 de Madonna es increíble. A veces me gusta esconderme en las sombras, murmura Madonna al comienzo de esta canción que está usted escuchando. I feel so free, me siento tan libre. 6:23, Madonna con su nuevo álbum Confessions.

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1: Códigos. 6:05 PM. Me quedo, Omar, ¿cómo estás? Buenos días. En resumen, lo que nos vas a presentar 8:30 de la sección deportiva.
2: Buenos días, Omar.
3: ¿Qué tal, Eric Vero? ¿Cómo están? Buenos días a todo el auditorio. Pues como ya todos saben, y desafortunadamente este fin de semana son los últimos dos juegos del Mundial. Mañana a las 3 de la tarde en Miami, Inglaterra contra Francia por el tercer y cuarto lugar. Y el domingo a la 1 de la tarde, por supuesto, ya la cereza del pastel. Y el partido número 104 de esta Copa del Mundo. ¿Se acuerda que hace algunos meses cuando decíamos, desde el inicio que se había platicado que de 32 a 48 selecciones y de 64 a 108 a 104 partidos que se iban a pasar rapidísimos? Bueno, creo que es el momento en el que dije, ¿por qué se está acabando el Mundial? Ya en un abrir y cerrar de ojos.
1: De acuerdo.
3: Un mes, una semana ha durado el Mundial, pero a mí se me ha ido rapidísimo y creo que ahora sí me arrepiento tanto por no haber valorado tanto en su momento
2: los
3: tantos
2: partidos.
3: Y tantos y tantos partidos.
2: Oye,
3: que vimos.
2: Porque como lo platicamos durante todas tus intervenciones, Omar, decíamos qué flojera, equipos que ni conocemos, que no fueron los que más dieron de qué hablar y los que nos pusieron de verdad a conocer lugares que no conocíamos y a disfrutar de estos jugadores, de estos equipos de verdad desconocidos para todo el mundo, que nunca habían estado en una Copa del Mundo o que de verdad no sabíamos ni siquiera que existían. Eso fue lo mejor, yo creo, que de este Mundial, perdón, y tenía muchos Mundiales, así te digo, muchos Mundiales que no me ponía a ver los partidos.
3: No sé si fue la expectativa de que este Mundial se realizó de cierta forma en casa, en México, porque vimos que mucha gente se desbordó la pasión, porque por ejemplo, en Qatar 2022, la gente no salía a festejar, ¿pero por qué? Porque también los horarios no coincidían, los partidos eran por la madrugada. En Rusia 2018 también los partidos eran por la madrugada.
2: Tres de la mañana, una locura.
3: En Brasil 2014 los partidos eran al mediodía, entonces sí agarraba la gente trabajando. En el 2010 en Sudáfrica también eran al mediodía, a las 2, 3 de la tarde. Entonces tal vez los horarios como sí coincidieron o sí dieron también muchas facilidades. Por ejemplo, el jueves cuando fue la inauguración, que no hubo actividades, que todos podían faltar, pues sí, la gente se desbordó. No sé, creo que también esta pasión, y creo que esto es lo que también nos tenemos que quedar de este Mundial, el que por fin, después de tantos años, el fútbol logró unir a todo un país, algo que hace demasiados años, y perdón por la redundancia, no se lograba con la selección mexicana, y por supuesto con esta famosísima frase del ya sabemos que no, pero y si sí, creo que esta es una de las grandes lecciones que nos ha dejado esta Copa del Mundo.
2: Y que no nos quedamos con el mal sabor de boca de cada cuatro años de decir, ay, era lo mismo de siempre, qué asco de selección, es que al contrario, bien dices, nos unimos, la sufrimos, les
3: hombres,
2: aplaudimos,
3: mujeres, niños, todos. Adultos.
2: Y además, de verdad, se le agradece a esta selección por los partidos que dio y la buena vibra. Yo creo que es parte de eso, ¿no? La buena vibra que también tienen entre ellos como selección, como equipo, desde el director técnico, como quiera los chavos, como los chavos los quieren a ellos. Yo creo que nos identificamos como con todos. Y entonces, de esa manera, hicimos más nuestro los partidos de México, que hace muchos años no sentíamos por una selección, Omar.
3: Eso es lo que les decía, era parte de la clave que hizo Javier Aguirre, hacer una familia, hacer un grupo, porque hace cuántos mundiales no hablábamos que tres días antes ya se iban de fiesta, que dos días antes ya habían...
2: Ya los habían cachado
3: con mujer, bueno, con lo que sea, ¿no?
2: Sí.
3: ¿Cuántos problemas extradeportivos se habían dado antes de los mundiales? Y ahorita fue, creo que la única polémica fue Morita y Don Memo.
1: Sí,
3: polémica entre comillas,
2: sí,
3: lo que todos adoptamos. Entonces, eso fue parte de esta Copa del Mundo. Y lo que decías también de países que no conocíamos, por ejemplo, creo que la que todos vamos a recordar va a ser Cabo Verde de toda la vida.
2: Solo tú sí lo conocías porque era de toda la vida.
3: De toda la vida. Claro. Y le decía a Liz algo que me parece muy interesante, es que el país como tal colapsó. Porque si bien es cierto, no es un país pobre, es un país pues medianamente desarrollado, pero no tenía la capacidad turística para recibir a tantos y tantos y tantos visitantes. Entonces hay quejas entre comillas de los visitantes, porque dicen, es que nos dieron un trato, no tal vez el que esperábamos, pero es que
2: no están acostumbrados.
3: Exactamente, no están acostumbrados con transporte, con atender a tantos turistas. O sea, sí se desbordó. O sea, sí hay mucha gente que fue de todas partes del mundo a Cabo Verde solamente para conocer el país en donde estaba Bocinha o todos estos jugadores de Cabo Verde.
2: Wow. No, pues imagínate, yo creo que ni capacidad hotelera.
3: Sí, no nada. Para,
2: o sea, sí, ¿cómo dices? Se desbordó, se le salió de las manos.
3: Esto es parte de la fiesta de la Copa del Mundo.
2: Sí.
3: Que cuando decíamos, Gianni Infantino, ¿cómo es posible que de 32 a 48 selecciones le vas a bajar el nivel a una Copa del Mundo? Bueno,
2: nos cayó la boca
3: por completo, y que estaba carísimo, nos cayó la boca por completo, porque los estadios
2: repletos.
3: A reventar
2: que también todos. Lo que nos platicabas, sí, Omar, que no comparábamos los precios que daban aquí para los mexicanos, bueno, comprándolo desde México, a los precios que les dieron a los ingleses, a los mismos argentinos, tal vez, a los que viven en Estados Unidos, o sea, eran precios, pero del cielo a la tierra. Si a ti te costó, vamos a poner, al principio, cuando saliste, que fuiste de los primeros en salir sorteado, 15,000 pesos el boleto para cuartos de final, a los ingleses se los daban, lo compraron en mil pesos. O sea, es una diferencia abismal. Y ya después pues la reventan y hablamos de eso, ¿no? Más de medio millón de pesos, un boleto para cuartos de final. Pero de 15,000 que le salía a los mexicanos, a 1,000 pesos, no manches.
3: Y por eso también, desafortunadamente, la Federación Mexicana de Fútbol dice, dentro de este negocio con la FIFA con la Federación, dice, ¿por qué les voy a bajar los precios a los mexicanos si los mexicanos los compran? O sea, si se quejan de 15,000, 30,000, 40,000, 50,000 pesos, pero...
2: ¡Qué gandallas! No, pues así sí, de, pues todos nos lo van a
3: pues
2: comprar.
3: Sí, pero lo van a comprar,
2: el que no quiera, pues que no vaya, casi, entonces, ¿no?
3: Sí, entendí muchas cosas platicando precisamente con todos estos aficionados de otras partes del mundo, pero... Pues desafortunadamente ahora tendremos que esperar 4 años.
2: ¿Dónde va a ser?
3: Nueva York, ¿el mundial?
2: El próximo mundial.
3: Va a ser dentro de todas estas polémicas también.
1: En seis países.
2: Y ahora van a jugar 73.
3: La sede oficial va a ser Europa, África, porque va a ser Marruecos, Portugal y España. Esos van a ser los tres países sedes. Pero van a haber 3 partidos inaugurales o 3 ceremonias inaugurales en Argentina, en Paraguay y Uruguay. ¿Por qué? Porque se cumplen 100 años de la Copa del Mundo. Y evidentemente con tantas elecciones ya no hay un país sudamericano.
2: Ok.
3: Que conocemos las condiciones en las que se encuentran también, que puede albergar tantas elecciones. Entonces dijeron, quería Uruguay porque en Uruguay fue el primer país en donde se le celebró una Copa del Mundo. Pero dijeron, es imposible, nos vamos en conjunto. Entonces por eso esos 3 países.
2: Okay.
3: Pero imagínense, digo, ahorita está toda la polémica, tal vez en 4 años, digamos, fue un éxito rotundo.
2: Qué bueno que lo hicieron así.
3: Pero sí, imagínense, no sé, México, van a haber 3 partidos inaugurales, 6 selecciones que después de esos partidos

0: Bueno, Cabo Verde, sí. Nada más, o sea, ¿quién más lo tomaste?
1: Por Noruega. Marruecos también, Noruega, o sea,
2: por fueron... fin iría a Italia, regresaría a Italia, bueno, quién sabe, digamos que regresaría a Italia, Chile, no sé. Hay muchas cosas que platicar mientras España contra Argentina el próximo domingo a la 1:00 p.m.
0: ¿A las 8:30?
2: Toda la información.
1: Oye, en televisión abierta, obviamente.
2: Todas las plataformas, televisión abierta, por donde quieran ver.
0: Perfecto. A las 8:30 hacemos el pronóstico de cada quien, ¿no? Sí. ¿Cómo va a quedar el partido? ¿Vamos por España?
1: Vamos por España, por supuesto. Vale. Todos con España.
0: Eso, muy bien. 6:34, pausa breve, regresamos.
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3: Bueno, 6:40, el apunte de Pepe Anán, La decisión del miedo, está publicada su columna en el portal de Casa de Línea de Noticias.com. Échele un ojo porque le va a dar varias pistas para entender cómo llegaron a la final, pues, estos dos equipos fuertes, poderosos, y sobre todo, bueno, cuál implicación puede tener el partido del próximo domingo.
4: En el Sol de Puebla, Morena definirá a sus candidatos hasta el 2027. Salud. Antes que ver Puebla, elegirá candidatos a gobernador. Después del 31 de diciembre, el partido se ocupará de diputados y alcaldes. Fue lo que dijo Alfonso Bermúdez Ruiz, representante del partido ante los organismos electorales. Esto, bueno, pues esta es la nota principal del Sol de Puebla. Y también celebran y piden a la Virgen del Carmen desde las primeras horas de ayer. Jueves, cientos de fieles acudieron al templo de Nuestra Señora del Carmen para participar en una de las festividades marianas con mayor arraigo en todos los católicos poblanos.
3: Bueno, contaminación del río Atoyac, culpa de textileras, dice la presidenta Claudia Sheinbaum. La Semarnat reveló que grandes textileros lavan mezclillas en hogares de la zona para evadir las normas ambientales y verter químicos peligrosos en el río Atoyac. Y por su parte, la Conagua reportó un avance del 85% en la primera etapa de saneamiento del afluente, uno de los más contaminados de México, al retirar 371 descargas ilegales.
4: En la jornada de Oriente, la Secretaría de Seguridad Pública realizará filtro perfiles políticos para evitar infiltración criminal. ¿Por qué? Porque se están investigando ya a 7 alcaldes aquí en nuestro estado por presuntos vínculos con la delincuencia. Este hecho, pues, obviamente coincide con la detención de los directores de seguridad por protección al narco.
3: Bajan feminicidios durante este año, esto en Puntual, y también la fotografía del periodista Josué Martínez Contreras, quien fue abatido frente a su hijo allá en San Martín Texmelucan, mientras que el presidente municipal de aquella demarcación, pues Juan Manuel Alonso, expresó sus condolencias a la familia, pues, del periodista, y por supuesto se solidarizó con ellos.
4: En contrarréplica, evitarán imitadores del tirador del Atlixcayo. De la entrevista, pues el vicealmirante Francisco Sánchez informó que continúan las investigaciones sobre el arsenal hallado en su casa. Además, van a reforzar la vigilancia con el propósito, pues, de que no haya un gracioso ahí que diga, ahora me toca a mí. Ya sabes que la gente está muy loca. Y también la fotografía, pues, el periodista lamentablemente asesinado el día de ayer, de Josué Martínez, en San Lucas, Atoyatenco.
3: El Heraldo de Puebla, disminuye 66.7% el feminicidio.
4: En periódico Intolerancia, comienza operación Cicatriz en el PAN.
3: También nos vamos a la crónica, condena en crimen.
4: Y en síntesis, frente a su hijo, asesinan al periodista Josué Martínez en San Martín Texmelucan.
3: Vámonos a los nacionales. Reforma, detienen por huachicola al exgobernador de Baja California. Acusa a la Fiscalía General de la República operaciones ilegales y evasión por 4.4 mil millones de pesos. Señalan a Rufo de delincuencia organizada y contrabando. Oiga, híjole. Bueno. Tiene 74 años. Uh-huh. Es empresario del ramo pesquero. Fue el primer gobernador. Hace 30 años fue el primer gobernador del Partido Acción Nacional en gobernar un estado. Su sorpresiva detención ocurrió en medio del escándalo que envuelve al gobernador actual, morenista, Marina del Pilar, con su visa de ingreso a Estados Unidos retirada y con señalamientos de su antecesor, Jaime Bonilla, de vincularla con el narcotráfico. ¿No? Bueno, a ver qué pasa.
4: Y en el Universal, piloto del caso Mayo coopera con gobierno de Estados Unidos, ya se declaró culpable. Y también, pues, Nueva York está muy contaminado y una espesa capa de humo por los incendios que lamentablemente están ocurriendo en Canadá a falta de lluvias. Aquí, pues, tenemos suficiente agua, Pero allá en Canadá, nada. Está sorprendente porque dicen que desde abril pues no ha caído ni una sola gota. Hay muchos incendios en Canadá. Está llegando ese humo hasta Nueva York. Algo que pueda verse de esta manera empañada la final de la Copa del Mundo este domingo. Están pidiendo ya las autoridades que actividades al aire libre no se hagan. Imagínate nada más, los pobres jugadores la van a sufrir.
3: Bueno, en el periódico El Financiero confía BlackRock en que México mantenga grado de inversión. Prudencia fiscal, le recomiendan. Hacienda deberá contener el aumento de la deuda del país para retener los capitales extranjeros.
4: Y en Milenio desmontan red de huachicol fiscal con Rufo como cabeza.
3: Vámonos a la pausa, con son 6:45. Regresamos con Carlos Gómez en Línea Roja.
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0: Me quedo Carlos Gómez, ¿cómo estás? Buenos días, adelante, por favor.
1: Hola, ¿qué tal, Eric? Pero buenos días, les pido a ustedes, a los quiero comentarles que el día de ayer fue ejecutado en plena vía pública de la Junta Auxiliar de San Lucas Atoyatenco el profesor y también el reportero Josué Martínez, quien tenía una página de noticias allá en San Martín Texmelucan. Él vivía ayer originario de San Lucas Atoyatenco, iba caminando en la vía pública junto con su hijo de 13 años cuando una persona a bordo de una motocicleta se le acerca y le dispara en por lo menos 6 ocasiones, así lo reportaron vecinos. En 13 casos los impactos de bala dieron en el cuerpo de José Martínez, quien cayó tendido en la banqueta. El niño que está junto a él, a su hijo de 13 años, queda en shock. No obstante, él mismo es el que marca el 911 para pedir apoyo a las ambulancias, a la policía, por el ataque armado registrado en contra de este comunicador. Cabe destacar que cuando llegaron los paramédicos, lamentablemente José Martínez Contreras ya no tenía signos vitales. En tanto, atendieron al menor de 13 años, quien fue testigo y que estaba en shock después de este reprobable ataque armado. Cabe destacar que el día de ayer la Fiscalía General del Estado informó que ya abrió una carpeta de investigación por este homicidio, señaló que ya se hizo el levantamiento del cadáver, iniciaron las pesquisas y se va a investigar el caso para darle prioridad. También el presidente municipal de San Martín Texmelucan, Juan Manuel Alonso, expresó su indignación, así como el reprobable ataque armado directo en contra de este reportero de San Lucas Atoyatenco. Cabe destacar que este hombre también se dedicaba a actividades docentes, era profesor en escuelas de la zona de Texmelucan, por lo cual el primer reporte es que había asesinado a un profesor. Posteriormente se encontró que se trataba también de un compañero reportero, por lo cual hay profunda indignación entre el gremio periodístico para que se esclarezca, se castigue y se ubique a los responsables materiales e intelectuales de este crimen que ya ha llegado a primeras planas de nivel nacional por el asesinato de este periodista ya en San Martín Texmelucan. En otra información, comentarles que el día de ayer elementos de la Fiscalía General del Estado de Puebla rescataron a una niña de tan solo 11 años de edad, quien estaba secuestrada, privada de su libertad por un trailero quien abusó sexualmente de ella en repetidas ocasiones. Cabe destacar que esta niña fue encontrada en bosques de Amalucan, ahí la tenían retenida contra su voluntad. El responsable se llama Antonio Everarde, de profesión trailero. Cabe destacar que este sujeto conocía a la familia de la niña, por lo cual aprovechó su grado de vulnerabilidad dentro de su seno familiar para sustraerla y la mantuvo drogada por lo menos durante 4 días, de acuerdo con el expediente que se ha abierto en torno a esta al rescate de esta menor de edad. Ella vivía en la Junta Auxiliar de San Jerónimo Calera, su papá está ingresado en el penal de San Miguel, su hermana está internada en un anexo por adicciones severas a las drogas, además de que tenía otra hermana, la cual también le ejercía bullying y constantes abusos, además de que la mamá de esta niña pues prácticamente se desentendía de ella. Derivado de estas condiciones, Antonio Everardo aprovechó esta cercanía que tenía con la familia para privarla de su libertad. Durante 4 días la mantuvo narcotizada. El día de ayer, en un operativo eficiente, ubicaron el lugar en donde la tenían retenida, y cuando el trailero de nombre Antonio se percató que ya estaban siendo vigilados, intenta escapar con la niña. Afortunadamente la policía ministerial lo captura ya en la zona de Amalucan y rescata a esta menor de edad, quien al momento de ser con la policía ministerial se percatan que está intoxicada, y es que la mantenía drogada este peligroso sujeto, quien afortunadamente ya está detenido. Tiene antecedentes este individuo por diversos delitos, por lo cual la niña había caído en una situación de profundo peligro. Afortunadamente ya fue rescatada. Y el día de ayer también la Fiscalía General del Estado informó que detuvo a 2 ladrones de autopartes, Miguel Ángel N. y Jimmy Misael N. Estos sujetos habían robado 4 llantas de un vehículo Honda HRB de color gris en la colonia Belo Horizonte, en Cuautlancingo. Inmediatamente después de que robaron las llantas, las pusieron a la venta en Marketplace de Facebook, por lo cual la Fiscalía General del Estado se dio a la tarea de contactar al dueño de la camioneta afectada, confirmó que se trataba de las llantas robadas allá en Cuautlancingo. Acordaron con estos dos delincuentes hacer la compra-venta en una plaza comercial de Lomas de Angelópolis. La policía ministerial desplegó un operativo y al momento que llegaron los dos delincuentes, tanto Miguel Ángel como Jimmy, les aseguraron un vehículo Chevrolet Monza de color gris en donde llevaban las cuatro llantas y una motocicleta itálica en donde viajaban uno de los cómplices, Miguel Ángel. En tanto, Jimmy manejaba el Chevrolet Monza. Los dos fueron detenidos, se dedicaban al robo de autopartes e inmediatamente los ofertaban a través de redes sociales. Por eso es importante no comprar mercancía robada en redes sociales porque se fomenta este tipo de actos ilícitos. También comentarles que el día de ayer la Fiscalía General del Estado ha confirmado la captura del presunto feminicida de Carolina N., de nombre Roberto Carlos, de 43 años de edad. De recordar que Carolina fue privada de la vida al interior de su domicilio en la colonia 10 de mayo, pasado 12 de julio. Todavía envió mensajes de auxilio a sus familiares. Lamentablemente, cuando llegaron ya no tenían signos vitales. Posteriormente se hizo un operativo exitoso de búsqueda y captura de Roberto Carlos, quien ya está en manos de las autoridades para deslindar responsabilidades. Y el día de ayer, un comando armado ingresó a un domicilio del municipio de Jicotepec de Juárez, en la Sierra Norte de Puebla. De acuerdo con los primeros reportes, vecinos escucharon en reportes de arma, de detonación de arma de fuego. En el lugar encontraron un hombre sin vida al interior del domicilio y uno más que intentó escapar antes de llegar a la calle. Fue privado de la vida. Posteriormente, el comando armado escapó. Por el momento se desconoce la identidad de estas dos personas y también se desconoce la identidad de los sujetos que agredieron a estas dos personas hasta privarlas de la vida. Y el día de ayer, vecinos del municipio de San Simón de Hualtepec reportaron el hallazgo de un cuerpo encobijado con un impacto de arma de fuego en la cabeza sobre la carretera federal Puebla-Tehuacán. De acuerdo con los primeros reportes y las pesquisas que ha realizado ya la Fiscalía General del Estado de Puebla, la víctima podría ser Luis Gerardo, de 30 años de edad, por las características físicas, un hombre alto de 1.80, que vestía igual que la víctima que fue encontrada ya en San Simón de Hualtepec. Luis Gerardo fue reportado como privado de su libertad en San Salvador, Huixcolotla. Hay una carpeta de investigación abierta por la desaparición de este hombre, quien al momento de ser privado de su libertad vestía un pantalón oscuro, tenis negros con blanco, además de un tatuaje. Estas características coinciden plenamente con el cadáver encontrado encobijado ya en San Simón de Hualtepec, por lo que en las próximas horas podría confirmarse si se trata o no de la persona privada de la libertad allá en la zona de Huixcolotla. Y el día de ayer comentarles que un grupo de usuarios de transporte público de la ruta 14 fueron víctimas de carteristas sobre el bulevar Atlixcáyotl y Cúmulo de Virgo. Fueron los mismos pasajeros quienes denunciaron que son un hombre y una mujer, principalmente los que ingresan a las unidades de transporte público para robar pertenencias a los usuarios de esta ruta 14. Piden a las autoridades mayor apoyo para detener a estos carteristas que siguen operando sobre la vía Cristóbal. Y para finalizar este reporte, comentarles que el día de ayer un hombre falleció al intentar cruzar la autopista México-Puebla a la altura de San Martín Texmelucan. El hombre fue impactado por el conductor de un vehículo Kia Sedan modelo 2022, quien, hay que destacar, se quedó en el lugar. Dijo que no le dio tiempo de esquivar a este hombre que corrió y lo atropelló de manera involuntaria, accidentalmente. Este conductor, de manera responsable, se queda ahí al señalar que él iba a una velocidad moderada, pero la imprudencia del peatón por intentar cruzar la autopista no le permitió reaccionar oportunamente. Quedó asegurado por la Fiscalía General del Estado de Puebla en espera de que se deslinden responsabilidades, y es que no es un paso peatonal la autopista, por lo cual se espera sea liberado este conductor de este Kia que se quedó ahí en el lugar del atropellamiento. Este reporte, Eric Vero.
0: Bien, gracias, Charlie. Abrazo grande. Te leemos en PueblaRoja.mx y nos escuchamos
1: en PueblaRoja.mx. Puedo encontrar estas historias en materia policial.
0: Gracias. Muchas gracias.
1: Buenos días.
0: Buenos días. 7:01. Pausa brevísima y regresamos.
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1: 7:05. Mi querido Renan López, ¿cómo estás? Muy buen día. Te saludamos con gusto en este viernes, arranque de fin de semana, con la información más importante a nivel nacional. Y platícanos, la presidenta de la República, Claudia Sheinbaum, anuncia inversión de 20,000 millones de pesos para sanear ríos, pues los más contaminados de todo el país. Yo creo que Puebla tiene uno de los ríos más contaminados de todo el país. A ver, platícanos, Renan, muy buen día.
2: Buenos días, Eric Vero, los saludo con gusto y a todo el auditorio de En Línea Noticias. Informarles que la presidenta de la República, Claudia Sheinbaum Pardo, anunció una inversión de 20,000 millones de pesos durante su sexenio para el saneamiento y restauración de los ríos Atoyac, Lerma, Santiago y Tula, considerados entre los más contaminados del país. Y con esta estrategia se beneficiará alrededor de 25 millones de personas de 10 estados de la República. Durante la conferencia de prensa mañanera, la jefa de la nación informó que entre 2025 y 2026 ya se han destinado 2.500 millones de pesos a estas acciones, las cuales buscan ofrecer una solución permanente a la contaminación de estos cuerpos de agua. La Secretaría de Medio Ambiente y Recursos Naturales, Alicia Bárcena Ibarra, detalló que el río Lerma-Santiago constituye 1.360 kilómetros y beneficia a 21.4 millones de habitantes del Estado de México, Querétaro, Guanajuato, Michoacán, Jalisco y Nayarit. El río Tula tiene 191 kilómetros para 0.8 millones de habitantes del Estado de México e Hidalgo, y el río Atoyac es 162 kilómetros a 3.7 millones de habitantes de Tlaxcala y de Puebla. La funcionaria federal detalló que los trabajos de saneamiento y restauración contemplan cuatro metas: mejorar la calidad del agua, restauración de ecosistemas, acciones para prevenir inundaciones y reconectar a la población con los ríos. Pero si te parece, Vero, vamos a escuchar lo que dijo la presidenta de la República, Claudia Sheinbaum Pardo, sobre este tema y al anunciar estos 20,000 millones de pesos para los ríos más contaminados del país.
3: Nuestros tres ríos, porque de acuerdo con la CONAGUA, históricamente, y con el Instituto Mexicano de Tecnología del Agua, son los más contaminados. Entonces, escogimos estos tres ríos. A la fecha llevamos cerca de 2.500 millones de pesos invertidos entre 2025 y 2026, o lo que vamos a invertir en 2026, pero en total son 20.000 millones de pesos que se van a invertir con el objetivo de que estos tres ríos pues queden saneados y que sea de largo plazo, no solamente que un año ya limpiamos y al otro año vuelve igual, sino que queden las plantas de tratamiento y el presupuesto para esas plantas de tratamiento y su operación para que se mantenga.
2: Por su parte, Vero, el director general de la Comisión Nacional del Agua, Efraín Morales, informó que en el río Atoyac la primera etapa comprende 63 kilómetros y registra ya un avance del 85%. Entre las acciones destacan la construcción de 12 kilómetros de líneas de reuso para destinar agua tratada al riego agrícola, trabajos en cuatro plantas de tratamiento, la instalación de 40 kilómetros de colectores, el desasolve de 20 kilómetros de cauces y la reforestación de más de 1.100 hectáreas. Además, señaló que estas obras permitirán ordenar 371 descargas de drenaje, eliminar 110 tiraderos clandestinos de basura y construir un espacio público con áreas deportivas y un humedal. Y finalmente, la presidenta de la República explicó que para el saneamiento de los ríos Atoyac, Lerma, Santiago y Tula se contempla la construcción de plantas de tratamiento, drenajes marginales para captar aguas residuales antes de que lleguen a los ríos, sistemas biológicos de descontaminación mediante humedales, retiro de basura, desasolve y labores de reforestación. Y fue lo que se informó ayer durante la conferencia de prensa mañanera, en donde pues definitivamente se beneficiará a uno de los ríos más contaminados del país, como es el Atoyac, que tiene su afluencia en el estado de Puebla y Tlaxcala. Y con todas estas acciones se espera que la contaminación pueda disminuir y se pueda poner fin a esta situación que afecta a los ecosistemas del agua de nuestro país. Eric, pero...
4: Sí, oye, por supuesto, el reto es que las empresas le entren a la regularización, ese es el reto.
1: Sí, y además que bueno, gobiernos van y vienen, y tampoco es que le hayan puesto tanto énfasis, algunos sí tienen buenas intenciones, pero pues no se logra nada, ¿no? Por lo menos, como dices, hablando del río Atoyac, híjole, cada día las empresas no les importa, ¿no?
4: Así es.
1: Lo que suceda con el medio ambiente, ojalá esta vez sea diferente, Renan.
2: Sí, ojalá, Vero, y que estos 20 mil millones de pesos pues realmente sean para que se ponga fin a esta contaminación en el río Atoyac, y como bien lo comentas, que esto sea constantemente y no que sea un año y para el otro sea la misma situación y tenga estos altos niveles de contaminación.
4: Bien, bueno, oye, en otros temas, si había una figura a la que el panismo y buena parte de la militancia panista, pero también, pues digamos, votantes ajenos al PAN, se le daba cierto crédito, tenía autoridad moral, se le reconocía y sobre todo se le tenía respeto y consideración, pues ese Rufo Apel, el ex gobernador de Baja California, el primer gobernador panista, pero ayer fue detenido. Me quedo, Renan, platícanos y cómo entendemos esto, ¿no?
2: Es correcto, Eric, comentarte que la Fiscalía General de la República informó que ayer detuvo por delincuencia organizada y huachicol fiscal al exgobernador de Baja California, Ernesto Rufo Apel, como accionista mayoritario de la empresa Ingemar, la cual está relacionada con el contrabando ilegal de combustible de Estados Unidos hacia México. La FGR detalló que la aprehensión del exgobernador panista de Baja California es resultado de una investigación de alta complejidad relacionada con grandes operaciones de contrabando de combustibles. Y estas operaciones fueron realizadas por Ingemar, una empresa fundada por el exgobernador de Baja California, por lo que la FGR obtuvo una orden de aprehensión por la posible comisión de los delitos de delincuencia organizada y contrabando de combustibles. La orden de aprehensión, Eric, fue cumplimentada en Ensenada, Baja California, por elementos de la Secretaría de Seguridad y Protección Ciudadana, quienes detuvieron al exgobernador. Pero si te parece, Eric, vamos a escuchar parte de lo que dijo la Fiscal General de la República, Ernestina Godoy Ramos, tras la detención del exgobernador de Baja California, Ernesto Rufo Apel.
5: Hoy damos a conocer los resultados de una investigación de alta complejidad relacionada con operaciones irregulares de importación, distribución y comercialización de productos derivados del petróleo. Estas conductas delictivas generan una afectación económica directa para el país y al mismo tiempo constituyen una fuente de ingreso para organizaciones criminales. Nos referimos a un esquema de contrabando de hidrocarburo, el que consiste en introducir combustible al país mediante declaraciones falsas o incompletas en aduanas. Es decir, que se reporta menos de lo que realmente se transporta o se declara como si fueran otros productos para evadir impuestos. Este tipo de operaciones requiere de estructuras empresariales, financieras, aduaneras y logísticas coordinadas, por lo que su investigación ha demandado un trabajo técnico y especializado. Las indagatorias también revelaron que la estructura dependía financieramente de recursos provenientes de una empresa que posteriormente los canalizaba hacia empresas extranjeras mediante transferencias.
2: Ernesto Rufo Apel, Eric, de 74 años, como bien lo comentabas, fue el primer gobernador de oposición en la historia de nuestro país al ganar la gubernatura de Baja California en 1989, abanderado por el Partido Acción Nacional. Y cuando se dieron a conocer estas investigaciones, anteriormente el exmandatario había rechazado cualquier irregularidad y aseguró que colaboraría con las autoridades en caso de ser requerido. Y sobre esta detención, la dirigencia nacional del PAN, Eric, manifestó su confianza en que Ernesto Rufo aclarará los hechos que se le imputan por las vías legales correspondientes y reiteró que ninguna persona debe estar por encima de la ley, pero tampoco por debajo de las garantías que la Constitución reconoce para cualquier ciudadano. El PAN sostuvo que la justicia debe aplicarse con el mismo criterio para todas y todos. No obstante, señaló que mientras en el caso de Ernesto Rufo las autoridades actuaron de manera inmediata, existen otros casos con graves señalamientos públicos, como los de Rubén Rocha Moya, la gobernadora Marina del Pilar, en los que hasta ahora el gobierno no ha actuado aún cuando hay pruebas contundentes. Y finalmente Acción Nacional señaló que la ley no puede aplicarse con criterios distintos dependiendo de la persona o del partido al que se pertenezca. Y pues ayer la Fiscalía General de la República da a conocer que se detiene a este exgobernador por sus vínculos con el delito de huachicol fiscal y de delincuencia organizada. Eric, pero...
1: Híjole.
4: Durísimo, bueno. Durísimo. Y bueno, se cae un mito, ¿eh? Se ¿sí? cae un personaje del Partido Acción Nacional. Bueno, vamos a la pausa y justo del PAN impulsa reforma para cerrar la puerta del chapulineo y a las mayorías artificiales de San Lázaro. Regresamos y nos cuentas.
2: Claro que sí, Eric.
4: Gracias, Renan. Vamos al corte, es breve y volvemos.
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1: ¿Cómo estás, Cris? Buenos días. Adelante, por favor.
2: ¿Qué tal, Vero, Eric? Me da muchísimo gusto saludarlos como siempre desde la Secretaría de Seguridad Ciudadana y bueno, desde aquí les compartimos el reporte vial. Encontrarán tráfico fluido en Calzada Ignacio Zaragoza, de Diagonal Defensores de la República al Boulevard Héroes del 5 de Mayo. Hay buen avance sobre el Boulevard Xonaca, de calle 30 Norte a la avenida 16 Oriente, y se presenta buena circulación en Boulevard Esteban de Antuñano, de avenida 15 de Mayo a prolongación de la Reforma. Por otra parte, tomen sus precauciones porque se registra carga vehicular en Boulevard Carmen Cerdán, de Boulevard Norte a la autopista México-Puebla. También en la avenida 18 de Noviembre, de Camino Real de Manzanilla a la zona de los estadios. Y se presentan ligeros asentamientos en Circuito Juan Pablo II, de calle Ejido a calle 24 Sur. Amigos del auditorio, la recomendación del día es una mañana fría y por lo visto va a llover. Entonces les recomendamos circulen con muchísima precaución, enciendan sus luces y verifiquen el funcionamiento de sus limpiaparabrisas. Vero, Eric, regreso con ustedes para continuar con más información, no sin antes desearles que tengan un excelente y feliz fin de semana.
1: Igualmente, muchas gracias. Abrazo grande.
2: Abrazo y seguimos pendientes.
1: Gracias, hasta pronto. 721 Conversación.
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1: Bueno, está con nosotros Alexa Espidio, subsecretaria de Juventud del Gobernador del Estado. ¿Cómo estás? Buenos días, bienvenida.
3: Bien, muy contenta, muy agradecida de estar aquí con todos ustedes.
1: Con mucho gusto. ¿Qué te trae por acá?
3: Fíjate que venimos nuevamente a recordarle a las y los poblanos que está abierta la convocatoria del Premio Estatal de la Juventud Vicente Suárez 2026, este reconocimiento que otorga el gobierno del estado al talento joven de los 217 municipios. Uh-huh. Entonces, estamos muy contentos de poder compartir nuevamente esta gran convocatoria que lo que busca, pues, es visibilizar todo el talento joven que hay aquí en Puebla.
1: Ok, a ver, bases, por favor.
3: A ver, estamos hablando de 9 categorías.
1: Ajá.
3: Se premian 9 categorías con 50,000 pesos cada una, buscando buscando promover de alguna forma pues los proyectos que están impulsando las juventudes. Uh-huh. Está dirigido para personas entre los 12 y 29 años de edad, de uh-huh. acuerdo a la ley estatal de juventud. Y bueno, el registro la verdad es que es muy amigable, se uh-huh. puede hacer de manera virtual uh-huh. a través del QR que se encuentra en las redes oficiales de la Secretaría de Deporte y Juventud uh-huh. o también de manera presencial en nuestras instalaciones, la sede ya la conoce, junto al Estadio Cuauhtémoc. Secretaría de Deporte y Juventud, tienen hasta el 20 de julio para inscribirse.
1: Ok, a ver, ¿me prestas el cartel?
3: Sí, claro que sí.
1: Está padre, la verdad es que
3: bueno. Muchas gracias.
1: No, al revés. Quienes estén interesados, pues bueno, pueden escanear el QR o entrar a las redes sociales.
3: Efectivamente. De Juventud, ¿eh? Sí, 9 categorías, hablamos de logro académico, uh-huh. visibilización e integración de pueblos originarios, sexualidad, género, comunidad, innovación tecnológica, emprendimiento y desarrollo económico. Hay una nueva, el año pasado fueron 8 categorías, este uh-huh. año añadimos una que es inclusión y desarrollo de personas con discapacidad, uh-huh. derechos humanos, expresiones artísticas y culturales, y la última es responsabilidad con el bienestar animal y el medio ambiente. Todas son banderas que de alguna manera abrazamos, representamos las juventudes, entonces la verdad es que está bastante, bastante integral para uh-huh. que cualquier juventud pueda participar.
1: Es decir, si alguien tiene algún logro académico importante,
3: exactamente.
1: Entre 12 y 29 años, es sí. decir, un logro académico a lo mejor pues está en un bachillerato tecnológico, y creó un robot.
3: Exactamente.
1: Por ejemplo, ¿no?
3: Y de hecho ahí podría aplicar para logro académico. Ajá, o en innovación y tecnología.
1: Por
3: efectivamente.
1: Ejemplo, ¿no? Derechos humanos, ¿qué, por ejemplo?
3: El tema del activismo, por ejemplo.
1: Okay.
3: Sí, ahí entra mucho. Pero también, por ejemplo, el tema de sexualidad, género y comunidad para uh-huh. todas aquellas personas que justo van representando o apoyan a la comunidad, tienen uh-huh. esta parte del activismo, las feministas obviamente uh-huh. también entran en esta categoría. Sí son banderas, digo, muy amigables y sobre todo que los jóvenes de alguna forma venimos encabezando.
1: Muy bien, perfecto. Oye, bueno, pues muchas gracias por venir a recordarle al público. ¿Cuándo se cierra?
3: 20 de julio.
1: Ah, no, ya.
3: 20 de julio, sí, ya estamos a nada. La okay. convocatoria ya lleva un ratillo, lleva desde el 15 de junio. Tenemos ya hasta el 20 de julio, porque hay que recordar que este premio se entrega el 12 de agosto en el marco del Día Internacional y Estatal de la Juventud.
1: Perfecto. Pues Alexa, gracias.
3: Gracias por venir. A usted.
1: Muchas gracias, Alex Espidio, subsecretaria de Juventud del Estado. 7:25. Nos vamos a ir a la Ciudad de México porque, bueno, Brennan tiene esta otra nota. El Partido de Acción Nacional impulsa reforma para cerrar la puerta al chapulineo. Vamos a ver si de veras se puede, no solo impulsarla, sino que se haga una realidad. Pues la digo, está bien que haya carrera, por ejemplo, carrera legislativa. O sea, está muy bien que esté pues en un ámbito local, a lo mejor al federal, y regrese, en fin. O sea, yo creo que los perfiles está bien que hagan carrera. Lo que está, digamos, no sé si mal o cuestionable, es que se pasen como a 10 partidos diferentes, ¿no? Bueno, 7:25. Cuéntanos, Renan, por favor, buen día de nuevo.
2: Y Eric, por último, en el tema legislativo, informarles que con el propósito de poner fin al llamado chapulineo legislativo y evitar que las mayorías parlamentarias sean alteradas mediante el cambio de bancadas, la diputada federal Noemí Luna Ayala presentó una iniciativa para reformar la Ley Orgánica del Congreso General. La propuesta reforma los artículos 30 y 78 de la Ley Orgánica del Congreso para establecer que las y los legisladores que decidan abandonar el grupo parlamentario por el que fueron electos no podrán incorporarse a otro durante la legislatura. Con esta iniciativa, la legisladora panista busca fortalecer la ética parlamentaria, preservar el equilibrio democrático y garantizar que la composición del Congreso de la Unión permanezca como un reflejo auténtico de la voluntad popular en toda la legislatura. Luna Ayala señaló que el voto ciudadano se emite a favor de un proyecto político y no para que posteriormente un legislador fortalezca a una fuerza distinta mediante acuerdos internos. Por ello afirmó que la integración de la Cámara de Diputados debe mantenerse fiel a la decisión expresada por los mexicanos en las urnas. La congresista del Blanquiazul advirtió que la ausencia de una prohibición expresa ha permitido la creación de mayorías ficticias que modifican la correlación de las fuerzas políticas determinada por la ciudadanía. La iniciativa sostiene que el chapulineo representa una traición al mandato popular, debilita el pluralismo político, distorsiona la representación democrática y convierte las curules en instrumentos de negociación política, afectando la confianza ciudadana en el poder legislativo. Finalmente, la propuesta también precisa que la reforma no limita la libertad de conciencia de las y los legisladores, quienes podrán separarse de su bancada cuando así lo decidan, pero sí transferir la representación política que les fue conferida por el electorado a otro grupo parlamentario, y es lo que está proponiendo la diputada federal del PAN, Noemí Luna Ayala, para poner fin al chapulineo legislativo, una práctica, Eric Vero, que se da en cada legislatura, tanto en la Cámara de Diputados como en el Senado de la República, en donde legisladores llegan por una fuerza política y ya una vez que tienen el espacio de representación, pues se mudan a otra fuerza política, lo que cambia la correlación de fuerzas en el Congreso de la Unión. Eric Vero.
3: Híjole, bueno. Y lo vemos, como dices, en todos los niveles, todavía no están terminando por lo que la gente votó por ellos y ya están viendo a dónde brincan.
1: A dónde brincan, ¿no? Pero sobre todo cambio de camiseta. Bueno, gracias, Renan, abrazo grande, nos escuchamos el lunes.
3: Buen fin de semana.
2: Abrazo fuerte para todos, Eric Vero, excelente fin de semana.
1: Muchas gracias. Hoy, 17 de julio, es el día del tatuaje.
3: Sí, está buenísimo. Pero antes nos vamos a ir con Beto Árcega, porque él nos platica que la Benemérita Universidad Autónoma de Puebla, pues los chavos ya están de vacaciones, regresan hasta el próximo 10 de agosto. Muy merecido.
1: Qué
3: envidia. La verdad, merecidas vacaciones. Platícanos, Beto, ¿cómo estás? Buen día.
4: Pero, Eric, muy buenos días al auditorio. La rectora de la Benemérita Universidad Autónoma de Puebla, la doctora Lilia Cedillo Ramírez, dio a conocer que la comunidad estudiantil, docente y administrativo gozará del periodo vacacional de verano 2026, regresando a las actividades el 10 de agosto con miras al ciclo escolar 2026-2027. Comentó que es necesario tener momentos de descanso y de relajación, por lo que se convocó a las y los estudiantes, profesores e investigadores y a los trabajadores no académicos disfrutar de este periodo. Sin embargo, en la entrevista la rectora también alertó el riesgo de adquirir alguna enfermedad debido al cambio de hábitos y que el sistema inmune, bueno, se relaja. En este aspecto vamos a escuchar lo que dijo la rectora.
5: Estamos ya listos para las vacaciones. Fíjate que el cuerpo pues siempre requiere un lapso de descanso, ¿no? Uno donde uno se relaje, donde las hormonas se relajan también, donde el sistema inmune también se relaja. Y bueno, es una mega relajación de todo el organismo.
4: Por lo anterior, la rectora de la máxima casa de estudios en Puebla recalcó tomar precauciones para poder disfrutar de los siguientes días de descanso y regresar con ganas al inicio del próximo ciclo escolar. Vale la pena recordar, Vero, Eric y al auditorio, que mañana será la publicación de los resultados del examen de admisión, donde más de 70,000 aspirantes, bueno, van a conocer si obtuvieron un lugar dentro de la máxima casa de estudios. Pero, Eric, es el reporte.
1: Gracias, Beto. Volvemos contigo más adelante.
4: Seguimos en línea.
1: Gracias, 7:31. Vamos a la pausa y al regresar vamos a escuchar esto, pues, del día del tatuaje.
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0: 7 de la mañana con 36 minutos. ¿A usted le gustan los tatuajes? ¿Le gustaría hacerse un tatuaje? ¿Tiene tatuajes en el cuerpo? ¿Sí? Vamos a escuchar esto.
1: Buen día, soy Carla Padilla desde En Línea Noticias. Cada 17 de julio también se celebra el Día Internacional del Tatuaje, una fecha que reconoce el tatuaje como una forma de expresión artística, identidad y cultural. Aunque esta práctica existe desde hace más de 5.000 años, con evidencias halladas en la momia de Otzi, actualmente forma parte de la cultura contemporánea y ha ganado gran aceptación en todo el mundo. Los estilos más populares son el minimalista, realismo, blackwork, tradicional americano, fine line y acuarela, mientras que los diseños más solicitados incluyen flores, corazones, mariposas, frases, animales, rosas, lunas y símbolos de significado personal. En contraste, algunos de los tatuajes más raros o inusuales son los realizados con tinta ultravioleta, que solo son visibles bajo luz negra, los tatuajes en los ojos, considerados de alto riesgo, los tatuajes sonoros que mediante un código QR pueden reproducir un audio y los biotatuajes, elaborados con tintas experimentales que reaccionan a cambios del cuerpo, como la temperatura o los niveles de glucosa. En la actualidad, más allá de una moda, los tatuajes representan historias, recuerdos o convicciones personales para millones de personas en todo el mundo. Para En Línea Noticias, soy Carla Padilla.
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0: 7 de la mañana con 37 minutos. Vamos con mi querida Angelina Lanzagorta, que nos trae hoy una receta.
3: Vamos a hacer una ensalada de zanahoria y garbanzo.
0: ¿Ensalada? ¡Qué rico!
3: Wow. Pues que los días están como frío calientes.
4: Ahorita va a empezar, dicen la canícula, diría mi mamá. ¿No? ¿Sí? Diré mamá o personas, vete para acá, mi Angelina, porque se te tapa la cara.
0: El micro.
4: Ahí está. El micrófono. Entonces, pues sí, ya empezaron los calores después de estas lluvias muy fuertes que tuvimos.
3: Hizo frío.
4: No, bueno, unos días refrescó, pero refrescar de...
0: Nada más así, vale, 8 grados, frío, refrescar. Estando a 30 grados.
4: No, pues, sí. Pero ahorita van a, pues, ya días toda esta semana que viene, hasta de 26, 27 grados.
0: Uh-huh,
4: okay. O sea, ya se va a sentir el verano.
3: Sí, ¿no? Sí.
4: Entonces, sí,
3: pero sí, como está
4: una
3: como
4: ensalada está gustísimo.
3: Frío caliente y con garbanzos, o sea, para dar un poquito más de energía.
0: Ándale, perfecto, ¿no? Adelante, sí. Adelante.
3: Okay, vamos a necesitar dos zanahorias ralladas. Que sean grandes, que te den así como 500 gramos, o sea, 400, 500 gramos las zanahorias ralladas. 300 gramos de garbanzos cocidos, una cebolla morada chica picada, 50 gramos de almendras picadas, 50 gramos de arándanos deshidratados, 3 cucharadas de perejil picado fresco, 3 cucharadas de cilantro picado fresco. Y para la vinagreta vamos a necesitar el jugo de media naranja.
0: Okay.
3: Si no tiene mucho jugo, usamos la naranja completa.
0: Okay.
3: Porque ahorita no es una
4: época de naranja.
0: Ah, sí, claro. Sí.
3: Medio limón, el jugo de medio limón, sal, pimienta al gusto, una pizca de comino y una pizca de canela.
4: O sea, es como, yo pensé al principio que iba a ser como salada completamente, pero no, por el arándano, bueno, que sí es acidito,

0: Es pero decir, es agridulce completamente. Ajá. Esta ensalada. Sí. Qué rico.
1: Sí, porque la naranja es dulce, el limón es más acidito.
0: Sí, sí, sí.
2: El limón es partido. Entonces, no.
1: Así que revuelves todos los ingredientes en, en un bowl. Aparte la naranja con el limón, la sal pimienta, pruebas cómo está de sabor. Y ya, revuelves esa vinagreta con todos los ingredientes y listo.
2: Okay.
0: Oye, pero platícame por qué específicamente de garbanzos. Los garbanzos pueden ser, ya ves que vienen hasta en lata. Ajá. Puede ser así, ya esos, que vienen sí. suavecitos. Esos, sí. No, no estamos hablando del garbanzo cuando te lo ven así.
1: Puedes
0: con
1: dejar chilitos, una muela.
0: No, dejas una muela, una amalgama, lo que quieras. Pero, digo, también es una ensalada, se escucha muy bien. En vez de garbanzos le podemos poner a lo mejor cacahuate.
2: Esta es de garbanzos.
0: No, es
2: de garbanzos. Esta es de garbanzos.
0: Habrá gente que no les guste o les haga daño.
2: Pero esta es de garbanzos.
1: Pues que no le pongan, nada más que no le pongan garbanzos, porque ya lleva la almendra, o sea, como fruto seco.
0: Claro.
1: Ajá. Ya lleva la almendra. Okay,
0: si sí, porque a mí no me hace feliz el garbanzo, la mera verdad.
2: Ah, bueno, no
0: lo
2: pongas.
1: Pues no lo pongas.
0: No la voy a hacer.
1: Si quieres, pues, tampoco la vas a hacer.
0: Puedo ser la primera que no le gusta el garbanzo, ¿no?
1: Le puedes poner si quieres pepino.
2: No he conocido a nadie que no.
0: Sí, más fresco todavía.
1: Pepinos en lugar de garbanzos.
2: Oye, y aceite de oliva, porque el garbanzo puede ser un poco pesado.
1: Un poco pesado.
2: Te puede quedar
1: un
2: poquito
1: pesado.
2: Entonces, hay
1: un chorrito de aceite de oliva. Sí.
0: ¿No? Entonces, repetimos ingredientes, mi querida Angelina.
2: Ahí les va.
1: Dos zanahorias ralladas. Uh-huh. 300 gramos de garbanzo cocido. Una cebolla morada chica picada. 50 gramos de almendras picadas. 50 gramos de arándano deshidratado, 3 cucharadas de perejil picado fresco, 3 cucharadas de cilantro picado fresco, el jugo de media naranja, de medio limón, sal, pimienta al gusto y una pizca de comino y una pizca de canela.
0: ¡Qué rico! ¡Qué sabor!
1: El
0: ¿no?
1: comino que esté bien molido o lo mueles así en la mano antes de echárselo para que no queden los...
0: No, y aparte, no, la verdad es que no me imagino el sabor con la pizca de canela.
1: Sí, le da otro...
0: Le da otro toque. Uh-huh. Uh-huh. Como que realza el sabor seguramente todas las verduras y de todos los... pues también de la naranja, de limón. O sea, todo, bueno, por eso es la combinación esta.
1: Exactamente.
0: Qué rico. ¿Con qué se puede? ¿Con pescado? ¿O con carne? ¿O con qué
1: pues
0: lo podemos combinar?
1: Con pescado, con carne, con pollito asado.
0: Ok, para lo que quieras esta ensalada.
1: Exactamente.
0: Deliciosa, pues hay que prepararla, mi querida Angelina. Recuerden que todas las ensaladas que nos presenta nuestra querida Angelina Lanzagorta del restaurante Alier las puede encontrar en las redes sociales de Línea Noticias. Ay, nuestra querida Sam pone todos los ingredientes, por si usted no alcanzó a escribirlos o a escucharlos ahí, y de verdad hágalo y consienta a toda la familia. 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
2: Yo llevo dos chiles en la temporada, ¿no?
0: Ah.
2: El primero en Alier, el segundo en otro lugar. Es espectacular el de Alier, me encantó, y es mucho mejor que el otro. El otro me quedó un poquito indigesto, o sea, como que se les pasó un poquito... Un poquitín, o a lo mejor fue también las chalupas de previo. Entonces, tú lo presentas muy bien porque
1: sale con una picadita.
2: Una picadita mini.
1: Con chicharrón y quelites.
0: Sí, porque si no, ya no te acabas el chile.
1: Sí, la verdad, si comes mucho antes del chile, ya no llegas al mismo estómago.
0: Y aparte te ponen la nogada extra, que es deliciosa.
1: Todos los días estamos haciendo las tortitas de agua chiquitas.
2: No, están deliciosas. No, y sientes que comes poco pan, o sea, te comes un chiquitín.
0: Unas 5 tortitas y dices, es como si comiera uno.
2: Es como si fuera. Muy bien.
1: Vámonos. Y también el rol.
0: Hijo.
2: Está increíble.
1: Sí. El rol de nogada con jalea de granada.
0: Oye, hay que hacer reservación, sobre todo en fin de semana, ¿no? Ahorita en esta época de chile nogada.
1: Sí, sobre todo para que les aparten los chiles.
0: Ok.
1: Sí.
2: Ándale. Ah, sí. Mira, o si quieres pasar por ellos.
1: O si también quieres pasar por ellos.
2: Para comerlos en casa. Pasas por los chiles. Sí. Están increíbles, de veras. Y no está, en comparación con otros lugares, no está caro.
0: Claro.
2: O sea, está de buen precio. Te pueden dar ahí una copita de un espumoso, un cava muy rico.
1: O si prefieres un tinto también, o tengo otro tinto
2: como
1: para...
2: Quieres, pero la recomendación del chef...
0: Para comer.
1: Es un cava.
2: Es un cava. Muy bien. Freddy ya los probó. Me quedo, Freddy, buenos días.
3: ¿Qué tal? ¿Qué muy buenos pareció? Días. Están deliciosos, ¿eh? No. Muy ricos, ¿eh? Ya después hablaremos a profundidad de ello.
2: De acuerdo, muy bien. Gracias, Angelina, querida. Gracias. Nos vamos a una pausa, pero antes escuchamos una cápsula, porque hoy es el día del... El emoji, a ver.
4: Buen día, soy Carla Padilla desde Línea Noticias. Cada 17 de julio se conmemora el Día Mundial del Emoji, una fecha creada en 2014 por Jeremy Porch, fundador de Emojipedia, para celebrar estos símbolos que transformaron la comunicación digital. La fecha fue elegida porque el emoji del calendario mostraba originalmente el 17 de julio en dispositivos Apple. Los primeros emojis fueron diseñados en 1999 por el japonés Shigetaka Kurita, y desde entonces su uso se ha expandido a nivel mundial. Actualmente el estándar Unicode incluye cerca de 4.000 emojis, disponibles en prácticamente todas las plataformas y sistemas operativos. Los emojis más utilizados en el mundo siguen siendo la cara llorando de risa, el corazón rojo, la cara riendo, cara llorando y las manos en oración o agradecimiento, de acuerdo con estadísticas del consorcio Unicode y Emojipedia. Su popularidad radica en que ayudan a expresar emociones, reducir malentendidos y complementar los mensajes escritos, convirtiéndose en un lenguaje universal que trasciende idiomas y culturas. Para En Línea Noticias, soy Carla Padilla.
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7: 7:49.
8: Nos informan que al momento hay un percance vial sobre la autopista Puebla-México pasando La María con dirección a La Capu, donde un tráiler se vio involucrado en un choque con un vehículo particular. Extreme precauciones, ya se está registrando una fuerte carga vehicular en esta zona. Accidente genera caos rumbo a La Capu. Recuerde, sobre la autopista Puebla-México pasando La María con dirección a La Capu.
7: Vámonos a Solo por Placer.
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7: Mi querido güerito, ¿cómo estás? Muy buenos días, bienvenido.
10: Bienvenido,
11: feliz y contento, mi querido Freddy. Pero, ¿cómo estás? Muy buenos días.
10: Buenos días.
7: Buenos días.
11: Pasamos por los...
10: Por acá.
8: Ándale, no, pero menos. Ahí está, porque ahí no tapa el micro, amigo. Ahí está, ahí está, perfecto. Ahí está. No, vamos.
11: Bueno, pero bueno, vamos a ver si pellizco o no.
7: Ok.
11: Y, pues, invitarlos. La vez pasada hablábamos sobre el municipio de Huehuetlán, uh-huh, el Grande. Ajá. Hicimos referencia a este lugar, que tiene cosas muy interesantes en la parte turística y gastronómica, porque tiene dos lugares que son verdaderamente increíbles, uh-huh, cualquiera de los dos que escojan. San Agustín a Huehuetla, que ya hemos hablado sobre esta cascada, uh-huh, que está impresionante con sus dos caídas, y ahorita con la temporada de lluvia el caudal es mucho más grande, más fuerte, es muy bonito. Hay que caminar unos 40 minutos más o menos, pero es increíble en todas sus participaciones. Y ahora el agua no está tan azulita porque se enturbia por la lluvia,
8: claro,
11: pero
8: claro,
11: aún así tiene una característica impresionante, la olla en donde puedes estar disfrutando, nadar no tanto, porque bueno, ha habido tragedias en estos días por el tema del turismo.
8: Sí.
11: Y otro de los lugares que también tiene este municipio es el balneario de Atotonilco. Uh-huh. El balneario de Atotonilco tiene esta característica de que son aguas termales, y tú puedes meterte a la hora que tú decidas a las albercas que han colocado ahí, te la pasas increíble. Puedes estar nadando ahorita que bajó un poco la temperatura, pues ya nos vamos directamente allá a disfrutar de un agua termal. Ahí tiene zonas para acampar, uh-huh, tiene también sus palapas para que llevar de comer. El precio de acceso son 100 pesos alrededor, y puedes disfrutar todo este lugar que está muy bonito, bien cuidado. En la parte de gastronomía está la ruta del mezcal, que también ya la han instalado ahí para ir a disgustar, porque esa zona empieza ya la zona seca,
7: okay,
11: de la Mixteca, y ya se produce muy buen mezcal en esa zona.
8: Qué
11: delicioso,
8: rico.
11: Muy rico, pues disfrutar.
8: Oye, amigo, o sea, son varios balnearios, ¿no? Balneario de Huehuetlán hay uno.
11: Ajá.
8: el otro recreativo de Atotonilco, o sea, ahí están esos dos por lo menos con aguas termales.
11: Aguas termales, y el de San Agustín Ahuehuetlán es aguas frías, pero es de cascada. Aquí tiene las dos características. En la primera no se puede, en las cascadas de San Agustín Ahuehuetlán no se puede acampar, no es recomendable porque es un lugar abierto y no hay la seguridad, pero en los otros, por ejemplo, en el de Atotonilco, ahí sí puedes acampar, puedes disfrutar toda esa zona y estar un fin de semana muy rico, principalmente es para los niños, que estén nadando, que estén ahí metiéndose en el agua, que les gusta estar en el agua y estar chapoteando.
8: O sea, el agua sí es de...
11: Es agua termal.
8: Es termal. Sí. O sea, no es agua ahí de como alberca clorada,
11: viendo. Es agua que corre, que es una ventaja, porque son aguas limpias, transparentes.
8: Claro.
11: Entonces, sí es
7: una... Dicen que son...
8: Medicinales,
11: exactamente, para el dolor. Luego dicen que el dolor de las coyunturas, como decían las abuelas, les ayuda mucho para sanar también heridas, porque es muy azufrosa esta agua, y por lo tanto pues ya pueden disfrutar. Ya para rematar, Vero, Eric, si quieren ir, hoy empieza la feria de Chignahuapan. Está hermoso porque va a tener diferentes actividades. Va a haber dentro de la feria patronal, va a haber la feria del pulque, el del barbacoa y el del tlayoyo. O sea, que es para ir a comer, beber, delicioso, y disfrutar un fin de semana maravilloso.
8: ¿Dura este fin de semana la feria de...?
11: Toda una semana. Empieza hoy, empieza y termina la otra semana.
8: Bueno, y a partir a Chignahuapan, amigo, es
11: garantía.
8: A ver todos estos negocios de esferas, porque no nada más son esferas para Navidad, son esferas que puedes usar en tu casa para
11: ya no son temáticas, ya son para todo el año.
8: Exactamente.
11: Y la comida, eso ahorita va a ser, imagínate, pulque, barbacoa y tlayoyos.
8: Oye, hay hasta aretes de que los hacen con esfera, bueno, con el cristal de lo que hacen las esferas. Me encanta Chignahuapan, ya tiene unos años que lo dejaron muy bonito, la verdad. Los espectáculos que hacen le han echado
11: mucho, además, ganas. Digo, para las personas oriundas de la zona, van a ver buenos grupos musicales para que toda la noche estén ahí bailando en honor a Santiaguito Apóstol. Eric, si tú todavía tienes buen tino para el charpe, va a haber concurso de charpas.
7: Aquí voy a practicar acá con la Vero. Está padre,
8: padre. Órale, concurso de charpes, qué buena onda.
11: Concurso de charpes de Rayuela también, que son ahí.
7: Ándale.
8: Cuando había videojuegos.
11: La Rayuela era el juego que era acompañado siempre a un litro de pulque.
7: Muy bien, bueno, pues yo creo que...
8: ¿Cómo latinas a la Rayuela con un litro de pulque, amigo? ¿Estás de acuerdo?
7: Pues, hay que ir.
11: Hay que ver. Si se puede o no.
8: Híjole, a comer delicioso.
11: A comer y a beber delicioso.
8: Vámonos a Chignahuapan. Gracias, mi querido Freddy.
11: Gracias.
7: Oye, y hoy a las 3 de la tarde.
11: A las 3, de 3 a 4, placer, solo por placer.
7: Por esta frecuencia.
11: Sí, por esta frecuencia. Póngale a la Alexa, díganle la Qué Buena Puebla. Ya estamos ahí puestos.
7: Perfecto. ¿Tienes algo especial?
11: Pues sí, vamos a hablar de chiles. Vamos a ir hablando de chiles, de lugares para comer y degustar los mejores chiles hasta el momento.
8: En todo el estado de Puebla,
11: En todo.
8: Pasando por Calpan.
11: En todo, ¿no? Todo. Hay unos chiles que, para sorpresa mía, en Libres se hacen unos ricos, deliciosos
8: qué
11: chiles.
8: Qué rico.
11: Porque tienen ahí también una zona boscosa rumbo a Xacamaxtitlán. Entonces son productos también ahí un poquito diferente, pero también son espectaculares.
8: Delicioso. No he comido ni un chile en nogada en este
11: Vámonos
8: lugar.
11: Ya.
8: Ya, necesitamos ir, vamos a Libres también.
7: Sí. Muy bien.
8: Gracias,
7: amigo. Amigo.
11: Gracias.
8: Nos escuchamos aquí a las 3.
7: Acá nos escuchamos a las 3. Gracias, gracias, Omar. El gobernador de Puebla, Alejandro Armenta, afirmó que la coordinación entre instituciones de seguridad y Procuración de Justicia han registrado resultados contundentes en Puebla. Cuéntanos, mi querido Mau, por favor. Buen día.
12: ¿Qué tal? Muy buenos días. Efectivamente, el gobernador del estado de Puebla, Alejandro Armenta, destacó que la coordinación entre autoridades de los distintos niveles de gobierno, así como las políticas para atender a la población en vulnerabilidad, han permitido reducir una serie de índices delictivos, como es el feminicidio. En este contexto, el mandatario estatal hizo énfasis en que el modelo de Casas Carmen Cerdán, que pues prácticamente fue el primero a nivel nacional, ha permitido también dar acompañamiento a las víctimas, así como a sus familias, y esta estrategia ha disminuido el feminicidio en 66.7%. Escuchemos al mandatario estatal.
13: En Puebla también se atiende y se protege a las mujeres. Hoy la presidenta de la República en la mañanera abordó el tema de la presentación de la ley para combatir el feminicidio y nosotros nos sumamos contundentemente a esta disposición. Hemos fusionado los centros libres con las casas Carmen Cerdán y tenemos dispositivos con la fiscalía descentralizada en estos espacios donde se da albergue, donde hay mujeres médicos, legistas, donde hay investigadores, peritos, mujeres, y donde la mayoría de las mujeres protegen a las mujeres y donde desde ahí se han iniciado miles de carpetas de investigación a violentadores que antes vivían en la impunidad en nuestro estado. Así es que en Puebla entendemos la importancia que implica la seguridad de las y los poblanos. Asumimos esta responsabilidad con seriedad y con plena coordinación con los tres órdenes de gobierno.
12: Son 16 los delitos que mostraron una tendencia a la baja en el primer semestre del 2026 con respecto al periodo similar de 2025, por ejemplo, en feminicidio, mientras que en el primer semestre del año pasado se registraron 15 casos, en lo que va del 2026, el primer semestre, son 5 casos. Dio a conocer la fiscal general del estado, Idamis Pastor Betancourt, que informó que también ha habido una serie de reducciones en otros delitos que pues son sensibles para el patrimonio de las personas, como es el caso de robo a vehículos, que tuvo una reducción del 25%, el robo de vehículos con mercancía del 33%, también ha habido una baja en secuestros, se registran 5 casos, en contraste a los 13 que se reportaban en la primera mitad del año pasado. En los casos de extorsión se han presentado 90 denuncias, 30% menos que el año pasado. En desaparición de personas también ha habido reducciones del 13%, así como en privación ilegal de la libertad y otros incidentes como robo a comercio, robo a transeúnte, robo de motocicleta, robo a casa habitación, que reporta 959 casos, un descenso de alrededor del 1%. Robo al interior de vehículos, robos en mercancías, así como homicidios culposos que se redujeron en 23.4% para reportarse 360 casos. La información.
7: Gracias, mi querido Mau. Vamos a la pausa y regresamos con la nota de 8 columnas.
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9: 8 de la mañana con 5 minutos. Mi querido Mau, regresamos contigo con la nota más importante del día, y es que Puebla es el estado con más unidades económicas per cápita, por lo que el CCE pues apostó una planeación estratégica que incluye ejes como el desarrollo económico e innovación, pues para mejorar la aportación del PIB nacional. Cuéntanos, Mau, muy buen día, adelante.
10: ¿Qué tal? Muy buenos días. Sí, es que efectivamente, a pesar de que Puebla es de los primeros estados en torno a unidades económicas, el peso de su aportación al Producto Interno Bruto lo ubica a media tabla, prácticamente en el octavo, noveno lugar. Y en este sentido, el Consejo Coordinador Empresarial desarrolla una estrategia para precisamente detonar el desarrollo económico, la innovación y también incidir en el desarrollo del sector a través de acciones de monitoreo de circunstancias que afectan el desarrollo de las empresas a través del esquema Radar CCE. Así lo explicó Juan Pablo Cisneros Madrid, presidente del Consejo Coordinador Empresarial, que indicó que prácticamente pues se identifican problemáticas que pues en los primeros tiempos de monitoreo suman ya bien 27 situaciones consideradas críticas y que involucran a 24 dependencias gubernamentales. Escuchemos.
11: Temas por supuesto sobre la mesa. De infraestructura son 10, servicios son 6, temas operativo-productivos son 5, laboral y capital humano son 4, fiscal 1 y reputacional 1. Lo que dice el dato es que el bolsillo pesa más que nada en lo económico-financiero y aparece 14 de las 27 veces. La inseguridad va pisándole los talones con 12 menciones, y la infraestructura, el tema de baches, inundaciones, agua, cierra este análisis. Si me ayudan con la siguiente.
10: En este contexto, las dependencias más señaladas son Movilidad, Guardia Nacional, el Sistema Operador de Agua Potable, Seguridad Pública de Municipio, Infraestructura y Petróleos Mexicanos. Algunas circunstancias que se han hecho énfasis son, por ejemplo, por parte de Coparmex, San Martín, Texmelucan, en torno al robo de mercancía en transporte en carreteras, así como la operación de grúas y correlones, la necesidad de conectividad y accesibilidad. También cabe destacar que se han hecho una serie de comisiones por parte del Consejo Coordinador Empresarial que pues desarrolla diferentes políticas, donde se han sumado también para una representación efectiva del sector privado y una agenda colaborativa, la participación de personajes como Arioso Goytortúa de la Cámara Nacional de Desarrollo y Promoción de la Vivienda, así como Juan José Sánchez Martínez de la Cámara de la Industria Restaurantera, entre otros. La información.
9: Gracias, Mau. Y continuamos contigo porque el presidente de la CEMIC, Raimundo del Valle Lafont, señaló que el sistema del transporte por cable es un proyecto estratégico que representa un fortalecimiento de la infraestructura, sobre todo para mejorar la conectividad pues de los poblanos. Platícanos.
10: Sí, efectivamente, abonará la movilidad de las y los usuarios de transporte público de pasajeros. Este sistema de transporte por cable, que considera una inversión de 6,752 millones de pesos y que amplió su longitud total original de 13.6 a 14.58 kilómetros. En este contexto, Raimundo del Valle Lafont señaló que el sistema es un proyecto estratégico que representa el fortalecimiento de la infraestructura en materia de conectividad y responde a las necesidades de movilidad en Puebla capital. Escuchemos.
12: Ahora observa como las principales ventajas que este sistema de transporte, de acuerdo a la información que nos dieron, nada más va a ser subsidiado los dos primeros años. Posteriormente se vuelve autosustentable. En contraste con la mayoría de los, más bien todos los sistemas de transporte colectivo, que son subsidiados. El mismo RUTE es subsidiado y es una carga para el erario del Estado. Esta es la gran ventaja, que inclusive después de los dos años se vuelve rentable lo que es la operación y mantenimiento. Pues es una gran ventaja que ve la Cámara.
10: Presidente de la Cámara de la Construcción Puebla comentó que otro positivo es en el tema de medio ambiente, pues las afectaciones que representa este sistema por la emisión de dióxido de carbono, pues prácticamente es mínima en comparación a las 240 toneladas que generan unidades del sistema de ruta. En el caso de Cablebus, en un año solo aporta al medio ambiente unas 40 toneladas, de acuerdo a todos los estudios que se han hecho para este proyecto, por lo cual pues también se desarrollarán en forma conjunta labores de reforestación para mitigar la emisión de estas emisiones contaminantes. La información.
9: Gracias, muchas gracias, Mau. En unos momentos más nos volvemos a enlazar contigo.
10: Creo que ya puse todas mis notas.
13: Ah, bueno, entonces ya no.
10: Excelente el lunes. Fin de semana. Oye, ya me la acostumbré a mandarles como seis, ¿no?
13: Pero exacto, exacto. Oye, pronóstico para la final.
10: Yo le voy a Argentina.
13: Bien.
10: Hay una teoría del complot, como diría aquel personaje tabasqueño.
13: Sí.
10: Pero, ves que hubo un comercial que hizo UNICEF con Yamil Yamal y con precisamente Messi, donde pues Yamal era prácticamente un niño de esos que todavía se bañaban en tinita. Y pues hay una teoría del complot que dicen que no, que es una especie como de aquelarre y que el número 19 y que ya va a ser Yamal el sucesor, etcétera. Pues no se le compro. Bueno, espero que sea un buen partido. Yo le voy a Argentina y no más porque apostar es malo. Ay, sí. Pero bueno, marcador muy apretado, ¿no? Un 2-1, un 1-0, será una situación apretada. Y como fan del fútbol me gustaría que se fueran a tiempos extras, que fuera cardíaco y que fuera sobre todo muy competido. El factor medio ambiente pues sin duda afectará, porque pues con los incendios forestales que se están presentando en Canadá, pues los niveles de dióxido de carbono es el equivalente a si te sentaras y en el mismo cuarto hubiera 15 personas fumando al mismo tiempo. Así que complicado en eso.
13: Gracias, Mau. Abrazo, buen fin de semana.
10: Igualmente.
13: Gracias, 8:13. Vamos contigo, Beto Arcega, porque escuelas de educación media superior y superior incorporadas a la UAP ofrecen más de 12,000 lugares, becas a jóvenes.
14: Eric, de nueva cuenta, muy buenos días al auditorio. El sistema de instituciones de educación incorporadas a la Benemérita Universidad Autónoma de Puebla de cara al ciclo escolar 2026-2027 ofrecen más de 12,000 lugares en el nivel superior y más de 2,500 lugares en el nivel media superior, así como becas con diferentes montos para las y los jóvenes que no pudieron conseguir un lugar en la máxima casa de estudios en Puebla. Esto recordando que mañana se da a conocer la lista de los resultados. Y esto lo dio a conocer Germán Molina Carrillo, director de dicho organismo. En entrevista recordó que la lista precisamente de la UAL la van a dar a conocer el día de mañana, en donde más de 75,000 aspirantes participaron en este proceso, y que aquellos jóvenes que no logren un lugar volteen a ver otras opciones para continuar con sus estudios, tanto en escuelas situadas en Puebla capital como en municipios como Atlixco, Tehuacán, San Martín Texmelucan, entre otras demarcaciones. Germán Molina resaltó que las instituciones incorporadas comparten el mismo plan de estudio y calidad educativa que la UAP, y en ese sentido apuntó que el sistema de instituciones de educación incorporadas ofrecen becas que van desde los 20 y hasta el 60% en colegiaturas, tomando en cuenta que estas oscilan entre los 1,500 y los 4,000 pesos de acuerdo a la licenciatura. Al respecto, vamos a escuchar lo que dijo Germán Molina.
15: En primer lugar, que los planes y programas de estudio son los mismos que imparte la UAP. En segundo lugar, el nivel de la plata de catedráticos, que son maestros evaluados por la UAP para la Secretaría de Docencia y que cuentan con los perfiles, con la formación académica suficiente para dar una educación de calidad. En este caso, decíamos, son 12,000 lugares en el nivel superior y más o menos 2,500 lugares en el nivel medio superior. En el nivel de bachillerato, la maestra Ina Morales, que es la representante del grupo de escuelas, tendrá la formación correspondiente para que complementar los datos acerca de los fondos de las colegiaturas y las becas que se van a ofrecer.
14: Por lo anterior, la quinta edición del Plan de Becas Impulsando la Educación se llevará a cabo del 18 al 21 de julio en el Centro Expositor de la Ciudad de Puebla, con entrada libre en un horario de 10 de la mañana a las 5 de la tarde. Eric, es la información.
13: Gracias. Y también compartirle al auditorio, Beto, es que en septiembre se va a realizar el segundo incremento salarial al personal de la Secretaría de Seguridad Ciudadana, dice Félix Payares, ¿no?
14: Miranda, secretario de Seguridad Ciudadana en el municipio de Puebla, informó que en septiembre próximo el personal de la corporación recibirá un incremento salarial del 9%. En entrevista mencionó que además de la entrega de equipamiento que se ha hecho a las y los elementos y el adquirir el año pasado más patrullas y motocicletas, también se ha hecho un esfuerzo para aumentar el sueldo a las y los policías. Recordó que el compromiso que se hizo con el personal de esta secretaría a su cargo es brindar un incremento salarial del 27% durante toda la administración. El año pasado ya se otorgó el 9% correspondiente, en este año será en septiembre, y el último 9% será a mediados también del próximo año. Y en este sentido, vamos a escuchar lo que dijo el secretario de Seguridad.
16: Y por otra parte, de los uniformes, ya se hizo la entrega a la totalidad del personal operativo. Este año se entregaron en cada una de las comandancias, pues personalmente acudí para, además de hacer la entrega, pues supervisar las actividades, hablar con los elementos y darles a conocer cómo va la corporación en los beneficios, que como bien mencionas, uno de ellos es el aumento del salario, que bueno, ya lo tenemos programado para septiembre, que sea un 9% más, es decir, llevamos 9 del año pasado, 9 de este, y se tiene proyectado 9% para el próximo año, para que cuando salga o termine la administración sin un incremento del 27%, y con estos aumentos pues también les quiero comentar que ya estamos por arriba de la media nacional que marca la Comisión Nacional de Salarios Mínimos.
14: Lo anterior lo externó al encabezar la graduación de 55 cadetes de la generación 47 de la Academia de Formación y Profesionalización Policial, a quienes les exhortó a desempeñarse con transparencia y responsabilidad. Finalmente, Payares Miranda aseguró que hay al menos 40 elementos de la Secretaría de Seguridad Ciudadana con presencia permanente en la zona del centro histórico, y con relación al hecho que se registró en la presente semana, dijo que se trató de un intento de robo en el primer cuadro de la ciudad y que se actuó tras recibir el reporte, lo que permitió que no se concretara el delito. Eric, ese reporte.
13: Muy bien, bueno, pues así están las cosas. Gracias, Beto. Abrazo grande. Que tengas buen fin de semana.
14: Excelente fin de semana. Seguimos en línea.
13: Muchas gracias. Vámonos a una entrevista. Esto, ya sabe usted, todos los viernes promovemos los museos.
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13: ¿Ha visitado usted el Museo José Luis Bello? Seguramente alguna vez. Sí, seguramente alguna vez lo ha hecho. Bueno, está con nosotros Jorge Luis Álvarez, el responsable del museo, porque está cumpliendo 82 años el museo.
18: Efectivamente.
13: Buenísimo. Sí. Buenos días. Bienvenido.
18: Buenos días. Muchas gracias por la invitación y por el espacio que das a Museos Puebla.
13: Con mucho gusto. Platícanos. Pues, ¿Tienen alguna actividad especial por el aniversario?
18: Digo, que te cuento. ¿Sí? Cumplimos 82 años. Las puertas del museo han estado abiertas para todos los poblanos. Ha sido la cuna de tesoros artísticos de los más entrañables dentro de Puebla.
13: Ajá.
18: Entonces, nosotros definitivamente traemos todo el legado familiar de la familia Bello y creo que deberíamos de estar orgullosos que ellos hayan tenido esta empatía de haber donado toda una colección para este estado.
13: De acuerdo, de acuerdo. La verdad fue una acción muy generosa de parte de la familia y hay que aquilatar. ¿Qué piezas tienen de las más destacadas que les pudieras platicar al auditorio y que nazca de ahí el interés por visitar el museo?
18: Pues mira, básicamente con la instrucción de nuestro gobernador estamos dando e iniciamos con todo un legado cultural para dárselos a los poblanos, y en esta ocasión te vengo a contar sobre nuestro órgano tubular, el cual tiene pues aproximadamente 300 años al día de hoy.
13: ¡Wow!
18: Es funcional y resulta que el día martes 21 a las 13 horas pues vamos a tener un concierto para conmemorar estos 82 años del Museo José Luis Bello González.
13: ¡Uy! Se va a escuchar eso, increíble, ¿no?
18: Sí, de hecho la invitación la venimos realizando para que lleguen temprano, porque va a ser de cupo limitado.
13: Ok, claro.
18: Entonces, el espacio es pequeño.
13: Sí, sí, cabrán 80 personas o
18: más o menos, ¿no? Yo creo.
13: Por ahí. Ajá.
18: Para también temas de cuidado del acervo y demás.
13: Ok. Wow. Muy bien. Entonces, el 21.
18: 21 de julio. 13 horas.
13: Ok.
18: Es el concierto del órgano tubular. Después de 300 años vuelve a revivir como lo hace cada año.
13: Oye, yo tengo programa a las 2, no me va a dar tiempo, pero le vamos a pedir a un compañero reportero que esté por allá.
18: Sí, sí.
13: Para que nos grabe en video y nos lo comente al otro día en el noticiero.
18: Y comentarte que lo toca el maestro Álvaro Hernán Pérez y Pérez, que es licenciado en órgano por parte de la UNAM. Tiene estudios en el Conservatorio de Ámsterdam y ha dado conciertos en Oaxaca, Tlaxcala, México, Puebla. Digo, no creo que haya alguna otra persona que nos pueda ayudar a hacer este concierto realidad y celebrar nuestros 82 años dentro del museo.
13: Muy bien, bueno, pues gracias por venir. Recordarles entonces el 21 de julio a la 1 de la tarde en el Museo Bello, pues así todo el mundo lo conoce como el Museo Bello.
18: A una calle del centro.
13: Muy bien, gracias. Gracias por venir. Jorge Luis Álvarez. Vamos a la pausa, son 8:22 y volvemos con Sam García de lo que todos saben en redes sociales.
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1: 8:27, Sam, ¿cómo estás? Buenos días. Adelante, por favor. ¿Te gustan las hamburguesas?
2: Las triples.
1: Sí, sí. ¿No?
3: Sí, claro, sin duda, las hamburguesas son buenísimas. Y justamente hoy es de lo que vamos a platicar. Antes que nada, pues buenos días a todos. Y esto de una hamburguesa triple, pues está provocando uno de los debates más intensos en internet. Y todo esto comenzó cuando un TikToker aseguró que decidió no volver a salir con una chica porque, según él, en su primera cita se atrevió a pedir una hamburguesa triple. Para él, pues aquella decisión fue suficiente para concluir que se trataba de una mujer interesada y que buscaba un sugar daddy. Y sin pensarlo dos veces, pues decidió hacer un video contando su historia, exhibiéndola frente a millones de personas. Y cuando todo esto parecía que la historia solo tenía un protagonista, pues apareció la otra versión. La chica salió a explicar que en realidad se trataba de unas citas ciegas que habían organizado sus madres y que ninguno de los dos pues se conocía de ningún otro lado. Según su relato, él fue quien pasó por ella y quien insistió en cambiar de lugar después de que ella pues consideró que el sitio original no era el más adecuado, ya que había mucho ruido y estaba muy alejado, y pues esto no estaba como muy bien para una primera cita. Así que ella propuso ir por unas hamburguesas, a lo que él aceptó. Cuando llegaron al lugar, ella sí pidió la famosa hamburguesa triple y asegura que desde el momento en que llegó, pues notó la incomodidad del chico, quien en ningún momento pues le mencionó que algo estuviera mal. Y la conversación pues prácticamente desapareció y el ambiente se volvió muy tenso. Ella de plano terminó revisando su celular porque pues sintió que ya no había interés en seguir platicando. Y al despedirse, él simplemente le dijo que no era la mujer que estaba buscando. Esto parecía pues el final de una cita incómoda, hasta que al día siguiente ella descubrió que su historia ya era viral. Y su respuesta no tardó en llegar. Cuestionó que alguien pudiera etiquetar a una persona como interesada únicamente por pedir una hamburguesa, y lanzó una frase que también pues encendió la polémica en las redes sociales. ¿Para qué invitan a las personas a salir a citas si las van a juzgar por lo que piden o si las van a obligar a pagar? O sea, las invitaciones ya ahorita en las redes sociales están muy polémicas, porque hay quienes dicen que si te invitan a algún lugar, pues la persona que invita es la que paga, y hay quienes dicen que pues que cada quien debe de pagar lo suyo. Pero más allá de quien tenga la razón, pues esta historia refleja lo complicado que se vuelve a encontrar pareja en estos tiempos, ya que hoy una mala cita pues no termina con que simplemente no hubo química ya, sino que se convierte en contenido para redes sociales donde millones de personas pues construyen su propia narrativa y exageran los hechos y toman partido sin conocer lo que realmente ocurrió. Y es que en la era del internet, pues la privacidad parece durar apenas unas horas y una experiencia personal puede transformarse en un espectáculo mediático. Y al final, pues la verdadera discusión de esta historia quizá nunca fue la hamburguesa, sino cómo las redes sociales han cambiado la forma en que nos relacionamos. Y lo más lamentable es que ante cualquier desacuerdo, no importa el ámbito, pues cada vez parece más común encender la cámara antes que iniciar una conversación con una persona. Y cuando el diálogo se sustituye por exhibición pública, pues casi todos pierden, aunque entre este medio pues se consigan unas que otras vistas. Así la nota, y vamos a escuchar un poco de lo que cuenta este chico.
4: Miren, el cuento de la hamburguesa triple es real. Le pasó a una persona y lamentablemente esa persona fui yo. Resulta que hace unos 4 años, teniendo yo mis 37, me conocí una chica. Inmediatamente hicimos clic, parece que nos gustamos, intercambiamos teléfonos y a los pocos días la invité a salir. Vamos rodando y al pasar por una calle del hambre, ella me dice: ¿estás loco si crees que yo voy a comer aquí? A lo cual yo, como caballerito complaciente, como hombre buenito que era, yo le dije: vale, vamos a ir donde tú elijas, vamos a un lugar que a ti te guste. Eso marcó un antes y un después en mi manera de ver las mujeres, porque hay que entender que a las mujeres hay que verlas como mujeres sanas y mujeres bandidas. Bueno, resulta que vamos al sitio, bien bonito, 2 pisos, nos ponemos a ver la carta. Mientras yo miro, ella primeramente decide pedir una hamburguesa triple. Yo aún no había elegido.
1: Ahora vamos a escuchar la voz de la mujer.
2: Sí, escuchemos las dos.
1: A ver, va.
2: Las dos versiones.
5: Me humillaron en la primera cita. Story time. Amigas, ustedes saben que mi mamá me consiguió una cita a ciegas, o sea, yo no sabía quién era la persona con la cual yo iba a tener esa cita, o sea, con la cual yo iba a salir y todas esas cosas, yo no sabía con quién era. Mi mamá se encargó de organizar todo, ¿verdad? Con el muchacho, ella habló, todo bien. Y luego, el día en que ya nos íbamos a ver, a la hora que ya nos íbamos a ver, él me escribe y me dice, ok, envíame tu ubicación para pasarte recogiendo. Yo le envío mi ubicación, automáticamente él me pasa recogiendo. Chamas, ¿cómo es que yo voy en el carro con él? Y yo lo miro de arriba abajo y yo lo observo y la broma, él también me observa. Y pues llegamos a un sitio que él me llevó y era ahí por Ricardo Riera en la calle del Hambre. Nada que ver. Eso había mucha gente, un bululún y yo, ay, pero es que ¿cómo tú me vas a traer para acá, o sea, en la primera cita?
6: A ver, espérense. A mí, cuando salgo con mis amigas, ajá, un lugar muy ruidoso no me gusta. ¿Por qué? Porque pues vas a platicar. Ajá. Imagínate, ella habla que la llevó a un lugar muy ruidoso, como primera cita, y por eso le pidió cambiar de lugar. O sea, ya el video completo, no lo escuchamos completo porque es muy largo. Entonces ella pidió cambiar de lugar para un lugar donde pudieran platicar. A ver, era la primera cita.
1: Sí.
6: Pero todo mal. De entrada, las citas se las hicieron las mamás de ellos. O sea, la mamá del chico con la mamá de
1: cuando
6: ella.
1: Cuando él tiene 37
6: años. 37 años, les hace una cita ciegas a ambos. O sea, le hacen las mamás una cita ciegas de entrada. ¿Qué mamá les hace una cita ciegas?
1: A dos adultos
6: de 30 y pico años.
1: No,
6: bueno,
1: por favor.
6: No, casi, espérense. Bueno, pues sí, también. No, también, no, cómo no. O sea, pero, y luego, la lleva a un lugar donde no van a poder platicar. Y dices, bueno, pues se supone que se van a conocer. Es horrible estar en un lugar gritando para ver qué habla la otra persona que te está platicando, ¿no? Ella, pues sí, como que dice, ay, lo miré de arriba para abajo, no me gustó, le dije que no. La niña también se ve que, pues, digo, lo que quieran comer, ensalada, hamburguesa, triple, lo que sea. Perdónenme, a los 37 años que tenía en ese entonces ese chico, porque hablaba de hace, que pasó hace 5. O sea, está hablando un tipo de 42 años de edad, quejándose de haber pagado una hamburguesa, o de que ella pidió una hamburguesa, en una cita ciegas, donde... Pues ay, oigan, seguimos en un país latinoamericano, no sé dónde eran, pero ellos se escucha como latinoamericanos, que tenemos la costumbre, pues que

0: Gracias, Sam.
1: Pueden checar la narrativa de ambos personajes y nos escuchamos el lunes.
2: Hasta el lunes, gracias. 8:35, conversación.
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2: Mi querido Jorge Avelino, coordinador general de atención a los universitarios de la UAP, ¿cómo estás? Buenos días, qué gusto saludarte.
0: Qué gusto saludarte, Jorge.
4: Hola, Eric, hola, Vero, qué gusto saludarlos a ustedes en esta mañana. Y bueno, pues hoy queremos hacerles una invitación muy especial a todas las familias poblanas y sobre todo a las y los jóvenes que desean continuar sus estudios. Y bueno, sabemos que la educación transforma vidas y que en muchas ocasiones el factor económico puede convertirse en una barrera, y es por eso que nace el Plan Becas, y ahora en su quinta edición. Y bueno, pues este es un esfuerzo entre la Benemérita Universidad Autónoma de Puebla y el Gobierno del Estado a través de la Secretaría de Educación Pública, y esto para que nadie se quede sin oportunidades. Y es por ello que durante 4 días reuniremos instituciones educativas que ofrecerán más de 10,000 becas para los niveles de bachillerato, licenciatura y posgrado, además de orientación personalizada para que cada estudiante encuentre la mejor opción para construir su proyecto de vida. Y bueno, estamos invitándolos a todos y a todas para que asistan del 18 al 21 de julio en el Salón Fuerte de Loreto del Centro Expositor Puebla, allá en Los Fuertes, de 10 de la mañana a 5 de la tarde. Y bueno, pues la entrada es completamente gratuita. Y pues estamos seguros de que van a encontrar la carrera que más les guste y con unas muy buenas oportunidades. Habrá becas desde el 20 hasta el 60-70% y a veces en sus casos específicos más, y serán becas para inscripción y mensualidad. ¿Cómo ves, Eric, Vero?
0: Padrísimo, de verdad. Bueno, de por sí, la Benemérita Universidad Autónoma de Puebla, estar estudiando ahí desde el bachiller, una carrera universitaria, cualquier otro tipo de estudios, pues es, de verdad, así lo podemos decir, una bendición para todos los chavos que vienen, una gran oportunidad, no nada más para los poblanos, para miles de chicos que vienen de otros estados. Y todavía apoyar con becas, sobre todo a ellos, ¿no? Uh-huh. Los que vienen de lejos.
2: Así es.
0: Los que vienen de lejos para poderse ayudar y poder continuar los estudios. ¿Cuántos jóvenes no dejan de estudiar por falta de eso, ¿no? Por falta de recursos.
2: Totalmente.
4: Sí, así es. Así es. Y fíjense que, bueno, pues a la par, el 18, que es este sábado, va a salir pues los resultados del examen. Entonces, obviamente, pues es un esfuerzo coordinado entre la UAP y la SEP para que el sector incorporado de nuestra universidad ofrezca un menú educativo en educación media superior y superior con la misma malla curricular que tenemos en la institución, y bueno, también el REBOE estatal con su malla curricular, en la cual también ofrecen muchas oportunidades para las y los jóvenes y que tengan otras opciones, ¿no?
2: No, totalmente. Oye, ¿dónde piden informes?
4: Sí, en el banner institucional de la UAP, ahí viene Plan Becas, pero si ustedes ponen Plan Becas UAP SEP, ahí les va a aparecer en el banner, y ahí ustedes van a poder entrar, y básicamente viene por la información que es lo que les estamos dando, que son universidades y preparatorias tanto de SEP como UAP, que ellas están ofertando un gran número de becas. El año pasado dimos alrededor de 10,800 por ahí, casi 11,000, y bueno, pues es que hay muy buenas oportunidades y son becas tanto de inscripción como de mensualidad, y bueno, pues yo creo que va a ser un gran oportunidad para todas las familias poblanas.
0: Pues muy bien, hay que aprovecharla. Todos los jóvenes que nos están escuchando, aprovechen, ingresen, pues reúnan los requisitos para poder pues ser parte de este plan de becas que tiene la Benemérita Universidad Autónoma de Puebla. Qué placer, como siempre, platicar contigo, mi querido Jorge Avelino.
4: Igualmente, Vero, es un gusto saludarte. Igualmente, mi querido Eric. Y bueno, pues ya saben que desde la universidad estamos trabajando muy fuerte para poder ofertar y ofrecer toda la calidad educativa en Puebla.
2: Muchas gracias, mi querido Jorge. Abrazo grande.
4: Abrazo fuerte.
2: Hasta pronto. Muchas gracias. 840 municipios.
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0: 8 de la mañana con 40 minutos, y con el objetivo de continuar impulsando la educación y la capacitación para el desarrollo de todos los cholultecas, la presidenta honoraria

0: Área del DIF Municipal de San Pedro Cholula, Lupita Fernández, encabezó la ceremonia de graduación de la generación 2025-2026 del Centro de Capacitación y Desarrollo, realizada en las nuevas instalaciones de este espacio formativo. Durante la ceremonia, egresaron 12 alumnas y alumnos de las carreras de Gastronomía, Diseño de Modas y Estilismo, quienes concluyeron satisfactoriamente su preparación tras adquirir conocimientos y habilidades que les permitirán incorporarse al ámbito laboral y emprender así sus propios proyectos. Con estas acciones, el gobierno municipal de San Pedro Cholula, encabezado por la presidenta Tonantzin Fernández, y el DIF municipal refrendan su compromiso de impulsar la educación y la capacitación como herramientas para el desarrollo integral de los jóvenes cholultecas.
1: Y el gobierno municipal de San Martín Texmelucan condenó de manera enérgica el cobarde ataque directo perpetrado en contra del periodista Josué Martínez Contreras. El alcalde Manuel Alonso, esto fue lo que dijo.
2: Mi más sincero pésame para la familia de nuestro amigo Josué Martínez Contreras, quien fuera director del medio de comunicación local Noticias San Martín Texmelucan, y quien lamentablemente el día de hoy pierde la vida tras un cobarde ataque. En la mañana pude reunirme con familiares cercanos de nuestro compañero Josué, y a quienes le reitero todo el apoyo del gobierno municipal para aportar los medios que sean necesarios y que estén a nuestro alcance para que la Fiscalía pueda esclarecer cuanto antes los hechos y pueda dar con los responsables para que reciban el castigo que merecen.
0: Bueno, ahora nos vamos hasta Cuautlancingo. Con el objetivo de fortalecer la educación ambiental y fomentar así una cultura de reciclaje responsable, el presidente municipal Omar Muñoz encabezó el lanzamiento de la campaña Cuautlancingo Rescata Recicla, estrategia que impulsa la correcta separación de recolección y aprovechamiento de residuos PET mediante la instalación de infraestructura en distintos puntos del municipio. Durante este evento, el edil afirmó que esta política pública busca consolidar a Cuautlancingo como un referente regional en materia ambiental, al promover la participación ciudadana y fortalecer así las acciones emprendidas desde el inicio de la administración para mejorar el manejo de los residuos sólidos. El ayuntamiento de Cuautlancingo está haciendo su chamba. Ahora le toca a usted, ciudadano Cuautlancingo, todo el PET, llévelo, júntelo y llévelo a estos contenedores especiales que hay en distintos puntos del municipio de Cuautlancingo, para que pueda usted así poner su granito de arena, ¿no? Y apoyar pues al mejor, un mejor medio ambiente dentro de Cuautlancingo.
1: Muy bien, bueno, pues importantísimo estas actividades. Y Atlixco invita a su expoventa y pasarela artesanal. Ahí se va a poder encontrar una amplia variedad de productos elaborados por manos artesanas: joyería, textiles, prendas bordadas, accesorios, bolsas y artículos representativos de la riqueza cultural de la región. 18 y 19 de julio en la explanada del Zócalo de Atlixco.
0: Y cerramos con el Ayuntamiento de San Andrés Cholula, porque como parte de las acciones para contribuir a la seguridad alimentaria de las familias de este municipio, su presidenta Lupita Cuautla encabezó la segunda entrega de apoyos alimentarios del programa Con Rumbo a una Mejor Nutrición. En esta entrega, la munícipe destacó que este programa forma parte de una estrategia que beneficia a miles de hogares con productos de la canasta básica y representa así un respaldo permanente para todas las familias que más lo necesitan.
1: Vamos a la pausa, 8:44, regresamos con deportes.
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0: 8:49, llegó la hora, llegó el momento, Eric, bien, que empiecen a correr las apuestas. De nueva cuenta, Eric, muy buenos días. ¿Qué quieren ver el próximo domingo a la 1:00 p.m, 19 de julio, en la final de la Copa del Mundo aproximadamente? Bueno, pensemos que se van a tiempo, a los penales, que se van hasta la última instancia, es decir, una tres como a las 4:15, 4:30, ¿qué quieren ver? ¿España abordar su segunda estrella o Argentina bicampeón a Messi, Lionel Messi, bicampeón del fútbol mundial?
1: Yo quisiera ver a España. Pero está dificilísimo. Argentina está cañón. Creo que va a ganar Argentina, creo.
0: Lionel Messi, ¿crees que va a quedar bicampeón del fútbol internacional? Sería, si no me equivoco, el segundo jugador en la historia en jugar tres finales de Copa del Mundo. Wow. No lo hizo Pelé porque en la primera se quedó lesionado. Ajá. Se proclamó campeón en 1970. Si no mal recuerdo, fue Cafú. Fue otro de los históricos brasileños. Vaya, que todos recordamos que lo hizo, bueno, que ha jugado tres finales de la Copa del Mundo, pero en estos momentos Lionel Messi, pues ya, independientemente de todo lo que se ha visto, ha dicho y se ha hablado, por supuesto, en esta Copa del Mundo, que si lo ayudan, que si es el favorito de la FIFA, que si... vaya, dentro de todas estas polémicas, yo insisto, no hay que polemizar, no hay que fijarnos en eso, porque... insisto, dentro de 5, 10, 15, 20 años nos vamos a estar arrepintiendo cuando decíamos qué razón teníamos, no teníamos que haber entrado en esa polémica, solamente teníamos que haberlos disfrutado, porque tanto lo que les hemos platicado, ¿cuánto tiempo va a pasar? Cafú, me está, gracias a Kevin.
1: Gracias, Kevin, saludos.
0: Nos está corrigiendo, a Cafú, otro de los históricos brasileños. Cuando se retire Lionel Messi, cuando se retire ya Cristiano Ronaldo y toda esta gran camada de jugadores, ¿cuántos años van a pasar para que 2, 3, 4, 5 jugadores lleguen a lo que están haciendo estos grandes jugadores y que en el 2026 decíamos, es que lo ayudaron, es que esto, es que esto, es que el otro? Van a pasar generaciones y generaciones y me da la impresión que nunca más, o muchos, muchos años más, tiempo después, Copas del Mundo, vamos a disfrutar lo que se está disfrutando en estos momentos.
1: Qué increíble. No, bueno, va a ser un partidazo, la verdad, pero también hay otro partido el sábado.
0: Sí, claro, digo, se pierde por supuesto el interés, porque ¿quién quiere jugar ya por el tercer y cuarto lugar, no? Porque digamos que es el partido de los perdedores.
1: Sí, cabrón.
0: Es el primer partido de los
1: el
0: perdedores.
1: El premio de consolación.
0: Es el premio de consolación y decía, a ver, seguramente a las dos selecciones les va a servir para darle ya minutos a los jugadores que no tuvieron minuto, bueno, valga la redundancia, que no tuvieron actividad, que no vieron minutos, para darle esta precisamente oportunidad a todos estos jugadores, decirles, yo pude competir precisamente en una Copa del Mundo. Será a las 3:00 p.m, Inglaterra contra Francia, que aún así, dejando de lado la etiqueta del tercer y cuarto lugar, será un partidazo. Este juego se estará llevando a cabo en el estadio de Miami, 3:00 p.m, y el domingo a la 1:00 p.m, les decíamos, la gran final. Pero para todo esto habrá una ceremonia de clausura que empezará a las 11:30 a.m. con invitados, por ejemplo, con Tom Cruise, estarán Laura Pausini, Robbie Williams y Nicole Scherzinger, además del creador de contenido Aushua Speed. Esto a las 11:30 a.m. Jennifer Hudson, que es la ganadora de los premios Emmy, Grammy, Oscar y Tony, bueno, una cantidad de premios, será la encargada de interpretar una versión especial del himno nacional de Estados Unidos antes del inicio de la final del Mundial 2026. Y aquí también había una polémica. ¿Por qué se va a cantar el himno de los Estados Unidos en una final de la Copa del Mundo? Bueno, simple y sencillamente porque la final de la Copa del Mundo se estará celebrando precisamente en Estados Unidos. Y por primera vez, la FIFA presenta un espectáculo de medio tiempo. El Mundial en Estados Unidos, por supuesto que se tenía que americanizar. Shakira, Justin Bieber, Madonna y BTS serán los encargados de hacer el show de medio tiempo. Ahora, por más raro que suene, un show de medio tiempo en la gran final de la Copa del Mundo. La actuación dicen que será aproximadamente de 11 minutos. Pero el medio tiempo se alargará hasta 30 minutos. Serán 30 minutos los que tendrán que pasar los jugadores entre un tiempo y otro por la desmontada y montada del escenario. Que esto veremos a quién le afecta más. Porque, digo, si ya le afectaba a los dos equipos el tiempo o la pausa de hidratación. Porque cuando uno atacaba, llegaba la pausa de hidratación. Esto, por supuesto, que le ayudaba al otro equipo para calmarse, para tomar el balón, para tener las líneas, pues, en la defensa, estar muy bien parados. Llegaba el tesoro cuarto, y bueno, ahora con este tiempo de 30 minutos en la gran final.
1: Sí, es mucho, pues, ¿no?
0: Demasiado tiempo, pero también me da la impresión que es lo que estaremos viendo a partir de las próximas ediciones.
1: Muy bien, bueno. ¿Y hasta ahí mundial?
0: Hasta ahí mundial.
1: Muy bien. Hoy juega el Puebla.
0: Hoy juega el Puebla a las 9 de la noche, con todo el respeto que se merece.
1: No, claro que sí, vamos a verlo.
0: Hay que aprovechar que hoy no hay mundial. Exacto. Hoy no hay partidos así del mundial. Y porque además ayer empezó la Liga MX con el partido, con el clásico, con el padre de todos los clásicos, el Necaxa contra Atlante, que el Necaxa le pegó 2-1 al Atlante, a los Potros de Hierro en su regreso. Tuvieron que pasar 12 años para que el Atlante regresara a la primera división, por supuesto, con todo un espectáculo, con Miguel el Piojo Herrera desde el banquillo.
1: Okay.
0: También los Xolos de Tijuana le pegaron 3-1 a los Tigres de la Universidad Autónoma de Nuevo León, y hoy juega el San Luis contra el Cruz Azul a las 7, León contra Atlas a la misma hora, a las 9 de la noche Juárez contra Puebla, y para mañana Pumas contra Pachuca, Monterrey contra Santos, Chivas contra Toluca y Querétaro contra América. Estos partidos se llevarán a cabo viernes y sábado. Afortunadamente no habrá partidos el domingo, cuando se lleve a cabo la gran final de la Copa del Mundo.
2: No, pues sino ¿quién los vería? Nadie.
1: Sí, no, por supuesto. Bueno, que gane.
0: Si,
1: que gane el Puebla.
0: Si Mbappé anota en el tercer, en el partido de tercer lugar, se estaría llevando el la bota de oro, que sería el campeón goleador de este mundial.
1: Ah, ¿okay? Bueno, en el partido del sábado. Okay,
0: entonces, perfecto. Si hay todavía algo por disputarse para, por supuesto, sí, para Kylian Mbappé, no, sí, para Lionel Messi. Entonces, o sea, sí son partidos atractivos.
1: Perfecto.
2: Mañana será.
0: Mañana a las 3 de la tarde, Francia contra Inglaterra, y el domingo a la 1 de la tarde, Argentina contra España.
1: Ok, pronóstico entonces.
0: España.
2: España. España. 3-2, a lo mejor, o 2-1. Sí, sí, sí.
1: Pero, Liz, España, Argentina. Sí. ¿Argentina?
2: Tú dices Argentina.
1: Dice que Inglaterra, muy bien.
0: Y dijo cantadísimo Argentina.
1: ¿Y Jorge?
3: España.
1: España. Ale, ah, no, Ale. No sé.
0: Pericos.
1: Yo digo que
2: España 3-2 o 2-1. O sea,
1: yo creo que Argentina va a ganar. O sea, no quiero que gane Argentina, pero creo que va a ganar.
0: Yo sí me gustaría, yo también insisto, me gustaría mucho ver a Argentina bicampeón con Lionel Messi en su último baile, en su último muy probablemente Copa del Mundo. Pero de verdad también me gustaría tener el orgullo de decir, aquí en Puebla tuvimos a los campeones del mundo tres días antes de la Copa del Mundo. Digo, ni una otra ciudad, ningún, ¿cuántos países pueden presumir que tuvieron a los campeones jugar un partido amistoso previo a una Copa del Mundo? Entonces, por eso me voy por España.
1: Gracias, mi querido.
0: Gracias, Eric.
1: Gracias.
2: Gracias.
1: Vámonos a España.
0: Vámonos.
2: Vámonos a España.
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1: Mi querida Claudia, buenos días aquí, buenas tardes en Madrid.
5: Bueno, con el gusto de saludarlos, ya se imaginarán todo el mundo con la camiseta roja, que bueno, ahora ya también es blanca, ¿no? Con esta nueva camiseta de la selección española de fútbol. Y querida Vero, si pensábamos que podíamos viajar a ver el partido del Mundial, la final del Mundial este domingo, bueno, los sueños están completamente rotos, porque justamente he hecho un pequeño sondeo en varias agencias de viaje aquí en Madrid para, bueno, un viaje de 3 días a Nueva York con el partido, con la entrada incluida, entrada general incluida, pues para ver el partido. Y bueno, pues déjame decirte que eso te cuesta 10,000 euros. 10,000 euros y subiendo. Ayer eran 6,000. Ahora, como ya cada vez quedan menos entradas, pues ahora ya ha subido a 10,000 euros, que son 3 días, avión, ida y vuelta, el desayuno incluido y la entrada, por supuesto, para ver ese partidazo de esa final ya esperada. Y bueno, decirles que aquí los bares y los restaurantes ya están reservados al completo para ver esa final. Se están instalando, bueno, pues pantallas gigantes en las principales plazas de las ciudades para que la gente lo pueda disfrutar. Las propias comunidades de vecinos pues también se están poniendo de acuerdo para pues bajar la televisión y verlo en comunidad, disfrutar ese partido en comunidad. Los propios bares y restaurantes están bueno, pues una facturación que quintuplique, bueno, pues la facturación normal del día. Muchos están haciendo acopio, pues, de cervezas, de whisky, claro, de coñac, ¿no? De todas esas bebidas que son, pues, las que más se beben, por supuesto, aquí en España. Y bueno, la noticia, bueno, pues también es esta que hoy nos ha dado a conocer el diario británico The Guardian, que señala que Gianni Infantino, ¿no?, el actual presidente de la FIFA, podría en marzo del próximo año reelegirse. Uf. Por otro periodo más. Sí, lo siento.
1: No, bueno.
5: Es lo que él dice. El periódico británico The Guardian, que al parecer ya ha sondeado Gianni Infantino, es lo que está revelando el periódico británico The Guardian, ya había sondeado y al parecer tendría el apoyo de más de 200 países para quedarse otro periodo al frente de la FIFA. Esto va a ser, por supuesto, en marzo del próximo año, pero como lo revela el periódico británico The Guardian, hay países como Alemania y otros europeos, sobre todo que tienen fuerte peso en la UEFA, que van a intentar imponer otro candidato contra Infantino, aunque sea pues para que vea que no es tan fácil, ¿no? Y van a tratar, pues obviamente, de que no baste con el apoyo de Donald Trump para que Infantino se quede más tiempo al frente de la FIFA. Bueno, por lo pronto, yo creo que va a ganar España y que va a ganar un 3-2.
1: 3-2.
2: 3-2.
1: Muy bien, está bien.
2: 3-2. Sí, 3-2. Yo me he visto. Por lo menos.
5: Bueno, a lo mejor pueden ser penales, no lo sabemos, pero yo creo que va a ganar un 3-2.
1: Sí, de acuerdo, claro. Muy bien. Gracias.
2: Gracias.
1: Abrazo.
2: Clau.
1: Buen fin de semana. Suerte el domingo.
5: Cuídense mucho, sean felices y bueno, nos conectamos y nos vemos y nos conectamos juntos y vemos el partido. Cuídense mucho y a disfrutarlo. Un abrazo.
2: Gracias. Abrazo, Clau, gracias.
5: Abrazo, hasta pronto.
1: Nos vamos, bueno.
2: Excelente fin de semana para todos, un fin de semana muy emocionante, como decimos mañana, pues ver quién se lleva el tercer lugar de esta copa, que a lo mejor pues ya entre Inglaterra y Francia ya no va a ser un partido tan que le echan toda la carne al asador estos dos equipos, porque ya es el tercer lugar, pero el domingo la gran final de la Copa del Mundo. Vamos con España.
1: Muy bien, vámonos. Gracias, mi querido.
2: Gracias,
1: Vero. Gracias, hostia. boludo. Va a ganar Argentina. 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Gracias, hasta el lunes.
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ni más ni menos que en las maduritas de la Qué Buena. Ni más ni menos, viernes, que te quiero, viernes 17 de julio. Viernes 17, yo soy Liz La Fiera Gómez. Estamos en las maduritas. Viernes de tardeada, por supuesto, ¿eh? Viernes de tardeada. Gracias, gracias, Fiera amigos. Ya sabes que pueden mandar sus mensajes a través del WhatsApp 22 28 11 45 55 22 28 11 45 55, para que pidan sus maduritas, para que manden sus saludos, por supuesto. Saludos a quienes ya se ponen en contacto. ¡Eso, mi Pili! ¡Abrazo para mi querida Pili! La Pilarica dice: estamos felices y contentos por la barrida a Veracruz, pero este fin de semana va a estar muy bueno. Va a estar bien complicado. Vamos a visitar ni más ni menos que al mismísimo Diablo Rojo del México. Pero bueno, todo va a estar bien, va a estar bien. Yo soy Liz La Fiera Gómez. Bienvenidos a las maduritas de la Qué Buena.

0: que su cangrejito playero. ¿Es playero porque lleva su playera? ¿La playera se llama playera porque se usa en la playa? ¿O por qué? Es que siempre me imaginé cangrejito playero con su playerita. ¡Ay, qué hermosa! Bueno, no, discúlpenme, es que me está dando gripita. Entonces ya, no estoy pensando. No estoy pensando con gran claridad en este momento. Discúlpenme, fiera amigos. Oigan, quiero comentarles algo. 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Claro que sí, fiera amigos, todos los días. A ver, ¿qué pasó? ¿Qué me dicen por acá?
1: Hola, hola, fiera, buenos días. Buenos días, fiera.
0: Oli.
1: Oye, ¿podrás mandar un saludo aquí a los maestros G-Hunters, al maestro Reno de Santa Claus, ya sabes, el inconfundible Chiquitín Chiquitín en la feria de Chiquitín, al maestro Sigüey y a mi gordo, a mi gordito que anda allá en Rosita trabajando? Y nosotros aquí en la antigua cementera, acá andamos escuchándote. ¿Y qué crees? Ganaron de nuevo los Pericos.
0: No me digas.
1: Y barrieron al Águila de Veracruz.
0: No me digas.
1: Un poco cardíaco en la novena entrada, pero bueno, se consiguió el triunfo. ¿Podrás poner la madurita de la banda borracha de Mickey Lauren?
0: Órale.
1: Porfa, fiera, saluditos.
0: ¡Saludos a los queridos maestros y a todos los que ya andan bien apurados trabajando! Para mi querido Pichón, para mi Mau hermoso, divino, mi niño que ya está desayunando, eso, mi bebé. Ponte tu baberito, no quiero que te ensucies porque te mandé bien planchadito al trabajo, ¿eh? Eso, con tu loncherita de Dinos. ¡Ay, no! Se ensució la de Dinos, ni modo. Te mandé la de Don Memo. Le conseguí una loncherita con la carita de Don Memo y de Morita. De la selección. Saludos, mi querido Arthur, también para ti, para el Papucho, para los hermanos 1000% guapos, para mi querida Pili, para su papi, que de verdad es un señorón, de veras. Lo queremos un montón. 9:18, soy la Fiera Gómez. Son las maduritas de la Qué Buena.

0: esa música, por favor. Paren esa música. Maestro, ¿qué pasa con esa banda, maestro?
1: Otra vez me preguntas, ¿por qué me paras, pues? Ya va, dos veces con esta. Lo que pasa es que la banda...

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3: Buenos días, Fiera. Buenos días, Fiera. Aquí, compláceme con una madurita, por favor. Aquí para la Pollería Ruiz, por favor. Juguito de piña, por favor, para que la bailemos aquí este día viernes. Que Dios te bendiga y un feliz viernes. Bye.
4: Adiós. Les mandamos un saludo. ¿De cómo está el pollo? ¿De cómo está la pechuga? Mándenme media pechuga, por favor, para empanizar. Gracias. Ay, y unos pescuecitos. Ay, y unas mollejitas. ¡Qué delicia! 9.31 son las maduritas de La Qué Buena. 10 pesos de

quiero. ¡Ay, ay, ay! ¿Cómo están, mis queridos bien amigos? ¿Cómo van en esta mañana? ¿Bien? Qué bueno, me da mucho gusto. ¡Que se siente ese viernes de tardeada, fieramigos!

sigo sin investigar dónde está López Mateos, porque otra vez me escribieron. Gracias a los amigos. Si escuchamos de López Mateos, Viera, mándanos saludos, por favor. Ponte algo así bueno para bailar. ¿Eh? 9:36 a.m. Yo soy Liz La Fiera Gómez. Sigan con nosotros. Son las maduritas de La Qué Buena.

0: 9:45. Gracias por seguir con nosotros, queridos fiel amigos, a través de la que buena 89.7 FM y 1010 AM. 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Bueno, 9:46, ya casi nos vamos.
1: ¿Qué piensas que me ha roto la maceta?
0: ¿Cómo están, fiel amigos? ¿Cómo siguen? ¿Ya desayunaron? Qué bueno, me da mucho gusto. Saludos a mi querida Mara. Gracias también por acá. ¿Qué pasó? ¿Qué pasó? ¿Qué nos están diciendo? Cuéntenmelo todo.
2: Fierita, muy buenos días.
0: Hola.
2: Es un excelente viernes. ¿Me podrás poner la canción de Magneto? Vuela, vuela, por favor. Saludos al amigo Gil 09, que lo sigo extrañando. Buen día, Fierita.
0: Que lo sigo extrañando, dice. ¿Por qué? Oye, ahora sí no hemos sabido del querido Gil. ¿Dónde anda Gil? Caris, cuéntanos dónde está Gil. ¿Qué pasa? ¿Qué está pasando? ¿Por qué? ¿Por qué nos aleja de él? ¿Por qué? ¿Que ella no nos quiere o qué? Cuéntenmelo. Muy bien, bien amigos. Gracias, gracias por estar con nosotros a través de la que buena 89.7 FM y 1010 AM. Son las 9:47. Aquí suena la que buena.

0: que ir. No puede ser, fiel amigos, no puede ser. ¿Por qué? ¿Por qué? Cuéntenmelo, ¿por qué? Son las 9 de la mañana con 50 minutos. Es momento de partir, queridos fiel amigos. Bueno. De las maduritas, solo de las maduritas. Gracias. A ver, ya me dijeron por acá mi pichón. Siempre, siempre, de veras. Usted es una chulada, excelente servicio, una estrella. Ah, no, digo 5 estrellas. O sea, a ver, Fiera, la López Mateos está por Plaza Loreto. Saludos a la gente allá por Loreto, por la López Mateos, también la Maravillas. Que allá, ¿qué tal? Allá en Maravillas está el estadio más hermoso de béisbol de todo el mundo, no solo de México, de todo el mundo, he dicho, caso cerrado. ¿Qué? Sí que lo es. No, ya dije. 9:51, gracias, fiera amigos, por estar con nosotros. Ya viene el Internacional Show de la Fiera a continuación. Yo soy Liz La Fiera Gómez, gracias por estar con nosotros. Aquí suena.
1: Tenemos DJ rápidamente.
0: Y el América. Ah, no, digo, y el Puebla. Hoy juega el Puebla. Aquí suena la que buena.

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3: Portugal. Portugal es la prueba de que el talento necesita tiempo, pero cuando explota, cambia todo. Ha disputado 8 Copas del Mundo. En 1966, Eusebio llevó al equipo al tercer lugar y encendió la historia. Décadas después apareció Cristiano Ronaldo y elevó el estándar para siempre.
4: De Rey en los Sports, Cristiano, él va, él va, él va, él va, él va, él va, y gol.
3: Portugal clasificó a 2026 con una generación completa, profunda, peligrosa y en primer lugar de su grupo, aunque en la última fecha. Ya no depende de uno solo. Bruno Fernández, Rafael Leao, Vitinha, Bernardo Silva son nombres de mucho talento con las ideas de Roberto Martínez.
5: Respeito o manto, o rei chegou!
3: Portugal dejó de ser promesa, ahora es amenaza y está listo para dar el golpe definitivo.
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3: Buenos días, soy Carla Padilla con el resumen al momento de En Línea Noticias. Como parte de las acciones para contribuir a la seguridad alimentaria de las familias del municipio, la presidenta Lupita Cosle encabezó la segunda entrega de apoyos alimentarios del programa Con Rumbo a una Mejor Nutrición. En cumplimiento a la estrategia histórica Calles al 100, impulsada por el gobierno de la ciudad para modernizar los circuitos viales de la capital, el presidente municipal Pepe Chedraui encabezó el arranque de los trabajos de rehabilitación vial que ejecutará el tren capitalino de pavimentación en el Boulevard Héroes del 5 de mayo. Como parte de Puebla Brilla, el gobierno de la ciudad modernizó 540 luminarias en la cabecera de San Francisco Totimehuacán para mejorar el alumbrado público. Para En Línea Noticias, soy Carla Padilla.
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minutos, 10 con 6. Gracias por seguir con nosotros a través de la que bueno 89.7 FM y 1010 AM. Soy Liz La Fiera Gómez con ustedes, queridos fiera amigos. Gracias, gracias, gracias. En este viernes, precioso viernes que te quiero, viernes 17 de julio 2026. Y pues como buen viernes les tengo su horóscopo de fin de semana, por supuesto, queridos bien amigos, para que se pongan en contacto, para que me digan cuál es su signo zodiacal, lo consultamos con la Michibola y que nos dé su horóscopo, eso, para el fin de semana. Si queremos, si queremos. Bueno, al 22-28-11-45-55, muy bien, ahí está. Gracias, gracias, bien amigos, a todos los que ya se están poniendo en contacto con sus mensajitos. Ay, mi Pili, te mando un abrazo. Fiera, pregúntale a la Michibola cómo le va a ir a Pericos contra Diablos. Ahorita le preguntamos, ahorita le consultamos. Me va a cobrar aparte ese servicio, vas a ver, pero no importa. Ahorita le preguntamos a la Michibola cómo nos va a ir. Porque hoy juegan los Pericos, pero allá... en la casa de los Diablos Rojos. ¡Ay! Sí me da miedito, no se los voy a negar, pero solo poquito, nada más poquito. 10 con 7, bienvenidos. Soy Liz La Fiera Gómez, aquí suena La Qué Buena.

10 de la mañana, 16 minutos. Los rojos, etapa migajera. Yo soy Liz La Fiera Gómez. ¿Cómo van en esta mañana? Cuéntenmelo todo. Saludos para mi querido Arthur. Dice que, ¿cómo que ya estamos en el International Show de la Fiera? Así es, en el International Show de la Fiera. Pues sí, ya son 10:16, mi querido Arthur. Por supuesto, como debe ser. Gracias, un abrazo a mi querida Caris. Gracias también para el buen Huguito. ¡Hola, Huguito! ¡Huguito! ¡Ra, ra, ra! Se ve que te has portado bien, Hugo, últimamente. No hemos sabido mucho de ti. No hemos tenido casos de Hugo últimamente. ¿Qué está pasando? ¿Te estás portando bien, Hugo? Me gusta. Tú dinos, Mara, ¿cómo se está portando Hugo? Del 1 al 10, sinceramente. Parpadea dos veces, Mara, si necesitas contarnos algo. Huguito, parpadea una vez nada más. Si neces- eso, cierra tus ojitos. No, no los cierres porque vas manejando. Si necesitas ayuda, amigo, cuéntanos. 10 con 17, vive la frescura. 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Walmart, precios bajos todos los días. 10 con 18, soy Liz La Fiera Gómez. Aquí suena La Qué Buena.

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0: Nos invitan a la boda, tanto que nos gustan las bodas, bailar, cantar, echar de... Sí, ya saben, ¿no? Qué bonito, qué hermoso. Prometemos llevar regalo. Claro que yes. 10:37, así que si quieren participar y ganar, busquen en el Facebook de la Qué Buena Puebla. Ahí está la dinámica y lo que tienen que hacer para participar y ganar un hermoso vestido de novia. Para cuando se casen, ¿eh? Que yo espero que sea pronto, pronto. No vayan a ser como... ¿Quién me dijo ayer? ¿O antes? No, la doctora. Yo, pero no tengo novio. Hasta el novio quiere que le busquemos. Puede ser que sí. ¿Quién dice yo? ¿Le buscamos novio a la doctora? No. Doctora, si nos autoriza, comenzamos un... ¿Cómo se llaman esos programas como de citas? 12 corazones o ¿cuántos corazones? No, 10 pesos de corazones o 10 pesos de hígado. ¿Cómo era? Estos programas. 10:38, soy la Fiera Gómez, pero eso sí está hermoso. Participen y ganen. Soy la Fiera Gómez, aquí suena la Qué Buena.

10 de la mañana, 45 minutos. 10 con 45. Yo soy Liz La Fiera Gómez. Gracias por seguir con nosotros, fiera amigos, en esta preciosa mañana de viernes. Viernes, que te quiero viernes. Está a gusto, ¿no? ¿O no sienten que el clima está a gusto? Estamos en 20 grados en este momento, nublado. La máxima será de 23 para hoy. ¿Se espera lluvia? Sí, sí, se espera un poco de lluvia. No importa, ya jugaron los pericos. Estuvo muy bien el clima, ganaron mis pericos, eso. No, pero sí, ahorita estamos en 20 grados, la máxima será de 23. Y sí, sí se espera lluvia hoy, mañana y domingo. Y todavía un poco el lunes, así que tómenlo en cuenta, ¿ok? Si van a lavar o van a salir o algo, tomen en cuenta que se espera lluvia todo este fin de semana. Lo siento, así es el clima, así es el clima. Vámonos con su horóscopo para el fin de semana, Aries. Y además, te diré, ay, Aries, la pareja que cada signo quiere atraer, pero ¿cuál termina atrayendo en realidad? ¿Ok? A ver, primero que nada, Aries, te preocupas demasiado para ser alguien que siempre se las ha arreglado solito o solita, ¿eh? Tú puedes con todo. Nada más que estos días, ocúpalos para trabajar mucho mejor en tu confianza. Tu confianza en ti mismo, en ti misma, ¿ok, Aries? Por favor, a veces te me saboteas bien feo. Aries quiere atraer a alguien con fuego propio que lo inspire sin frenarlo y lo ame en su esencia sin pedirle que calme. Una gran alianza. Bueno. Pero ¿a quién atrae realmente Aries? Aries sigue atrayendo a personas que se alimentan de su energía y luego solamente los usan para resolver sus propios traumas. ¡Ay, Aries! No, no lo permitas, bebé. No lo permitas, por favor. Bueno, a ver, Aries, me dicen por acá, fiera, un abrazo para ti, para todos allá en la Qué Buena, de parte de la familia Morales Noriega. Por favor, nos puedes decir, Tauro, te escuchamos desde Cuautlancingo. ¡Tauro! A ver, Tauro. Fíjate que estos días has dudado mucho para seguir, para ser alguien que ha tomado decisiones difíciles muchas, muchas veces. A veces Tauro se las termina arreglando solito, ¿eh? Y saliendo adelante por sus propias decisiones y por su propia cuenta. Tú dale sin miedo. Viene por ahí unos días complicados, tú puedes, Tauro. También puedes ser tu propio héroe y lo seguirás siendo, Tauro. A ver, Tauro quiere un amor presente que se sienta como hogar y no como una prueba, un amor que no se sienta como una carga, pero en realidad Tauro sigue atrayendo vínculos que se acomodan en su estabilidad sin construir nada a cambio, o sea, no construyas castillos en el aire. Yo soy Liz La Fiera Gómez, aquí suena la Qué Buena.

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3: Buenos días, soy Carla Padilla con el resumen de cada hora. En un trabajo coordinado entre el gobierno de la ciudad, encabezado por el alcalde Pepe Chedraui, y el gobierno del estado, que lidera el gobernador Alejandro Armenta, se llevará a cabo el Festival Máster de Voleibol del 27 de julio al 1 de agosto en el Centro Expositor de Puebla. El sismo de magnitud 6.5 frente a Chiapas fue casi imperceptible en Puebla, aunque activó algunas alarmas sísmicas y provocó evacuaciones preventivas sin reportarse daños. La Secretaría de Turismo anunció acceso gratuito al Parque Jaguar para visitantes nacionales y una reducción en las tarifas de la zona arqueológica de Tulum como parte de un plan estratégico para impulsar el turismo. Para En Línea Noticias, soy Carla Padilla.
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0: 11 de la mañana en este momento con 3 minutos. Bien, amigos, yo soy Liz La Fiera Gómez. Ahí estuvieron los guardianes del amor y Bronco. Amor se escribe con llanto. Ok, gracias a mi querido Isaías, al buen padrino, a Javi Molina, a mi Mau, a Mara, a Serge. Hola, mi querido Sergio. Dice, arriba los pericos, Puebla. ¡Ay, los pericos de Puebla! Hoy vamos por los diablos. Ojalá que así sea. Ojalá que así sea. Saludos a la gente en Cuautlancingo, como siempre. Lavado de autos, sí es cierto. Gracias. Pues es que avísenme. Ustedes también avísenme. Hace rato que decíamos lo de hacer un programa de citas. Me dice por acá, yo creo que mejor sería la pecera del amor. ¡Sí es cierto! La pecera del amor.
1: Mira, saluditos aquí para la autolava de los paisitas, que te estamos escuchando, amiga.
0: Gracias.
1: Aquí para la autolava de los paisitas de la colonia Jorge Morel, que te estamos escuchando.
0: Gracias.
1: De parte del paisita mayor y también para todos los radioescuchas de aquí de la ciudad de Puebla.
0: Órale.
1: Gracias, mi amiga. Gracias.
0: Va. Órale, vámonos en este momento con Libra. Me voy con Libra y con Scorpio, su horóscopo de fin de semana. Y además, ¿qué tipo de amor buscan según su signo? A ver, Libra, primero que nada, ¿tienes un poco de miedo a fallar para ser alguien que siempre aprende haciendo las cosas y resuelve? Los Libras son muy así, son mucho más metódicos. Son muy chambeadores, eso sí, son muy profesionales, pero tienes que creer en ti, Libra, por favor. Cree mucho más de lo que piensas. Eres mucho más capaz de lo que piensas, Libra. A ver, Libra en el amor. Libra quiere un amor que justamente equilibre, que fluya, que inspire sin desorden, que su ética sea vivir una vida bella, pero Libra sigue atrayendo a quien se enamora de su belleza, pero no de su esencia real. Oh, de su real majestad. Ah, no, su esencia real. Ah, pues, era chiste. ¡Vámonos con Scorpio! Como que te estás preocupando mucho, Scorpio, en estos días por lo que piensen de ti. Así es. Le estás dando un poco de importancia al que dirán. ¡No, hombre! Manda a todos a volar y diles que yo no fui. Scorpio, confía en que todo te saldrá bien. Estos días, este fin de semana, todo estará a tu favor en las cosas que desees emprender. Es más, hasta jugando volado vas a ganar, vas a ver. Eso. Scorpio y el amor. Scorpio quiere una conexión real y leal con alguien que se atreva a verlo por completo, sin miedo a mostrarse tal cual. Pero Scorpio sigue atrayendo personas que lo desean, sí, pero no se atreven a quedarse para construir la mejor relación de sus vidas. No lo dije yo, la dijo la Michibola. 11-6, no me vean a mí. Soy la Fiera Gómez, aquí suena la que buena.

11:15, 11:15, mis queridos fiel amigos, gracias por estar con nosotros a través de la que buena 89.7 FM y 1010 AM, gracias a mi buen Pichón, dice, esa michibola sí sabe, soy Libra, para que les digo, esta michibola no falla, no falla. Se uy, fiera, le teman al éxito con los Scorpio. Pues sí, es que ustedes también, chavos, pongan de su parte. Ay, amigos de Scorpio. Bueno, a ver, me voy rapidísimo con Acuario, ¿ok? Acuario, escucha tu cuerpo, Acuario. Bajar el ritmo también es productivo y es necesario, ¿ok? No queremos que la máquina del chambeo se sobrecargue y se descomponga, o sea, que te enfermes. Así que este fin de semana, de verdad, si tu trabajo, si tus obligaciones, si tus responsabilidades te lo permiten, desconéctate, diles, no voy a estar, apaga el celular, cierra la computadora, no sé, lo que tengas que hacer, vámonos. Más vámonos, a ver a Valsequillo, aunque sea. Acuario en el amor, quiere una conexión única, fuera del molde, donde nadie tenga que explicarse tanto y se permitan compartirse de corazón a corazón. Pero Acuario sigue atrayendo a quien se obsesiona con entenderlo en lugar de simplemente disfrutarlo. ¡Ay, míralos! ¡Qué bárbaros! 11:17, mis queridos fiel amigos. 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Soy la Fiera Gómez, ¡súbele! ¡Ay, qué rolón! Aquí suena La Qué Buena.

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11:33, 11:33. Gracias por seguir con nosotros a través de La Que Buena 89.7 FM y 1010 AM. Yo soy Liz La Fiera Gómez. Gracias, bien amigos. A ver, juímonos de una vez. Caminando y eso. Piscis para este fin de semana. Ay, Piscis, recuerda que lo que te hace feliz solo te tiene que gustar a ti, ¿ok? No tienes que andar complaciendo a los demás para que tú sientas que tu felicidad es válida, ¿ok? Porque eso de que estés buscando la aprobación de otras personas para que sientas que tu felicidad o tu momento en ese, o sea, en ese espacio es legítimo, no, Piscis, no. Es decir, no finques tu felicidad en la aprobación de otras personas, ¿ok? Completamente. Si fueras tan amable, trabaja en eso estos días, Piscis. Es tu tarea. Eso. ¿Cómo es Piscis en el amor? Ay, Piscis, quiere un amor que se sienta como abrazo, que lo inspire, que lo vea por dentro, sin asustarse, sin miedo a soñar. Pero Piscis sigue atrayendo vínculos que lo romantizan y luego no saben sostenerlo cuando muestra su parte humana, ¿ok? 11:34, soy Liz La Fiera Gómez, aquí suena La Qué Buena.

11:41, fiel amigos. Gracias, gracias por seguir con nosotros a través de la Qué Buena. Saludos, ¿cómo van? ¿Cómo van? Gracias, gracias, fiel amigos. Les mando un abrazo muy, pero muy, muy grande. Gracias también a mi querido padrino. Dice, fiera, cuando llegues a tu casa, un tecito de canela, ¿eh? Con gotitas de limón y te pones Vaporub en tu pechito. ¡Oh, padrino! ¡Ay, padrino, vente! No te abrazo porque te voy a contagiar mi gripita. Pero pero eres lo máximo, gracias. ¡Ay, mándenme este, sus! Por favor. Solo me está doliendo mi cabecita. Mucho. Y siento que ya no despido. Pero ahorita vemos unas inyecciones, ¿verdad, Mara? Unas ricas y deliciosas inyecciones. Y miren, para arriba. Eso. Miren, unas inyecciones. Un tecito de canela. Vaporub en mi pechito. ¡Hombre! ¡No, hombre! ¡Agárrense! ¡Agárrense! Muchas gracias, de verdad, gracias. Que sí, Mara, hay unas inyecciones así. Mira, es que con las inyecciones

más rápido se te quita con pastillas y con jarabito y eso. Ay, tardamos mucho. Y esto urge, urge. Bueno, 11:42. Gracias, gracias, bien amigos. 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Soy la Fiera Gómez, aquí suena la Qué Buena.

Pues vámonos ya, fiel amigos. Así como lo escuchan, son 10 para las 12. 11 de la mañana con 50 minutos. ¿Qué? Vámonos bien, amigos. Gracias. Mi querida Renata también le mando un abrazo. Fíjense que yo no quería, pero Renata me dijo, con alcohol, fiera, con alcohol. Conste, así me dijo Renata. Me llamó hace rato aquí a la cabina. Y Renata, sí, cualquier cosa... Bueno. Me van a buscar allá al negrito. O, ¿cómo se llama ese? Porque Renata me dijo, fiera, lo de la gripa con alcohol, ¿eh? Y así le hacía a mi abuelita. Yo escuché perfecto cuando me dijo, con alcohol, fiera. No me especificó cuál, ni cómo, ni qué. Solo me dijo, alcohol, baño y alcohol. Así me dijo, un bañito y alcohol. No se hable más. Nos vemos en el gallito, fiera amigos, en media hora y a ver de ahí para dónde nos lleva la vida. ¡Cuídense mucho! Dice por acá, en los mensajes, pues con alcohol será. ¿Quién es uno para decir que no? ¡Eso! Como debe ser, bien amigos, cuídense mucho. Nos escuchamos mañana a las 6 de la mañana, ¿eh? Si ven que, si escuchan que dan las 6 y no estoy acá, van a buscarme, por favor. Me llaman o algo. Les mando ubicación en tiempo real. Bueno, cuídense mucho. Yo soy Liz La Fiera Gómez. Que tengan increíble tarde de viernes. Por favor, cuídense. Coman bien, tomen agua, ¿eh? Coman frutitas también. Yo soy Liz La Fiera Gómez. Hasta mañana a todos. 6 de la mañana aquí los espero. Aquí suena la qué buena.

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1: Buenas tardes, soy Carla Padilla con el resumen de cada hora. Como parte de las acciones para fortalecer la infraestructura vial de la capital, el presidente municipal Pepe Chedraui supervisó los trabajos de bacheo que se realizan en la colonia popular Castillotla con el objetivo de mejorar las condiciones de las calles y brindar traslados más seguros para las y los poblanos. Reciben motociclistas los primeros de 45,000 engomados gratuitos que distribuye la Secretaría de Movilidad y Transporte para la implementación de la denominada Ley Casco. Como parte de la tercera entrega de los programas Cambiando Vidas, la presidenta municipal de San Andrés Cholula, Guadalupe Cuautle, entrega medicamentos para enfermedades crónico-degenerativas a 65 personas y pañales y bolsas de colostomía a otros 95 beneficiarios. Para Andina Noticias, soy Carla Padilla.

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1: Ya son las 12 con 11 minutos, así es como estamos arrancando con la programación. Soy Ashley, Lalo Barreyes, te invito a que te quedes conmigo hasta las 18 horas, las 6 de la tarde. Así es que amo a darle duro y tendido como bandidos, porque hoy es viernes, el cuerpo lo sabe, sabe que toca disfrutar el día al máximo.

Escuchamos a Calibre 50, Bohemio Loco. Oigan, de esas personas que, híjole, no, son indomables, espíritus indomables en la vida. Sí, sí, sí. Todos conocemos a alguien así que, perdóname, pero pues no voy a cambiar, así son las cosas. O te adaptas o te adaptas, no, o te adaptas o bye bye, ¿no? Ya las 12 con 21 minutos, vámonos con Ana Bárbara, gente gacha. También conocemos personas así.

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6: Los artistas, compositores, híjole, yo diría que de los más jóvenes y descubiertos en un programa de talentos, pues es Raúl Beltrán. Y bueno, justamente el día de ayer estrenó un tema que se titula Modo Extraterrestre. Esta canción que ya comparte a través de sus redes sociales y que sin duda alguna en los comentarios todos califican 10 de 10 esa interpretación, ese tema y bueno, pues el sentimiento que pone Raúl Beltrán a cada uno de sus temas. Vámonos ahora con esta canción que se titula Difícil.

hacer? Obviamente, dando el vestido de novia. ¿Qué tienes que hacer? Seguirnos a través de La Qué Buena Puebla, así nos encuentras en Facebook, y ahí vas a encontrar toda, absolutamente toda la dinámica para que puedas participar y, bueno, ser la ganadora de ese hermoso vestido de novia para el día más especial y más importante de tu vida. ¿Qué tienes que hacer? Ya lo dije. Síguenos en Facebook como La Qué Buena Puebla, así nos encuentran, ¿ok? Vámonos rapidísimo. Ahora sí, con más música a través de La Qué Buena. Esto se titula Que me maten las penas. ¡Ay!

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tardes, soy Carla Padilla con el resumen de cada hora. La presidenta de la Junta Auxiliar de Ignacio Romero Vargas, Diana de Bernardo Ramos, señaló que están atacando el problema de la venta y consumo de drogas, esto de manera conjunta con la Secretaría de Seguridad Ciudadana. El secretario de Seguridad Ciudadana, Félix Payares Miranda, aseguró que ya se hizo la entrega de uniformes a los policías municipales y en cada una de las comandancias e incluso dijo que personalmente acudió a realizar esta acción. En el marco de la segunda entrega de aparatos funcionales, la presidenta del Sistema Municipal DIF de Cuautlancingo, Tere Alfaro, entregó 20 sillas de ruedas y un bastón, apoyos que fortalecen la movilidad y contribuyen a mejorar la calidad de vida de personas en situación de vulnerabilidad. Para Andina Noticias, soy Carla Padilla.

9:09. Oiga, estamos arrancando con las complacencias a través de la que buena 2228 11 45 55. Ponte en contacto a través de WhatsApp.

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1: Oiga, vámonos con este tema dedicado para mi Pepe Bolaños, que nos está acompañando. Provechito, mi Pepe.

0: Países Bajos. Países Bajos cambió el fútbol, pero aún busca coronarlo. Ha disputado 11 Copas del Mundo y ha sido subcampeón 3 veces. El fútbol total de Johan Cruyff no solo fue un estilo, fue una revolución. También brillaron figuras como Marco Van Basten. Países Bajos clasificó al 2026 fiel a su identidad, orden, talento y propuesta ofensiva en primer lugar de su grupo y sin perder un juego. Pero hay una espina que no se va. Nunca han sido campeones. Y ese vacío pesa más que cualquier historia.
1: Ladies and gentlemen, please stand for the national anthem of the Netherlands.
0: Son los tiempos de Memphis Depay, Denzel Dumfries, Virgil van Dijk, con el amado Ronald Koeman, porque jugar bien ya no alcanza. Ahora quieren ganar.
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1: Esto es para ti. Ya la 1:28.

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Te escucho en Aparicio, de parte de la señora Magdalena. Muchas gracias. Saludos, Lobita. Que tengas un buen día. Gracias, hermoso. Igualmente, bonito, pues ya bonita tardecita de viernes.

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1: 18 minutos y las 2 de la tarde. Y esta canción va para el pequeño Demir, para su mami Meche, para su tía Leti. Bueno, que nos están escuchando desde San Lucas. Muchísimas gracias.

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1: Son los 5 minutos y las 2. Oiga, con esta canción finalizamos las complacencias. Muchísimas gracias.

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3: Buenas tardes, soy Carla Padilla con el resumen de cada hora. El saneamiento del patio de residuos de San Marcos Necoxtla registra un avance de entre 60 y 70% y al concluir se solicitará a Profepa certificar la remediación del sitio. Omar García Harfuch informó que suman 8 órdenes de aprehensión por la presunta red de contrabando de hidrocarburos encabezada por el exgobernador Ernesto N. y adelantó que habrá más detenciones. El programa de restauración ambiental comunitaria celebra 10 años en Puebla con acciones como la recuperación de un río, jardines polinizadores, captación de agua de lluvia y promoción del cuidado ambiental. Para Línea Noticias, soy Carla Padilla.
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0: tal? ¿Cómo está? Buenas tardes, 2 de la tarde con un minuto 14 con 1, desde que es viernes 17 de julio del 2026. Bienvenidos a En Línea Debate, soy Eric Becerra, encantado de saludarle y de darle la más cordial bienvenida, invitando a que se quede con nosotros a lo largo de los próximos 59 minutos a partir de este instante. En Línea Debate, que los viernes solemos invitar a amigos, colegas, comunicadores, periodistas, hemos tenido mercadólogos, publicistas, reporteros de policía, de iniciativa privada, ya sabe usted de todo, además que el mundo del periodismo, de la comunicación en Puebla es muy amplio, es muy, muy grande, muy vasto, y creo que además se generan ideas, información, datos exclusivos, aquí lo hemos tenido, y hoy pues me da muchísimo gusto recibir a mi querido Mario. Mi querido Mario, déjeme decirle que yo lo conocí cuando yo era un chamaco imberbe y él ya era, ¿no? Era el reportero de política del Universal de Puebla. Mario Alberto Mejía hacía una columna que llegaba bastante tarde a redacción para prepararla, cosa que era el dolor de cabeza de Rodolfo Ruiz y de Carlo Pini.
1: Era el último que escribía, claro.
0: Sí, sí, mi querido Mario, buena tarde.
1: Querido Eric, un gusto enorme.
0: Gracias por aceptar la
1: invitación. Y sí, en efecto, tú eras un joven reportero, siempre has sido delgado. Gracias. Pero eras un poco más delgado.
0: Un poco, bastante.
1: Y recuerdo tus trajes, siempre eras el único que llegaba de traje.
0: Pero es que era la IP y eran muy fresas los empresarios.
1: Claro, tú cubrías iniciativa privada.
0: Exacto.
1: Pero algo que me llamó la atención siempre de ti es que tú no te peleas con nadie. Eso, créeme que ya, conforme pasan los años, uno se da cuenta de que desperdició su vida en pelearse con todo mundo.
0: Ahorita te digo una anécdota del tema de las peleas. Jorge Hernández Aguilera, periodista también.
2: Gracias.
0: ¿Cómo estás? ¿Cómo estás? No, bienvenido.
2: Un privilegio aquí en la Qué Buena, la gran audiencia. Gracias. Un abrazo y un privilegio compartir contigo y con el poeta periodista.
0: Igualmente.
2: Mario Alberto Mejía. Muchas gracias.
0: Eric. Oye, ya que comentas esto, este perfil de poeta, me creo, Mario, justo esa es mi primera pregunta que te quiero hacer. ¿Qué eres más, poeta o periodista?
1: Honestamente, poeta.
0: De acuerdo.
1: O sea, yo siempre, de los 16 años, empecé a escribir poesía y me sigo considerando más poeta que periodista. O sea, soy un periodista metido un poeta metido al periodismo.
0: De acuerdo, de acuerdo.
1: Y tu hija, que es poeta y que estudió letras, ¿verdad?
0: Así es, exactamente.
1: Te puede explicar
0: perfecto el tema.
1: Exacto,
0: ¿no?
1: O sea, la poesía es un tema, es una relación con el lenguaje maravillosa que te permite ingresar al cine, al teatro, al periodismo, hasta al fútbol.
0: Hace unos años, en el 19, presentaste Ictus en Guadalajara. Y entonces decías que dos valores fundamentales de la poesía: la buena memoria, ¿no? Y la experiencia de lo leído. Y para el periodismo, pues eso es muy bueno, porque sacas tu archivo mental y recuerdas, ¿no? Ah, pues en 1994 pasó esto. Pero no tienes que ir al Google, ¿no? Lo tienes perfectamente en el archivo, ¿no?
1: Sí, claro, porque la poesía es memoria, y es memoria con lenguaje, y es memoria acompañada de lenguaje y de ritmo, de música. Entonces, yo cuando escribo una columna, por ejemplo, o una crónica, digo, la voy a escribir en ritmo valseado.
0: De acuerdo.
1: O esta crónica la voy a hacer en ritmo de rock de los 60, un rock lento.
0: Oye, tú te diviertes mucho haciendo esto.
1: Es mi pasión.
0: Ajá.
1: Yo no me veo alejado de la escritura y de los medios. Porque también tu hija te puede contar. La poesía no da para vivir. Pero, ¿cómo te ayuda en todo lo que hagas?
0: Por supuesto. Y menos en México, ¿no?
1: Entonces, el periodista que hay en mí mantiene al poeta que hay en mí. Porque al poeta le gusta ir a buenos restaurantes, le gusta viajar.
0: Sí, sí, la tertulia.
1: Pero eso lo tiene que pagar el periodista.
0: y más aún, el periodista empresario. Que no es nada fácil.
1: No me toques ese vals.
0: Los deberes y los saberes, la quincena, el impuesto sobre la nómina. Imagínate. A las empresas se les cobra, el Estado, ¿no? La recaudación federal, le cobra por generar empleo. ¿no? Entonces, generas empleo y tienes que pagar un impuesto sobre la nómina del 3%.
1: Bueno, de algún modo tiene, de algún lugar tiene que salir el dinero para la revolución que se está generando en México, que es una revolución, y lo puede decir el poeta Jorge Hernández Aguilera, es una revolución sin violencia, sin una sola bala.
0: Bueno, hay muchas, pero no necesariamente en la causa.
2: Y una revolución que parece quedarse con el pasar de los años, y espero no sea así, en una revolución narrativa, que ha sido esta la 4T, una gran revolución narrativa, pero materialmente sí el reconocimiento público de los 15 millones de personas que salieron por la pobreza a partir de los programas sociales, del aumento al salario mínimo, pero después de eso, ¿qué? ¿No? Esa es la pregunta. Después de las becas, ¿qué? ¿Qué sigue con esto? Y una revolución que insisto, espero no quede en una transformación narrativa.
0: Ya dedicaremos un ratito a discutir esa parte, que tengo mis opiniones, pero por ahora, mi querido Mario, a ver, cuéntale al auditorio, o sea, bueno, decías desde los 16 años escribes poesía, ¿cómo llegas a los medios en tu muy querido Huauchinango?
1: ¡Exacto! Yo me fui a Huauchinango después de haber estudiado letras hispánicas en la UNAM, y ya tenía una revista de poesía, publicábamos una plaqueta de poesía, un grupo de poetas, Eduardo Langagne, Isabel Quiñones, en fin, y pero el amor es inevitable, el amor. Conocí a una chica en Huauchinango, que es mi patria chica, okay. Yo iba de pronto a ver a mi abuela y conocí a esta chica y me enamoré. Uh-huh. Y me fui a vivir a Huauchinango, y allá, cuando se me acabaron los ahorros, pues tuve que empezar a trabajar. Y me ofrecieron un amigo entrar a una estación de radio, y ahí empecé a hacer un noticiero, pero yo no tenía la menor idea de lo que era la política ni el periodismo. Ahí empecé desde hacer una nota hasta hacer una crónica. Descubrí el periodismo en una pequeña cabina de radio de 1000 watts de potencia.
0: ¡Wow! ¡Qué increíble!
1: Romanticismo puro.
0: No, por supuesto, pero y además enclavado en un lugar tan natural, ¿no?
1: Y con novia al lado.
0: No, por supuesto. Mejor imposible, mi camarada. Oye, la radio tiene una magia, ¿no? Tiene una radio.
1: Es maravillosa.
0: Es súper mágica. Tú puedes estar aquí platicando los tres ante el auditorio y no sabemos, así con precisión, en este momento no sabemos cuántas miles de personas nos están escuchando, y si los viéramos juntos seguramente nos pondríamos más nerviosos. Yo siempre me pongo nervioso antes de entrar al aire, siempre, en la mañana o al mediodía.
1: Ah, no, es que es como el actor de teatro. Ajá. Que sale a escena y si no sale con nervios, ajá, no es un buen actor.
0: No, sí, hay que...
1: La buena actuación genera nervios, y estar ante un micrófono es una responsabilidad brutal.
0: Dile a Pedrito Sola, ¿no? Por ejemplo, ¿no?
1: Ya estamos hablando de la tercera división.
0: Sí, ¿no? Es que los periodistas, bueno, los médicos entierran a sus errores y los periodistas los publicamos.
1: Claro. Exacto.
0: Entonces,
1: pero, fíjate, yo también tengo una fijación con el micrófono. Ajá. Aquí veo que hay un solo micrófono.
0: Sí, así es.
1: Y ustedes están hablando como si no hubiera micrófono. Ajá, o como si tuvieran un micrófono colgado en la solapa. Y yo siempre tengo la fijación con...
0: Por hacer
1: es casi, casi una fijación oral con el micrófono.
0: No, seguramente. Yo me acuerdo que cuando trabajábamos en Grupo Asier, lo que es hoy Grupo Asier, antes Corporación Plural de Radio, Carlos Martín Huerta era el conductor, lo sigue siendo, y director de noticias. Y entonces grabábamos nuestras notas en carrete abierto. A ti te tocó.
1: Recuerdo el carrete abierto.
0: Unas cosas que como del tamaño de un LP, a lo mejor un poco más chico, tal vez. Cinta, ¿no? Que tú no has conocido, por supuesto, pero que te obligaba a que si te equivocabas, regresabas y volvías a grabar sobre la cinta, ¿no? ¡Qué maravilla!
1: ¿Estás hablando de los años 80, 90?
0: 94.
1: O sea, la época en que ingresaste a...
0: Exactamente.
1: ¿Todavía se usaba el carrete abierto?
0: Todavía. Y las cartucheras.
1: Claro, todo eso yo lo conocí en la cabina de radio de Huauchinango.
0: Ajá, sí, así era. te grababas tú mismo, ¿no? Y luego pues era bastante difícil porque cuando lo escuchabas al aire no lo notabas cuando lo grababas, pero cuando sale al aire se escuchaban los cortes uh-huh. mal hechos, ¿no? Media palabra del anterior y que no uh-huh. habías. Y hoy, y fíjate que además sí quiero aprovechar para preguntar. Hoy el reto, Jorge, es: se oye digitalmente muy bien el audio, bajas información en instantes, le pides a la inteligencia artificial, las redes, lo que quieras. Pero eso no es lo relevante, según yo. Digo, qué bonito que se oiga bien. Pero lo relevante es el contenido, ¿no?
1: Lo que digas,
0: ¿sí? Lo que digas, que la información sea certera, lo más certera posible.
2: En estas cronologías que hacen de las formas, los formatos y cómo la tecnología ha permitido avanzar en la socialización de la comunicación, también se ha perdido mucho el rigor, ¿no? Quizá dentro de todas las ventajas que ha permitido la tecnología en las nuevas formas de comunicar, en el acceso a la información, y en esa sobreinformación también nadar y encontrar la información veraz, la información rigurosa, pues prevalece, al menos en la comunicación poblana, con periodistas consolidados, uh-huh, quienes uh-huh. como ustedes pueden hablarle durante 30 años a esta audiencia que escucha y que responde, pero ya no es la mayoría, así la información, los procesos de información han volcado en guerras de propaganda en muchas ocasiones, sí, entonces claro. La tecnología no ha jugado en los procesos democráticos a favor de la sociedad. Uh-huh,
1: uh-huh. Como se verá, el joven Jorge Hernández Aguilar es un teórico. Yo estoy en contra de la teoría, querido Jorge.
2: No,
1: Me declaro en contra de la teoría.
2: En los hechos, creo en los hechos, en la práctica, cualquiera de quienes estamos aquí podemos ingresar a Twitter, a las redes sociales, en lo que se difunde, y no son hechos noticiosos basados en una lógica periodística rigurosa, la teoría o el método propio para hacer noticia. Yo creo que en los hechos, en la praxis, hay una desinformación latente, visible, ¿no?
0: Oye, en aquellas épocas que coincidimos en el Universal, estaba en la 7 Oriente, uh-huh. a un costado de la Secretaría de Cultura, y era una redacción larga, como eran las redacciones.
1: Era una redacción hermosa.
0: Hermosa, una casa preciosa. Y ahí yo fui aprendiendo de personajes como tú, como Carlo Pini, por supuesto, de Rodolfo Ruiz, sin duda, ¿no?
1: Rodolfo fue un gran director,
0: sí.
1: De un periódico con tantos egos dispersos, porque era una redacción de egos.
0: ¿Recordarás? Sí, no, por supuesto.
1: Había egos robustos, había egos delgados, había egos maleables, pero puro ego.
0: No, pero además eran figuras. Además, era el periódico que tenía una sección de sociales muy buena, muy robusta.
1: Con Rocío
0: Rivera.
1: Rivera y esa
0: Ivonne Hernández.
1: Ivonne Hernández Caballero.
0: Ajá, ajá. Isabel Tobón pasó por allá. Isabel Tobón fue mi jefa.
1: ¿A poco Isabel estuvo en sociales?
0: Según yo, no en sociales, no, pero sí estaba.
1: Era reportera.
0: Creo que sí. Ciudad probablemente.
1: Y buena reportera.
0: Muy buena. Y luego fue mi jefa con Carlos Martín.
1: Bueno, y estuvo Alejandro Mondragón.
0: Estuvo Mondragón, por supuesto. Carlos Villanueva.
1: Arturo Luna.
0: Arturo Luna estuvo por allá, claro. Estuvo el hermano de Rodolfo, Martín. Oye, ¿te acuerdas de Javier, un encuestador?
1: Javier Quiñones. Buenísimo.
0: Muy bueno.
1: Buen cronista.
0: ¿No? Chihuahuense. Ajá. Entrabas a la redacción y olía cigarro por él.
1: Ah, porque todavía se podía fumar ahí.
0: Adentro, sí, claro. Uh-huh. ¿Qué épocas? Y las semitas de abajo, bueno, también muy buenas, por cierto. Oye, en aquella
1: época, y una chica de ventas. Alejandra Silo.
0: Vanessa era la
1: que
0: directora.
1: Era guapísima.
0: Vanessa Aragón. Era la directora comercial. Y luego, ¿sabes quién trabajó ahí? Nuestro amigo Carlos Flores.
1: Lama. Ahí lo conocí.
0: Ahí, el uh-huh. abuelo.
1: ¿Cómo no?
0: A quien abrazamos.
1: ¿Cómo no?
0: Con efecto. Oye, ¿qué historias? Era el primer gobierno panista de Puebla.
1: Gabriel Hinojosa.
0: Gabriel Hinojosa, 93, 96, 99.
1: Bueno, hay que decir que el papel del Universal Puebla en esa época, uh-huh. en esa elección,
0: sí.
1: la de Germán Sierra y Gabriel,
0: sí, Gabriel,
1: fue fundamental.
0: De acuerdo, de acuerdo.
1: O sea, fue un periódico que influyó en esa elección.
0: Y había dos medios que influyeron en ese sentido, el Universal y la 105. La Radiante.
1: Con Sergio Mastretta.
0: Exactamente. Uh-huh. Tenía media hora.
1: Pero creo que más el Universal, ¿eh?
0: Bueno, tenía yo como tarea los sábados escuchar el programa de Gabriel Hinojosa a través de la 105. Uh-huh. A través de la...
1: Pero ya siendo alcalde.
0: Sí, sí. Sí, ya siendo alcalde, uh-huh. Y hacer una nota de lo que dijera, uh-huh, en ese programa, y ya ves, luego era muy difícil, ¿no?
1: ¿Cómo no?
0: Encontrar la noticia, pero bueno, son 2 de la tarde con 17 minutos, me estás haciendo recordar tiempos entrañables, mi querido Mario, y vamos a la pausa, es la primera, le quiero decir al auditorio, estamos platicando con Alberto Mejía y Jorge Hernández, vamos a regresar de la pausa y te quiero preguntar, ya que hablábamos de este tema de los conflictos entre prensa y poder, pues que nos cuentes algunos, ¿no?
1: ¿Cómo no? ¿Qué tal si hablamos de Betty Mueller, que era reportera?
0: Por ejemplo.
1: En esos años, la ex... Bueno, todavía es esposa de López Obrador.
0: Formal y oficialmente sí, ¿no?
1: De su gurú. Es gurú de...
0: ¡No me digas!
1: De Jorge.
2: No, cada vez menos.
0: Vamos al corte y regresamos. ¡No le cambie, Línea de Debate! Viernes con periodistas.

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10: 2:22 No, bueno, este programa se tiene que repetir 10 veces. O sea, está sensacional, amigo Mario. Nos estamos acordando de esas épocas en las que yo empezaba y Mario ya era el reportero, el columnista político. Y al serlo, tus columnas siempre han sido ácidas, con esta prosa muy, muy, muy sabrosa.
11: Gracias.
10: Muy atractiva, pero muy duro. O sea, los políticos realmente te temen.
11: Me temían. O sea, le he bajado el perfil.
10: ¿La edad?
11: No. Okay. La circunstancia.
10: Sí. No, no, güey. A lo mejor le voy bajando.
11: No, claro, porque llega el momento en que antes me llovían demandas por daño moral. Okay. Y me llegaron, yo llegué a tener demandas por difamación y calumnias.
10: Sí, claro.
11: Que era penal.
10: Armando Prida, por ejemplo.
11: Exactamente.
10: Que fue mi jefe.
11: Armando Prida me denunció.
10: 14 años.
11: Pero por daño moral.
10: Ajá.
11: Y me ganó. ¿Y sabes cuánto fue la sentencia?
10: No.
11: 5,000 pesos, o sea, el equivalente de 5,000 pesos.
10: Ajá, ajá.
11: Más la publicación, claro, en mi medio.
10: De la disculpa pública.
11: Exacto. Y le dije, ok, ¿dónde? De una vez doy 50,000 pesos, ah, por las que vienen.
10: Por las que vienen.
11: Y me dijeron, no, para pagar los 5,000 pesos, el agraviado debe fijar lugar, hora, okay, y día.
10: Ok.
11: ¿Nunca lo fijó? O sea, nunca pagué.
10: No. No, porque no era un tema de dinero, ¿no?
11: No, es que quedó reducido a lo mínimo.
10: Ajá.
11: No, si hubieran sido 50,000, ya me,
10: sí,
11: hubiera,
10: no, ya hubiera. Sí, por supuesto.
11: ¿Por qué? Bueno, y te acuerdas que don Armando me lanzó una guerra brutal,
10: sí, sí,
11: durante,
10: sí,
11: 15 días en la primera plana, sí, de 5 veces.
10: Afortunadamente, en esa época no trabajaba yo con él.
11: No, ¿verdad?
10: Entonces, no. Afortunadamente, no, imagínate.
11: ¿No? Estaba nuestro amigo Oscar Tendero.
10: Sí, claro.
11: Claro, es muy bueno.
10: Sí, él llevaba 20 años. Yo creo 20, más de 20, uh-huh, años ahí trabajando en Cientes. Mica Mario, las críticas a las mujeres políticas.
11: Ah, es
10: el hombre
11: un
10: está
11: tema.
10: Fácil. El hombre está fácil.
11: Es todo un,
10: ¿no?,
11: tema.
10: Le pones.
11: Creo que hay una distorsión. No es lo mismo un debate, uh-huh, que un ataque. No es lo mismo, pues, criticar a una política que injuriarla.
10: De acuerdo.
11: Por ejemplo, el caso de Natalia Suárez del Real, que yo hace poco escribí unas líneas en su defensa. Me parece que ya hay un exceso que ya trasciende lo periodístico y lo político. Ya el hecho de que salga en una celebración del mundial bailando con un chico no le da derecho a nadie de injuriarla. Y eso pasó.
10: Pero es que fíjate, mi querido Mario y Jorge, yo sí creo que está frivolizada, no voy a decir el periodismo, sino el uso de la información disfrazada de periodismo en los medios. Un poco lo que decías, ¿no? Lo digital no necesariamente ayuda a la democracia. Y entonces puedes criticar pues que el gobernador traiga un café de una tienda.
11: Por ejemplo, eso es un falso debate.
10: ¿No? Pues es un absurdo.
11: Es absurdo.
10: Es como si...
0: Sí, un absurdo que se repite tanto, que se extrapola, que crea una tendencia y en esa repetición se vuelve en apariencia relevante. Pero es un falso debate inflado con el uso de las redes sociales. En las críticas muchas veces, como dice Mario Alberto, dolosas, pero que disfrutan desde el anonimato también. Esas son las redes.
10: Los viernes, como saben, venimos de playera y mezclilla. Y entonces, pues en la mañana le decía yo a Pepe Anán, oye, ¿cuál playera voy a traer? Tengo la de España porque me gusta y le voy a España, pero tengo la de Messi porque creo que es un fuera de serie. ¿Cuál traigo? Me dijo, pues trae las dos y así provocas, ¿no? Eso hice. También traje la del Puebla, ahí sí no hubo bronca, ¿no? Pero es de veras ya exagerado, pues, me parece, esta ligereza con la que se critican temas que no tienen relevancia alguna. Pero sí es un tema que todos los políticos, yo creo que sí todos, se ofenden cuando haces una crítica y piensan, y lo primero que dicen, alguien le pagó.
0: Claro, ¿no? Te mandaron a pegar.
10: Le están pegando porque mi contrincante, es que, no, señores, no.
11: Es gratis, ¿no?
10: Exacto.
11: ¿A poco se cobra por eso?
10: Sí. Si uno es pobre, porque no por ser honesto, sino porque no llegan.
11: Oye, pero nada más un paréntesis sobre lo que hablábamos de la mujer y la violencia política. Yo he escrito cosas brutalmente duras sobre algunas mujeres del pasado.
10: De acuerdo.
11: Y me metí en sus alcobas, metafóricamente hablando.
10: Sí.
11: Y narré historias, en mi columna las narraba. Y generé divorcios, un par de divorcios, cuando menos.
10: Pues es un exalcalde. Claro, por supuesto.
11: No digo su nombre porque me va a volver a demandar.
10: Otra vez, no.
11: Pero porque contaba todo. Hoy eso ya no lo podría hacer.
10: No, te lloverían ahí.
11: Sí, no, hay demandas. ¿No?
10: O sea,
11: y el repudio público en las redes.
10: Claro. ¿Cómo si es una mujer? ¿Cómo si está muy frivolizado el tema y muy de cristal? O sea, la clase política es una generación de cristal.
0: Y yo creo que...
11: Exacto, qué buena definición.
0: La
11: clase política es una generación de cristal.
0: Una clase política muy local, muy aldeana, ajena al debate. La clase política nacional... aguantan, está curtida de otra forma. Puebla se vuelve a veces una vecindad, una colonia, un fraccionamiento donde todos nos conocemos, donde todos nos interrelacionamos. Entonces el ejercicio periodístico y encontrarse el actor político eventualmente 3 días después de escribir genera que esa rispidez social no entiendan que es una crítica a su labor, a su trabajo en el espectro
11: exacto
0: del público.
11: Por ejemplo, ve lo que está pasando en España. Begoña Gómez, la esposa de Pedro Sánchez, el presidente del gobierno español, está imputada y va a juicio por desviación de recursos y por influyentismo.
10: Así es, ajá.
11: Esto en México sería inédito.
10: De acuerdo. Y cuando ves casos, por ejemplo, de persecución por parte de la autoridad, como Ernesto Rufo, pues te parecen inverosímiles.
11: Exacto.
10: Porque es el primer gobernador panista, el personaje de entre toda la historia de los panistas vivos,
11: de los más prestigiados.
10: Y entonces
11: y actualmente fundador de Somos México.
10: Así es, exactamente.
11: Tiene un alto cargo ahí.
10: 50 personajes de primer nivel que están en ese partido, uh-huh. ¿no? Es como un consejo asesor, una cosa uh-huh. así, en donde están desde encuestadores hasta uh-huh. ex consejeros electorales, en sí, fin, ¿no? El presidente del
11: bueno, San Lorenzo Córdoba,
10: por ejemplo, ¿no? Me voy a ir a otra pausa y si. No hay mezcal, hombre, pero
11: caray,
10: la charla está buenísima como para que hubiera.
11: Fíjate que entre mezcal y tequila, así como entre Argentina y España, yo prefiero tequila y prefiero a Argentina.
10: Argentina, muy bien.
0: Yo sí mezcal y España.
10: Mezcal y España, perfecto. Pues
11: ¿tú?
10: Mezcal y whisky. No, y España.
11: ¿Y pues, Argentina y España?
10: No, va a ganar Argentina, yo creo, pero.
11: Pues, no, lamento decirte España. Que Lautaro Martínez. Ajá. Les va a meter otro gol.
10: Okay, muy bien, vamos a ver.
11: Oye, qué personaje Lautaro. No, ahorita, no. Si me das oportunidad antes de que termine, quiero contar una historia, una anécdota de Lautaro.
10: De acuerdo, de acuerdo. La playera que traigo hoy es de Barrenechea, un vasco que ya no fue al mundial, que ya no vino con la selección, porque se lastimó y causó baja. Fue campeón ahora con la Real Sociedad, por ejemplo.
11: Es vasco,
10: juega increíble, lo sigo mucho y por eso la playera es de él, la que traigo hoy, aunque no vino al mundial.
11: Qué lástima.
10: Ni modo. Vamos a la pausa. Anda por aquí mi querido Pepe Anán y voy a permitir pedirle. Si no
11: Pepe, te grabaron, Pepe.
10: Después de la pausa. Regresamos, no le cambies, siga con nosotros.

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3: Dos de la tarde con 37 minutos. Sí, sí, o sea, mi querido Pepe Anán, ¿cómo estás?
4: No, querido Pepe.
5: Pasé a saludar nada más. ¿Cómo están?
4: No sabes cómo te quiero,
5: mi querido Mario, qué gusto saludarte. Bienvenido.
4: Desde niño que te escuchaba.
5: Desde niño. Oye, pero ¿estás qué mes que te volviste argentino?
4: No, yo siempre me han gustado las argentinas.
5: Ah, ok.
4: Y el equipo argentino, la selección.
5: La selección. Entonces, ¿estás con Argentina?
4: Yo voy con Argentina a muerte.
5: Ok. Hay mucha gente del gremio que está con Argentina. ¿Tú con quién estás?
6: Yo con España.
5: Tú con España.
4: Sí, bueno, es que él es hijo de Pablo Iglesias y de Juan Carlos Monedero.
6: No, me encanta Messi, me encanta el Barcelona, pero creo que esta foto a la que hacía referencia don Pepe hace unos días de el bautizo que le pone Messi a Lamine Yamal, sí. Vía este concurso de UNICEF, es algo que puede rozar el misticismo y eso me gustaría ver un Yamal que se aparezca.
5: Creo que es un partido para disfrutarlo,
4: Yo creo que
5: debemos decir a quién le vas, me decía Mario, a quién le vas. En realidad no le voy a ninguno. Creo yo que España tiene cómo cortarle los circuitos a Argentina. Argentina ha venido de menos a más, pero tiene un ADN ganador que es peligrosísimo.
4: Cañón, sí.
5: Y que siempre termina Argentina por encontrar la manera de ganar los partidos. Sí.
3: En un minuto, además. O sea, no es que estén construyendo por 45 minutos. No.
5: Y tienen un jugador.
3: Tienen la genialidad.
5: Es un jugador, Lionel Messi, que es desequilibrante, que marca diferencias y que el día que se retire seguramente Argentina lo va a padecer y lo va a sentir esa falta. Entonces ya Argentina se va a volver un equipo ya normal como están todos.
3: Claro. La diferencia entre Argentina y México o entre España y México es que ellos le entran en serio desde niños y viven, comen todos los días de mentalidad.
5: Es un tema de mentalidad.
3: Sí invierten y sí jueguen, los mandan fuera. Bueno, no, que México estamos.
6: Sí, un tema de mentalidad. Ahí cuando hacía la crónica Pepe Hernán sobre lo que pasó en el partido de Inglaterra en México, que fue un tema de mentalidad. Por ejemplo, el tal Arangel estuvo esperando 30 años de su vida ese momento.
4: Claro.
6: De ese

0: que ya decretó
1: que no puedes reprobar,
0: ya nadie puede reprobar.
1: Ha sido más mediocres, ¿no?
2: Como diría Kiko, o sea, pues así que chiste.
1: Bueno, dice la 4T, Jorge, que deben tener beca todos. O sea, deben tener, ¿no? Beca todos, todos.
2: O sea, debe ser abierto ya.
1: Ajá, todos. Y yo creo que no. Las becas tienen que ser para los que se la ganen. Si estudias, tienes tu beca. Si eres un burro, no tienes beca. Pues sí, de fácil. Porque tiene que ser un mérito, un premio al mérito.
2: Sí.
1: No, yo saco 3, saco 5, pues que me den mi beca.
2: Es así el fútbol. ¿Me dicen, oye, qué pasa en México? No hay ascenso. Pues nada más lo único que te puede pasar es ser la vergüenza de quedar en último lugar de la tabla, que te dura 3 días la vergüenza y de ahí no pasó.
0: O sea, el Zacatepec nunca va a poder regresar a...
2: Jamás. Ojos que te vieron...
0: Ni el Irapuato.
2: Ni el Irapuato, ni el Zacatepec, ni Tamaulipas, ni... quizás la UDG comprando alguna franquicia. Por ahí la única manera de que aumenten los equipos en México va a ser mediante compra de franquicia. Uh-huh. A la federación. Pero de ahí tienes que tener estadio, tienes que tener infraestructura, tienes que tener un respaldo económico, propiedades, o sea, no está tan fácil, ¿eh? El fútbol mexicano es complicado, uh-huh. Mi Mario.
1: Pero bueno. No. Oye, mi querido Pepe, ¿qué te parece que le preguntamos a Mario cuál le ha gustado más? ¿Cuál experiencia le ha gustado más? Intolerancia, el Universal, el Columnista.
0: Hipócrita lector.
2: 24 horas.
0: Es que he dirigido 10 medios.
2: 10 medios llevas.
0: Pero ya,
2: hace ¿dónde empezaste?
0: En Huauchinango tuve Cambio de la Sierra.
2: Cambio de la Sierra. Ajá. Pero a tu llegada, después vives en México un tiempo, en Ciudad de México.
0: Ah, no, primero me fui a la Ciudad de México.
2: ¿Qué es donde te vuelves poeta?
0: Estudié literatura.
2: ¿Ahí te vuelves poeta en México?
0: A los 16 años.
2: Sí. Ok.
0: Y tenía una revista, a los 20 años tenía una revista de poesía que circulaba en los círculos poéticos de la ciudad.
2: Ok.
0: Y dábamos lecturas de poemas, me entrevistaban en la televisión como poeta. Luis G. Basurto un día me entrevistó.
1: Wow.
0: Y quería que le declamara un poema. Le dije, no, yo no declamo, yo escribo.
1: Escribo.
2: Sí. No eres intérprete.
0: Exacto. Y en Huauchinango, mi pueblo natal, regresando por, lo contaba, por un amor.
2: Andabas persiguiendo el amor de tu vida.
0: Ahí dirigí mi primer medio, que ¿qué? Fue Cambio de la Sierra. Uh-huh. Fernando Crisanto abrió una sección y me invitó a dirigir.
2: ¿Y de ahí te vienes a Puebla?
0: Me vengo a Puebla como productor de CFM, que era una estación de radio muy buena.
2: Era la 98.7,
0: que existía en los 90, ¿no? 98.7. Estaba Fernando Crisanto, Fernando Canales, Marco Arturo... Uh-huh.
1: Mendoza.
2: ¿Tú eres creación de Fernando Crisanto?
0: No.
2: ¿No? ¿No eres de sus Frankenstein?
0: No. Renuncio a hacerlo.
1: No, y no lo volvería a hacer.
0: No, pero le tengo cariño y agradecimiento.
2: Sí, claro. No, no eres a todo dar, estamos bromeando.
0: Pero yo fui productor de su noticiero Hechos. Y yo tuve una joven alumna, Lupita Vicón, que ahora está en Estados Unidos.
1: En
2: ¿Telemundo?
1: Telemundo.
0: Aprendió todo lo bueno y todo lo malo de mí.
1: No.
0: Creo que más lo malo.
2: Bueno, entonces, ¿de ahí qué medios has dirigido, Mario?
0: El primer medio en Puebla que dirijo ya es la revista Intolerancia. La
1: primera revista.
2: Que nace como revista.
0: ¿No? Nace como revista.
2: Con Rodrigo López Sáenz.
0: Y en
2: que Núñez. Ya estaban los dos. Los dos la echan a volar juntos. Núñez,
0: los tres.
2: O sea, tú,
0: López. Yo le puse el nombre a Intolerancia.
2: Mira. Ok.
0: Y dirijo la revista y luego el periódico.
1: Claro.
0: Luego me invita Beto Ventosa a irme a Cambio.
2: Ok.
0: Y dirijo Cambio. Y me llevo a toda esa runfla, ya sabes. Rueda y compañía.
1: No, tú fuiste.
2: A Zeus, ¿no? Zeus Munibe,
0: Zeus,
2: ¿no?
0: Munibe, ¿sí? Mi gran, okay. Zeus.
2: Uh-huh. Y ahí estás un buen rato, en Cambio.
0: Un buen rato, luego renuncio cuando veo cosas que no me gustaron.
2: Ok.
0: Y estaban creciendo los enanos. Y terminaron por crecer, pero no muy bien. No me quise hacer responsable de eso y me fui y fundé un periódico que me ayudó a cruzar la noche marinista, que se llamó El Columnista.
2: Okay.
1: Tenías a Mauricio García León.
0: Exacto.
1: Como jefe de...
2: Y aquí tenías sus oficinas en esta misma plaza.
1: ¿En serio?
2: Y aquí las tenías acá, ¿no?
0: Sí, claro.
2: Aquí a la mitad del pasillo, me acuerdo. Claro.
0: Fue la segunda oficina que

0: güey.
1: Ok.
0: Pero ahí estaba Ernesto Aroche y Meli Arellano también. Era un equipazo.
1: Tu Dream Team.
0: Ajá. Un Dream Team.
1: ¿Y de ahí?
0: Me
1: ser el columnista.
0: Rafael Moreno Valle llevaba 2 semanas de gobernador y me habla un día a la 1 de la mañana. Uh-huh. Supo que yo había renunciado al columnista. Uh-huh. Y me dijo, oye, que renunciaste al columnista, sí. ¿Por qué no te vas con Jerry Islas y con Alejandro Basteri a Sexenio?
1: A Sexenio, claro.
0: Y me fui a Sexenio. Uh-huh. A un gobernador no le puedes decir no.
2: No, no, claro que no.
1: Complicado, ¿no? ¿Y entonces Sexenio te echas un Sexenio?
0: No. Un par de años. Y luego me invitan a 24 horas, a abrir uh-huh. 24 horas.
1: Uh-huh. Ok. Uh-huh.
0: Y de ahí, contrarréplica, hasta que llegara a Hipócrita Elector.
1: ¿Y al Hipócrita Elector?
0: Contrarréplica
1: ¿no
0: con.
1: ¿No tuviste uno que se llama La Quinta Columna?
0: Contrarréplica con Toño Grajales.
1: Uh-huh. Claro.
0: Uh-huh. Tuve La Quinta Columna, pero era un periódico web.
1: Ok.
0: Ajá. Y con Rueda.
2: El nombre del periódico sale de una expresión que tienes muy frecuente en tus
0: columnas, ajá, ¿no? Hipócrita Elector. Uh-huh. Que es un verso de un poeta francés llamado Charles Baudelaire, que termina. O tú, hipócrita lecteur, mon frère, mon ensemble. O sea, o tú, hipócrita lector, mi hermano, mi semejante.
2: Wow.
0: O sea, no es una injuria, es el hipócrita lector.
1: Pero todos somos hipócritas hermano, lectores.
0: Mi semejante. Todos.
3: Una
0: todos.
3: Complicidad. ¿No?
0: Hay una complicidad.
1: ¿Tú eres un hipócrita lector?
3: Yo sí, sí.
1: ¿Tú?
2: Yo también, sí, sí, seguramente.
1: O sea, ¿qué quiere decir hipócrita lector? Que lees, pero no dices que lees. ¿O qué?
0: No, que finalmente hay una hipocresía innata en el ser humano. De pronto a alguien que nos cae mal le decimos, mi querido tal.
1: El abrazo del caguamo.
0: Le das su aletazo de caguamo, sí. Y por dentro estás, hijo de eso. ¿No?
1: Y de ahí viene el hipócrita lector.
0: No, pero Baudelaire lo usa más bien pensando en ese lector ideal. Hipócrita lector, mi hermano, mi semejante. O sea,
1: somos iguales.
0: Somos iguales.
2: Claro. Te azoras de lo que lees, pero vienes a leerlo.
0: Exacto.
2: Permanentemente. Vamos a hacer la última pausa. Regresamos, estamos platicando con Mario Alberto Mejía y Jorge Hernández. Está con nosotros Pepe Anán. Volvemos a, ¿qué te parece? ¿Hay alguna anécdota de las intimidades colectivas?
0: Por ejemplo,
1: ¿no? En este mismo estudio estuvo.
2: Aquí mismo.
0: Pero antes estuvo.
1: Sí, claro.
0: Ese lo hice en CFM.
2: Exacto.
0: Los jueves a las 11 de la noche con Betty Mueller.
1: Con la esposa del expresidente López Obrador.
0: Y una vez regaló una prenda íntima.
1: ¡Hora! ¿Qué pasó, Mejía?
2: No me hagan decirlo. Regresamos con eso, no le cambie.

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21: Faltan 7 minutos para las 3 de la tarde. Regresamos en línea debate. Me quedo Mario Alberto.
22: Querido Eric.
21: ¿Alguna anécdota de intimidades colectivas? Que era un programa
22: algo que
21: muy
22: se
21: cachondo.
22: Pueda contar,
21: era,
22: sí. Sí, sí. Es que era un programa medio porno.
23: Era nocturno.
22: Era nocturno, jueves 11 de la noche.
21: De radio,
22: programa. De hecho, un día el famoso arzobispo Don Rosendo Whisky. Rosendo
21: Whisky. Whisky Pacheco.
0: Whisky Pacheco.
22: Sí, sí, sí.
0: Desde, iba a decir desde la tribuna, pero no, es púlpito, ¿no?
22: Ah, desde el
0: púlpito. Ella es púlpito. Desde Catedral pidió que cerraran ese programa pornográfico.
22: Que salía por CFM.
0: Ajá.
22: ¿No?
0: Y entonces Edgar, que era el del sindicato de radio y televisión.
22: Edgar Enríquez Benes.
0: Ese. Le habló a Crisanto y le dijo, oye, ese programa se tiene que cerrar.
23: ¿Y lo cerraron?
0: Lo cerraron porque yo me fui antes. Tengo ese don. De oler cuando me van a correr.
23: Huyes antes.
0: Es más vale que digan me fui.
22: Sí, sí, sí.
0: Ah, no, sí, me corrieron, ¿no?
23: Pero sí. Es un ese, saber correr antes de
0: No, por lo llegué a hacer con Betty Mueller, que fue primera dama. Pero y Betty se divertía
23: antes, mucho. Mucho antes que fuera primera dama, ¿no? Muchos años antes.
0: Ah, era reportera.
22: Coincidimos en esa época.
23: Sí, ¿ella reporteaba usted en sus inicios?
22: Ella en 105, sí, en 105.
0: Y luego en Página Regional.
22: Y luego en Página Regional.
0: Con Enrique Gauchas.
22: Así es, yo fui reportero un ratito.
0: ¿De Página
22: Leticia
0: Regional?
22: Leticia Ánimas, era la jefa de información, sí, claro, que falleció hace...
0: Estaba Beatriz Guillén.
22: Beatriz.
0: Ana Alma Rosa Parra.
22: ¿Cómo no?
0: Que fue mi novia antes de que se casara con Gauchas.
22: Okay. Gaucher, que fue socio de Hernández.
0: Perdiste intimidades.
22: No, haces bien.
23: El George nada más se ríe. Qué barbaridad.
0: Una mujer guapísima.
22: Sí.
0: Estudió letras.
22: Ajá.
23: Oye, ¿y nada más lo hacías el programa con ella?
0: Con Betty.
23: ¿Nada más tú y ella?
0: No, en una época con ella.
1: ¿Tú estabas cuando conoció al expresidente López
0: Obrador? Sí, yo estuve cuando conoció a López Obrador.
23: ¿Tú fuiste padrino de bodas?
0: No. Lo vi cómo se generó el romance.
23: Ahora, cuéntale.
1: El encuentro.
23: ¿Cómo?
0: No, pero ahí sí te cierran la estación.
22: Sí.
23: Bueno, luego cuentas en corto.
22: No, saliendo nos lo platicas, pero bueno, sí sé que alguien se la llevó a presentar, ¿no?
1: Fue en San Martín, Texmelucan, ¿no?
0: En la caseta de San Martín él venía del Éxodo por la Democracia, una marcha.
22: Sí. Ah, ok.
0: Y con los pies sangrando, como tamales veracruzanos, pero con salsa roja. Y de pronto, Betty ya era medio fan de él.
22: Ah, ya.
0: Y ella me convenció de ir.
22: Ajá.
0: Porque yo no tenía carro, ella sí. Y llegamos y vemos a López Obrador como Cristo crucificado. Y Betty y yo corrimos para entrevistarlo. Creo que estaba Paco Sánchez Nolasco, Pilar Bravo, toda esa escenografía de los años 90. Y yo vi cómo López Obrador, pese a...
23: La miró.
0: Sí, la mirada que le lanzó fue brutal. Y cuando
23: nos
0: regresamos a Puebla, le dije, oye, esa mirada dijo algo, ¿eh? Dice, sí, me invitó a que lo entreviste en la noche. En el hotel del Portal se va a quedar.
22: Ok.
0: Y me va a dar una entrevista exclusiva. Nos quedamos de ver en el Vitorios al final de su entrevista. Y ahí me platicó, me dijo, wow, quiere verme en México. Y ahí empezó el romance.
22: Wow.
23: ¿Qué año sería esto?
0: Más o menos. 1996. Ellos dicen que se conocieron en 2000, 2001.
23: Pero
0: 2000.
23: No.
0: Desde el 96.
23: 5 o 6 años antes.
22: ¿Cómo fue la esposa del presidente? Amiga tuya. ¿Mantuvieron comunicación en el sexenio? ¿Se escribían con frecuencia? ¿Se veían en Puebla cuando venían?
23: ¿O se desconocieron?
0: Como presidente. Ya, Palacio Nacional.
22: Así es.
0: Muere Marta Erika y muere Rafael Moreno Valle. 24 de diciembre de 2018. Sí, sí. López Obrador llevaba 24 días en la presidencia. Y Leti Ánimas me habla. Yo estaba ya bebiendo Don Periñón, ya sabes. Y tenía el teléfono apagado.
23: Era el día de Navidad.
0: ¿Era Navidad?
23: Sí.
0: Pero una amiga mía lo tenía prendido. Y me dice, oye, te habla Leti Ánimas. Que no le contestas. Me la pasa. Y me dice, Mario Alberto,
22: todo se va a investigar, todo se va a investigar, nos manda a decir nuestra amiga. Le dije, ¿de qué hablas, Leti? ¿Qué no sabes? No, ¿qué pasó? Se murió Marta Erika Alonso.
23: ¿No sabías?
22: No.
23: ¿Qué hora era?
22: 3 de la tarde.
23: Ah, te acababa de pasar.
22: Y ella me había tomado dos botellas de champán.
2: Pero era 24 de diciembre. O sea, todos estamos ya preparando la cena.
22: Exacto. O sea, ya era un escándalo en redes y yo no me había... Yo tenía apagado mi teléfono. Y me dice, que se va a investigar todo, que no te preocupes. Y en ese momento surge el demonio de Tanzania que todos llevamos dentro. Y escribí 4 tweets brutales. Ajá. Que casi me exilian del país.
2: No, claro, claro, claro.
22: Se armó un escándalo.
2: Por supuesto. Pero luego le diste la vuelta a la tortilla de una manera fantástica. No, no, bueno. Ya se acabó el programa. Ya se acabó el programa.
22: ¿Cómo te parece
2: por
22: que le di la vuelta?
2: Tenemos que hacer. No, no sé cómo lo hiciste.
23: Hay que ir por la revancha.
2: No, pero sí me lo tienes que platicar fuera del aire. Mi querido Mario, un placer.
23: Que venga más seguido a contarnos algunas andanzas históricas.
2: Es un placer.
22: Con mucho cariño.
2: Gracias, gracias. Jorge,
1: Eric, qué gusto. Gracias, gracias, don Pepe.
23: Jorge, un gusto, qué gusto saludarte, Pepe, hijo. Ya te conocía, pero bueno, un
1: con
23: gusto,
1: mucho afecto,
23: ¿eh?
1: Don Pepe. Gracias.
23: Muchas gracias. Mario, ¿sabes qué?
22: Mi Pepe.
23: Se te quiere,
22: Pepe.
23: Querido mío.
22: Te quiero, Pepe.
23: Gracias. Te grabaron, Pepe.
22: Te grabaron, Pepe.
23: Gracias. Gracias, Mario. Vas a venir más seguido aquí con Eric a platicarnos anécdotas.
22: Me va a encantar.
23: Buenas, si tiene. Con Mejía te puedes ir a comer.
2: No,
23: y puedes
2: no,
23: pasar
2: no,
23: dos días.
2: Claro, claro,
23: platicando.
2: Y recuperando de la cruda. Porque
23: sí, sí, sí. Bueno, también, ¿no?
22: He dejado de beber, ¿eh?
23: Ya no tomas, ¿no?
22: Sí, pero.
2: O sea, bajito.
23: Muy leve.
22: Ya ahora sí. Antes bebía como Mauricio Garcés. Luego pasé
23: como
22: a beber.
23: José José.
22: Como José José.
23: Gracias, Mario.
2: Muy bien. Gracias, Pepe, querido.
23: Eric,
2: un placer.
23: Querido, gracias.
2: Te escuchamos mañana el programa
23: previo.
2: De mañana
23: va a ser el previo de la final.
2: Previo
23: el
2: a la previo final.
22: De, además, en nuevas instalaciones. Qué bonito.
23: Increíbles. Quedaron muy padres, ¿eh? Las de la
2: padrísimo.
23: Mexicana, ¿verdad? Quedaron padrísimas.
2: ¿Marcador? ¿El domingo?
23: Igual es difícil darlo, ¿no? Yo creo, insisto, en Minesia, creo que España va a ganar 1-0.
22: Muy bien. Yo creo que Argentina va a ganar 2-1.
23: ¿Ok?
2: Jorge.
1: 2-1 España.
2: Quiero 2-1 España.
22: También.
2: Quiero 2-1.
22: O sea, son bueno, españoles de Cholula.
23: No, sí, como el de la acá, película, ¿no?
2: Como el de la película
23: de
2: que
23: los
2: luego,
23: dos nobles, ¿no?
2: Que se hizo.
23: Que había nacido
2: transicionó,
23: en San Pedro Cholula.
2: Que transicionó y hoy es mujer. Y
22: gran actriz.
2: Actriz. A mí me encantó.
22: A mí me encantó la película.
2: Que esa. Todos criticaron okay. Y a mí me gustó. Ya nos vamos. Soy Eric Becerra. Tenga un espléndido fin de semana. Hasta el lunes.
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2: Buenas tardes, soy Carla Padilla con el resumen de cada hora. Baches, grietas y basura afectan vialidades de Puebla y municipios conurbados, obligando a conductores a maniobrar para evitar accidentes y daños en sus vehículos. El gobierno de Puebla pidió a la Fiscalía General del Estado investigar el asesinato de Josué Martínez con perspectiva de delito contra periodistas y brindar apoyo y protección a su familia. La CNDH defendió su nueva recomendación sobre el caso Ayotzinapa y aseguró que fue elaborada conforme a su reglamento y con enfoques en los derechos de las víctimas. Para Andina Noticias, soy Carla Padilla.

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0: ¿Qué tal? Muy buenas tardes, son las 3 de la tarde con 6 minutos, es viernes y el cuerpo lo sabe y solo por placer lo sabe. Hoy tenemos un programa muy interesante con muchas entrevistas, con muchas actividades de fin de semana. Es prácticamente inauguración oficial o extraoficial del Chile en Nogada, que todos están presentando sus mejores propuestas, sus mejores ofertas. Cada uno de los municipios está muy interesante. Todas las actividades que se van a llevar a cabo en este fin de semana. Y bueno, de aquí hasta septiembre más o menos, cuando todos empiezan a presentar sus mejores propuestas culinarias en torno al señor Chile en Nogada. Y bueno, pues vamos a tener muchas actividades. Por ejemplo, otra de las cosas que están un poquito ya fuera del Chile en Nogada es, por ejemplo, la Feria del Durazno, que se va a llevar a cabo en Sautla. Sautla es un municipio que se encuentra rumbo a Teciutlán, que es más conocido Sautla por San Miguel Tenextatiloyan, que lo conocen como San Miguel de las Ollas. Cuando vienes de Teciutlán por la vía federal, vas a encontrar a San Miguel. Es zona donde producen mucho barro, muchos productos de barro. Son muy interesantes, muy bonitos, padrísimos todos los trabajos que presentan aquí en este lugar. No solamente los jarritos, sino ya tienen una variedad impresionante, maravillosa. Y bueno, pues ahí en Sautla, que está un poquito más metido hacia el poniente, ahí vas a llegar a este municipio y todavía se produce el durazno, que ya el durazno ya es un poco, está muy mermado. Aparte de eso, por ejemplo, quien hacía sus ferias de manera temática era de tela de Ocampo, y era también la Feria del Durazno. Y fíjese, cosas chistosas, que ya empezó a decaer tanto la producción que para en alguna feria, yo me acuerdo que en alguna feria tuvieron que mandar a comprar duraznos a otros lugares para poder exponer sus productos supuestamente de la zona, y no, eran piratas porque no era de la zona. Ese es uno de los temas que, bueno, pues ha mermado mucho en la parte de la producción. Por eso Tetela de Ocampo ya no lo maneja como la Feria del Durazno, sino se quedó el nombre. Además, es por ejemplo Zacatlán de las Manzanas, pero ahora ya no es un producto únicamente de manzanas, sino ahora ya se está trabajando mucho en los berries. Y bueno, pues ahí para que vayamos, y seguramente más adelante vamos a tener una entrevista con personas de la Dirección de Turismo de Zacatlán, porque ya viene la feria y es una de las ferias más importantes y más bonitas que podemos ver en todo el estado. Antes, quien le hacía mucho competencia era Teciutlán, pero empezó a decaer mucho en algunas administraciones. Nunca le metieron mucho entusiasmo, y Zacatlán, por el contrario, le empezó a meter mucho en la parte de artistas, que empezaron a llevar artistas de talla nacional e internacional, y eso ayudó mucho para que jalara más turismo. Y bueno, aparte es un pueblo mágico, tiene muchas amenidades, muchas cosas que hacer en este municipio. Y bueno, pues tan hermoso este lugar para poder disfrutar un fin de semana. Bueno, ya váyase preparando, más adelante vamos a hablar de todas las actividades que vienen en este municipio, que es en agosto. Pero ¿por qué vamos a hablar anticipadamente de esta feria? Porque los más de 6,000 habitaciones que están en este municipio se agotan. O sea, por eso hay que reservar de una manera frecuente, ya sea hoteles, cabañas, y ahora con las aplicaciones que ya también rentan las casas, y todas ellas se saturan. Y bueno, pues es una feria muy bonita. Y bueno, para las personas que les gusta el pulque, que les gusta el tlayoyo y que les gusta la barbacoa, pues a partir de hoy empezó la feria en honor a su santo patrono en Chignahuapan, a Santiago Apóstol, o sea, Santiaguito Apóstol, en donde se llevan a cabo todas las actividades de dos días se van a llevar a cabo estas actividades de la feria, que no es la feria de la esfera como se conoce a finales de año. Esta es la feria patronal en torno a Santiaguito Apóstol, y se van a llevar a cabo diferentes actividades. Están anunciando una feria, digo, una carrera en burros. Entonces, pues a ver si no los sanciona los de Bienestar Animal, porque ya sabes ahora que todos estamos en una generación de cristal y dicen, ¿cómo es posible? Vamos a montar un burrito para correr. Bueno, pero los burros siempre han sido animales de carga, no los están maltratando, únicamente se suben en ellos y empiezan a correr. Y es muy, muy bonita la carrera de burros, porque a diferencia de los caballos que tienen un... ellos sí son... disciplinados a la hora de que los guías hacia la derecha, hacia adelante, los burros no, los burros de momento empiezan a caminar hacia la izquierda, luego hacia la derecha, o no quieren avanzar. Es una feria muy muy interesante, la carrera del burro que se lleva a cabo en Chignahuapan. Va también el charpe o resortera, es un elemento que se utilizaba para... Pues no era de cacería, pero sí era para andar ahí haciendo apuntes y todo eso, padrísimo en este lugar. Y también la rayuela, que ahí se juega mucho porque es una pulquera. Como es una pulquera, los bebedores de pulque a la salida, bueno, echaban su pulque y en el patio, ahí es donde empezaban a hacer su ruedita y... hacían los pasos de 20 pasos o de 10 pasos, depende de la dificultad, y apostaban una cantidad de dinero, y quien quedara en el centro de la rueda era el que se llevaba el premio mayor. Además, no es fácil, se establecía por una moneda, en ese tiempo era de 5 pesos, que eran las grandes, y tenías que todas te lanzabas y empezabas a medir quién estaba más cerca, y el que quedaba obviamente en el centro, que era complicadísimo, pero aquellos que quedaban cerca, estás una cuadra, media cuadra, así se medían los ganadores de cuadra o media cuadra y todo eso. Y padrísimo esa experiencia, que bueno, pues ahora con el tema de las redes sociales, las tabletas, todo eso, se ha perdido todas esas tradiciones que teníamos en las comunidades. Es muy muy interesante. Y bueno, siguiendo con todas las actividades que se van a llevar a cabo este fin de semana, bueno, también es Cholula va a presentar dos actividades en torno al chile en nogada. Uno en la Plaza de la Concordia, que es en el Zócalo, mero enfrente. Ahí vienen cocineras tradicionales del Ixtapopo, van a estar ahí exponiendo sus mejores platillos en torno al chile en nogada, y obviamente pues son herederas de una gran tradición culinaria. Padrísimo, muy interesante. Y otra que se va a llevar a cabo en el Parque Soria, en donde está, para ubicarlo, es donde está el palo de los voladores y donde está también la pirámide. Se va a llevar a cabo también el 23, 24, 25 y 26 de julio en el Parque Soria de este municipio una exposición en torno al primer festival del chile en nogada, y van a regalar 6,000 platillos. Pero no crea que les van a dar 6,000 chiles en nogada, ¿no? Eso sería una locura. Les van a dar platillos en torno al chile en nogada. A lo mejor les dan una probadita de una tostada con un poquito de nogada. En fin, van a tener diferentes actividades en este lugar. Que bueno, Cholula es maravilloso para ir a disfrutar un buen fin de semana. Y quien no se queda atrás en estos temas de los chiles en nogada es Xochimilco. Xochimilco, para tener una referencia, está en Atlixco. De Atlixco nos vamos hacia el sur, y hacia el sur efectivamente, y ahí estamos a unos 20 minutos más o menos, en donde se va a llevar a cabo este festival muy interesante, Xochimilco, porque también tienen zona cercana al volcán Popocatépetl, y por lo tanto también tiene muchos elementos de lo que se produce en este lugar. Por ejemplo, está la manzana, está la pera, la nuez. También tienen ahí producción en este municipio de Xochimilco, que en algún momento compitió para ser pueblo mágico, no lo logró. Está muy bonito porque tiene características muy interesantes, tiene su ex convento franciscano, que es una maravilla. Afortunadamente, después de como 8 años que estuvo abandonado después del sismo, ya lo recuperaron, está abierto, está muy bonito. Tiene también su fuente en la parte del centro, pero esa fuente tiene una característica muy especial, porque era la fuente de de hidratación de toda la comunidad. Ahí llevaban sus cubetas y ahí llenaban sus cubetas con agua. Era una fuente, era un hidrante, como le llamaban antes, un hidrante. Ahí iban muchos, aquellas personas que no tenían en agua potable en sus casas, iban ahí con sus botes o con sus cubetas y ahí llenaban y ya se los llevaban. Y se quedó como el de las cruces. Es muy bonito, es un monumento que está muy interesante ahí en el Zócalo de Xochimilco, empedrado, que por cierto hoy en la mañanera de la presidenta de la República hicieron referencia a Xochimilco, porque recientemente el gobierno del estado de Alejandro Armenta presentó una propuesta culinaria muy interesante, que es un atole con muchas proteínas, que es la competencia, según ellos, del Ensure. Esa bebida que es recomendada para aquellas personas mayores y para personas que tienen diabetes. Este medicamento, esa bebida es recomendable para ellos, pero cuesta más o menos como 65 pesos. Y el gobierno del estado está elaborando un atole de amaranto. Y el amaranto es un producto que se produce principalmente en esa zona de Xochimilco, y somos del primero o segundo lugar a nivel nacional en producción de amaranto, y están aprovechando justamente esto para hacer el atole, que lo van a poner a la venta, un sobrecito en 18 pesos. Yo creo que va a estar muy económico. Te haces tu atolito y es un Ensure natural con amaranto y otras propiedades que seguramente lo estaremos disfrutando. Vamos a, en el futuro, vamos a invitar a alguien de los productores de este atole, que se antoja muy rico, porque el amaranto lo puedes probar regularmente en las alegrías y en otros productos. Pero vamos a un corte comercial y regresamos, porque vamos a hablar ya directamente de chiles en nogada con un restaurante muy interesante de Lalier, y vamos a antojarlos de todo lo que se produce, se elabora en este lugar. Vamos a un corte y regresamos.
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0: Regresamos, son las 3 de la tarde con 21 minutos y seguimos aquí platicando de chiles en nogada, y tengo el gusto y placer de tener en el estudio Angelina Lazagorta, de Relaciones Públicas de Alier, Restaurante Alier. Angelina, buenas tardes, bienvenida.
1: Buenas tardes, muchas gracias.
0: ¿Qué tal? Por invitarme. El calorcito.
1: Pesadito.
0: Sí, ¿verdad? Sí. Está rico, como que se antoja. Hace un rato estaba yo escuchando a los que nos precedieron en el programa, que decían que se les antojaba uno un tequila y el otro un mezcal. Yo creo que alguna bebida fría.
1: Una cervecita.
0: Una cerveza o una de las bebidas que preparan en tu restaurante que son muy frescas. Que hay que lleva romero. Una ramita de romero, no me acuerdo cómo se llama. Es pero.
1: También tengo una de pepino con jengibre, que también es delicioso.
0: ¡Ay, el jengibre! Así con pepino y bien frío. ¡Qué delicia! Así, fresco. ¡Qué delicia! Fresco, fresco, justamente para eso. Y bueno, pues creo que va a acompañar. Vamos a hablar en esta ocasión de el chile en nogada, porque déjeme decirle que mi primer chile en nogada que probé de esta temporada es en el restaurante Aliere, que se encuentra en
1: la 41 Poniente, 2101.
0: Enfrente del ex casco.
1: Del casco de la ex hacienda
0: casco,
1: de la Noria.
0: De la ex hacienda de la Noria. Es muy fácil. Ahí nomás le pone usted en buscador y ya inmediatamente lo llega, lo lleva, y va a tener un espacio muy bonito que, independientemente de la amenidad del restaurante, desde tú entras, se ves fresco, bonito. Tienes ese toque de poner muchas plantas que a mí me gusta mucho. Porque la planta te da tranquilidad, te da armonía, te da paz.
1: Sí.
0: Entonces, entre más verde y todo eso, ves, ay, es delicioso este. De entrada ya te sientes a gusto. Te atienden bien, muy bonito. Y después, cuando ya te sientas, te presentan un chile en nogada que está delicioso.
1: Sí. Qué bueno que te gustó.
0: No, está delicioso, delicioso. La nogada está muy rica. Que le decía a Angelina que probé el del año pasado, que tenía un tono dulzor un poquito más elevado. Ahora le bajaron y está, para mí, perfecto.
1: Sí, la verdad es que hemos trabajado para mejorar la receta.
0: A ver, platícanos y antójanos de tu chile en nogada, que bueno, pues es uno de los mejores.
1: El chile en nogada, bueno, como siempre decimos, el mejor chile en nogada es el de tu casa.
0: Pues no, fíjate que no.
1: ¿No?
0: No. No, no, no.
1: Es que yo siempre digo que el de tu casa, pues al final tiene el sazón con el que creciste. Si en tu casa lo hacían más picoso, más dulce.
0: Porque tú a lo mejor naciste en un ambiente de mujeres cocineras.
1: Sí.
0: U hombres cocineros, porque también ya los hombres nos metemos de lleno y cocinamos bien y re bien. Y a veces no estás tan involucrado en ese, o tu familia no lo hace, porque a lo mejor porque no es de la región o es de otra zona, entonces...
1: Sí. Sí, se ha ido perdiendo a lo mejor un poco. Pero siempre el sazón de tu casa, pues no hay más sopa más rica que la de tu mamá.
0: Ah, sí, por supuesto. Y cuando te ponen a pelar las nueces, que es bien. Cuando te toca pelar las nueces, primero es
1: hoy las venden en muchos lugares ya peladas.
0: pero la tradición en la familia, ¿sí? A ver, Angelina, a ti te toca esta, te toca esto, te toca pelarlas.
1: Y tenías que comprar el doble de lo que necesitabas, porque era una pelada para allá y una para acá.
0: Exacto. siempre sucedía esa situación de que ibas ahí, pero ibas aprendiendo, ibas degustando el sabor, ibas viendo cómo lo hacían con ese cariño, ese son el relleno.
1: Sí.
0: A ver, ¿cómo está tu chile en nogada? Antoja a nuestro público.
1: Antojamos. Bueno, la verdad es que sí nos gusta esperarnos a que encontremos en la región que ya esté en su punto la fruta, que haya suficiente nuez. Buscamos comprar chile de la región que no sea un chile importado, porque ya hay mucho chile importado.
0: ¿Cómo podemos encontrar la diferencia entre un chile importado y un chile local?
1: Lo más fácil es el tamaño.
0: Uh-huh.
1: El chile local es mucho más, o sea, es más chico que el importado.
0: Ok.
1: Y ahí, digo, tendrás que probarlo.
0: Ajá.
1: O sea, si hay un ligero cambio en el sabor, tiene más sabor el local.
0: Uh-huh.
1: El otro se pierde un poquito el sabor.
0: O sea, no pica, o es...
1: No pica tanto.
0: Ajá.
1: O sea, porque sí tiene un picocito. Pero sobre todo el tamaño.
0: Y alguien me decía, dice, hasta lo encuentras más plástico. Yo no sé si es eso.
1: Sí, esa sensación que no se siente tan natural.
0: Exactamente, dices, como que sabe más aplasticado. Entonces, no sé, pero sería cosa de probar un día que pongan uno y del otro.
1: Uno y el otro.
0: Ajá,
1: sí, exacto. Pero es buscar eso, o sea, que los ingredientes estén en su punto. Entonces empezamos.
0: Y ahorita ya estamos en su punto.
1: Sí, sí, la verdad es que ya sales y uh-huh. ya encuentras este. Nosotros normalmente estamos comprando todo en la región así cerca de Calpan.
0: Ajá.
1: Es a donde vamos a buscar todo el. Ahora sí que la materia.
0: La materia prima de todo lo que
1: se hace. La materia prima. Y de ahí, por ejemplo, el relleno. Nosotros trabajamos que el puré de jitomate con el que lo hacemos esté perfectamente bien sazonado.
0: Ok.
1: O sea, desde ahí vamos cuidando, uh-huh. o sea, que no quede insípido, que no quede a medias, o sea, que esté...
0: Que no demasiado ácido, porque luego ese es el jitomate, cuando está, no está en su punto, tiene un ligero acidez.
1: Sí.
0: Que sirve para otros uh-huh. platillos, pero para esto que uh-huh. tiene que ir combinado con lo dulce,
1: sí.
0: no va.
1: Sí. Luego también, por ejemplo, la carne.
0: Ajá.
1: En el caso ahora sí que de todos los que nos metemos a la cocina, nos gusta que sea cortada en cubitos. O sea, okay. Hay gente que le pone carne molida, hay gente que le pone carne deshebrada.
0: Uh-huh.
1: Y a nosotros nos gusta que la carne, o sea, que se sienta el trozo de carne a la hora que lo estás comiendo.
0: Sí, porque recordemos que, bueno, cuando inventan este platillo, que originalmente hay un debate histórico si se imitó sí. como platillo principal o como postre. Con
1: sí.
0: postre, pero después ya cuando lo modifican y queda el platillo como lo conocemos, uh-huh. pues no había moledor de carne.
1: No. Entonces es picadita.
0: Picadito.
1: Sí,
0: todo
1: sí,
0: era
1: sí.
0: picadito.
1: Picadito.
0: Uh-huh.
1: La fruta igual, hay que cuidar que no se pique muy chiquita porque si no se te bate.
0: Ándale, exacto.
1: Y es en donde te puede llevar un sabor más como mermelada, o sea, porque queda más más aplastada.
0: Ajá. Uh-huh.
1: Entonces no te da esa sensación del trozo de fruta.
0: Uh-huh.
1: Luego, en nuestro caso, nadie es fan de las pasas normales. Entonces le ponemos pasa güera porque tiene otro sabor.
0: Ok.
1: O sea, es diferente a la pasa negra. Entonces le damos ese toque con la pasita güera, para los que también, creo que hay mucha gente que no es fan
0: sí.
1: de las pasas en los platillos. Usamos pasita güera y la nogada, pues que traiga lo más que se pueda de nuez. O sea, que no esté diluida.
0: Porque hay una nogada luego a veces, ay, el sabor... Es muy dulce o muy cremoso. Le pruebas la crema antes que la nuez.
1: Exactamente. Es que también ahí varía. Hay gente que le gusta ponerle crema, hay gente uh-huh. que le gusta ponerle mucho azúcar. Me ha tocado en lugares que uh-huh. le ponen leche Nestlé. No sé
0: Exacto.
1: en qué momento se les ocurre
0: eso. Se les ocurre que eso es una...
1: pero me ha tocado probar chiles así.
0: A mí me tocó probar uno, ¿sabes dónde? Lo peor, en Calpan.
1: Sí.
0: Iniciando la temporada, pero con la fruta enlatada.
1: Súper dulce.
0: No, espantoso, espantoso.
1: Sí,
0: espantoso.
1: Cuando se pasa de dulce el relleno.
0: Sí.
1: O sea, a mi gusto me sabe a mermelada.
0: Sí, por supuesto, no.
1: Porque
0: ya
1: si,
0: no es
1: porque
0: el
1: si
0: mismo.
1: Es un tipo de guiso que queda muy batido.
0: Uh-huh, exactamente.
1: Entonces sí suelta demasiado azúcar.
0: Y los que no nos gusta el azúcar, nos satura, te vas a la mitad del chile y ya no quieres comerlo.
1: Entonces, si ya le vas a poner fruta, por eso te digo que cuidamos mucho el puré de jitomate
0: uh-huh.
1: y la carne, para que esa sí quede salada y ya la mezclemos con la fruta y ya te dé como ese balance.
0: Ese equilibrio.
1: Dulce,
0: que es
1: salado.
0: El que,
1: uh-huh.
0: que es el que encontramos. Y bueno, usted puede buscarlo en todas partes porque, bueno, ahora ya en todos los restaurantes ya venden chiles en nogada.
1: Sí.
0: Por ejemplo, ayer fui a uno que era tipo más botanero y ya te venden
1: chiles
0: y ya te venden chiles en hogar.
1: Sí.
0: Digo, son lo que demanda hoy la población.
1: Sí.
0: Hay otros que son muy grandes. Hay un restaurante en la 25 que para mí es exagerado el tamaño.
1: Sí.
0: Entonces es así como que, ¡uy! No.
1: Pero si ya sabes que es exagerado, pues es para compartir.
0: Pues sí, ¿verdad?
1: Sí. Sí, porque la verdad es que puedes, o sea, es un platillo pesado.
0: Sí, sí, totalmente, pero hay unos tamaños, por ejemplo, el del Alier, a mí en lo personal me pareció un tamaño adecuado y ¿sabe qué? Me gustó mucho que no te llenan de la entrada.
1: Sí.
0: Hacen una...
1: Una picadita.
0: Una mini picadita con... toques de verdolaga.
1: Tenía quelites.
0: Ajá, quelites.
1: Tenía chicharrón prensado.
0: Ajá.
1: Ayocote. Y nada más.
0: Y sí, nada sí, más, sí, exactamente. A lo mejor le hubiera puesto un toquecito de aceite de oliva.
1: De aceite de oliva.
0: Por las las hierbitas.
1: Por las hierbitas. Sí, pero la verdad también ahí nos gusta cuidar. Si ya te vas a comer un chile, que es un platillo
0: uh-huh.
1: por lo general grande.
0: Sí.
1: Que es pesado. pues comerte algo muy pesado de entrada.
0: No, de entrada.
1: Ya no te hace disfrutar el
0: ya
1: chile.
0: Ya no le llegas.
1: Ya no le llegas.
0: Además,
1: chile.
0: Sí. Aquellas personas que van a un restaurante y les ponen ahí un previo, la recomendación es guárdelo al último. Para el último.
1: Sí.
0: Si les queda un huequito, pues se los se lo degustan. Y si no, pues ya se lo llevan.
1: Y luego con lo rico que también es ir acompañando el chile con una buena tortita de
0: agua. La torta. Ahí iba justamente a esa torta, porque tiene que ser una torta de agua.
1: Sí.
0: De agua. Y ustedes producen su propio, hacen las tortas, ¿verdad?
1: Hacemos todo el pan.
0: Todo el pan. Y no es una torta así como que enorme, es una torta de un chiquita. Tamaño pequeño, adecuado justamente para el paladar, porque luego también te llenas de torta y ya no sabes ni qué ni qué pasa, pero bueno, sí es un especio muy bonito y además ustedes lo acompañan con un vino.
1: Sí, ahorita este mes lo estamos maridando con un cava.
0: Un cava.
1: Es un cava, pero este es especial porque es con uva chardonnay.
0: Ok.
1: Entonces, este mes lo vamos a sacar así y el para el próximo mes vamos a sacarlo con dos blancos y un espumoso de una bodega de San Miguel de Allende.
0: Hombre, qué rico, qué delicia, qué delicia. Siempre un chile en nogada. Hay una, hay entre los expertos o no expertos que dicen que va con blanco o con tinto. Yo prefiero el tinto. A mí me gusta mucho el tinto.
1: Sí, a mí también me gusta más el tinto, pero este año dejamos que el sommelier
0: escogiera. Sí, no, no, además es en pero gusto se rompe el género.
1: Pero también tenemos unos tintos para acompañar el chile en nogada. Lo que sí es que un cava o un espumoso te ayuda un poco más a manejar los sabores en la boca.
0: Sí, exactamente. Sí.
1: O sea, te acompaña un poquito más armonioso el chile, pero si te lo tomas con un vino tinto,
0: no,
1: también es
0: delicioso.
1: Espectacular.
0: Y mire,
1: sí.
0: Creo que me lo trajo para mí. Sí. ¿Esto qué es? Digo, no, no se ve muy bien, no se ve muy bien, pero
1: no, si
0: es
1: saber,
0: es un postre, ¿no?
1: No, este es mi pan dulce de temporada.
0: Ajá.
1: Este lo tengo solamente julio y agosto.
0: Tipo postre, ¿no?
1: Pues postre, hay gente que se lo echa de desayuno.
0: Ajá.
1: Porque es un rol relleno de nogada. Y
0: ay,
1: con una jalea delicia que hacemos de granada.
0: Y además déjeme decirle que huele riquísimo. ¿Y qué sabe?
1: ¿Eh?
0: ¿A qué
1: espectacular
0: sabe? Espectacular.
1: Espectacular. Sí. Yo creo que es de los panes que más esperan, porque así lo tengo en una temporada muy corta.
0: Oiga, ¿no? Y además trae una presentación muy gourmet, muy bonita, que para regalo está increíble. Por ejemplo, hay algunas que no les gustó mucho su cumpleaños y dices, bueno, pues le voy a llevar un pastelito. Pues pueden llevar uno de esto.
1: Sí, exactamente.
0: Delicioso, está delicioso. Lo voy a probar porque se antoja. Está, y también tú lo tienes ahí como postre.
1: Exactamente.
0: Y para rematar, tienes un postre que es especial.
1: El que sacamos especial este año es una variación del mollete.
0: Ajá.
1: Mollete tenemos el mollete poblano y tenemos helado de mole.
0: Helado
1: que
0: de
1: también
0: mole.
1: El helado de
0: está
1: mole
0: delicioso.
1: Después del chile en nogado es
0: está delicioso porque tiene un toque del mole, pero no es saturado.
1: No.
0: Es muy sabroso, muy rico. Tienen que ir a probarlo. La verdad es que es uno de los mejores lugares en donde se come chile en nogada en Puebla. Y estaba yo discutiendo en la mañana con Eric Becerra, que también es de buen diente, igual que yo. Y ya se fue a otros restaurantes. Dice, sí, cumplen, pero creo que acá está muy interesante. Angelina, recuérdanos dónde poder ir a disfrutar esto y cuáles son los horarios.
1: Estamos en la avenida 41 Poniente. Frente al casco de la exhacienda de la Noria. Y estamos de lunes a domingo de 7:30 de la mañana a 6 de la tarde.
0: Perfecto, mira, si usted quiere desayunar un chile en nogada.
1: Sí,
0: pues ya
1: los tengo desde la mañana.
0: Desde la mañana, perfectamente. Angelina, te agradecemos mucho y al ratito probamos esto que es una delicia. Se ve que, bueno, huele y debe saber más rico.
1: Más rico, exactamente.
0: 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No pueden, no se van a quejar absolutamente de nada y menos de la atención, que te atienden de maravilla. Vamos a un corte y regresamos.
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14: ¡Ey, Fles! ¿Ya vieron quién viene ahí?
15: ¿Quién?
14: El Prostipiru Golfo. ¡Es bien volado!
15: ¡Ay, es bien mentiroso!
14: ¿Qué tienes? ¿Está bien bueno?
16: Buenas. ¿Qué onda, Fles? ¿Cómo están?
14: ¿Qué rollo?
16: ¿Qué onda? ¿Sí ando, vaya?
14: Y agarrando cura.
16: ¡Vámonos, pues! ¡Agarra cura! ¡Vamos!
14: ¡Vamos!
16: Sí, claro
14: que hay que
16: sí,
14: pasar
16: vamos,
14: por Caribe.
16: Sí, por Caribe, cerveza, vino, lo que sea, pero... ¡Ey, pero apagan los celulares, ¿no?
14: ¡Arre,
16: pues! ¡Vámonos!

0: Los de mi mamá son los mejores.
1: Son lo que dicen, exactamente.
0: Buen poblano que se respeta va a decir eso, ¿no?
1: Como yo no nací en Puebla, entonces en mi pueblo no había chiles en hogar, entonces yo tuve que venir aquí a aprender. Saludos también a Agustín Arrieta hasta el pueblo mágico de Tlatlauquitepec, que también es una delicia para ir ahí. Y también ya venden chiles en nogada en la zona.
0: ¿A poco?
1: Antes no se vendía chiles en nogada, hoy ya se vende chiles en nogada. Es una zona en donde está muy cerca Zaragoza. Ajá, y ahí sí, se produce muy buena manzana, muy buena pera y también
0: la nuez. Es
1: la nuez, la nuez también. ¿También? También en la zona un poco alta porque zona fría.
0: Ok.
1: Y se produce ya desde unos ricos chiles bien sabrosos.
0: Es que yo creo que es área de oportunidad, ¿no? Son muy buenos y solamente aquí en Puebla capital, entonces yo creo que sí, la gente dijo,
1: oye,
0: bueno, pues lo podemos llevar para
1: del
0: allá.
1: Carmen, ay, mi ex compañera de la universidad, apenas hace unos ayeres.
0: Apenas ayer.
1: Oye, y en la línea telefónica vamos a platicar con tu tocayo Daniel Sánchez Romero, que es el coordinador de Fomento Económico y Turismo del Ayuntamiento de Zacatlán, en donde viene ya la feria y ya están más que preparándose para este gran evento. Mi querido Daniel, ¿cómo estás? Buena tarde.
2: Sí, ¿qué tal? Mucho gusto saludarte. También saludos al tocayo Dani. Pues estoy súper emocionado de estar aquí en esta entrevista con ustedes. Saludos a toda tu audiencia, a todo tu grupo de Fomento de Placer. Y un equipo que para los clientes está con ustedes.
1: Muy bien, Daniel, pues ya estamos a unos días de que empiece la feria. ¿Cuándo es esta feria, que es una de las mejores para mí del estado de Puebla?
2: No, pues qué gusto saberlo. Mira, esta vamos a iniciar el 7 de agosto y finaliza el 16 de agosto.
1: ¿Empieza cuándo?
0: Del 7 al 16 de agosto.
2: El 7 al 16 de agosto, es correcto. Vamos a iniciar el viernes 7 de agosto y finalizamos domingo 16.
1: Ok, platícanos qué es lo que van a tener tanto las actividades culturales, las actividades musicales y todo lo que lleva a este pueblo mágico, que seguramente, como cada año, va a estar saturado.
2: Sí, claro, pues me da muchísimo gusto recibir a toda la gente, a los turistas, los locales también, que pues forman parte obviamente de esta tradición, que es nuestra magna fiesta, la en esta edición. Pues comentarte que efectivamente vamos a tener más de 200 actividades culturales, religiosas, artísticas, tanto en la zona del centro, que está montado el pabellón frutícola, el pabellón industrial. Tenemos actividades culturales como en el recinto ferial, donde se llevan a cabo todos los conciertos, la venta de productos, alimentos, gastronomía, bueno, pues un sinfín de actividades que vamos a tener, empezando obviamente pues por el día viernes 7 de agosto, que es la inauguración del pabellón frutícola, de todos los fruticultores y todas las personas que se dedican a la producción de manzana, pues muestran sus productos para que todos los visitantes puedan conocer de cerca esta fruta, los mismos productores les pueden platicar cómo es el proceso del cultivo, pues que además tengan la oportunidad de ofertar y vender ahí su producto. El pabellón industrial, que obviamente pues está formado por nuestros maestros de Lojeres, que también, como saben, pues somos un gran exponente a nivel nacional e internacional, como un referente de Lojeres, y bueno, pues también ahí pueden conocer de cerca a estos maestros que muestran un poquito de la esencia de este espacio que tiene con todos los turistas y visitantes. El día 8 de agosto pues es la coronación, están todos cordialmente invitados. A partir de las 7 de la noche inicia la coronación de la Gran Reina, que por supuesto hoy va a ser su presentación oficial. No se lo pierdan en la página de Facebook Gran Feria de la Manzana. A las 7 de la noche inicia y pues ahí van a poder conocer quién es nuestra reina electa de este 2026, de esta gran feria. Y bueno, pues todas las actividades que se tienen preparadas durante esta semana, por ejemplo, el 13 de agosto también tenemos un concurso muy tradicional de aquí, de esta gran feria, el baile del vestido del percal, que bueno, pues ese ya es una tradición de más de 71 años. Participan pues artesanas, productoras, mujeres de aquí de Zacatlán, en la elaboración de un vestido tejido, confeccionado, donde se califican pues desde el corte, el diseño, el método de tejido, y bueno, pues es una pasarela de verdad que pues a muchos nos resalta, porque obviamente pues da una esencia.

0: Eso es algo muy loco. Muchísimos turistas y los visitantes disfrutan. Pues también los invitamos a que formen parte de este gran, el baile del Percal, que es el 13 de agosto. Tenemos también pues muchísimas actividades culturales aquí en la zona centro. Y obviamente pues el día del cierre, que nunca te lo puedes perder, el gran desfile de carros alegóricos. Tenemos la participación de más de 35 contingentes, alrededor de 45 carros alegóricos, desfilando por las principales calles de Zacatlán. Pero algo mucho muy bonito y representativo, pues que cada uno de estos carros lleva una línea de embajadores y comunidades, iniciando manzanas a todo el mundo. Así que muchos turistas ya se está este desfile, muchos ya para preparar las manzanas, pero lo más bonito pues que se comparte con todas las personas que están en este momento.
1: Tocayo, buenas tardes, te saluda Daniel Osorio. Oye, ¿y qué hay de las actividades de la cartelera? ¿Habrá algún grupo invitado? ¿Habrá conciertos por la noche, además de esta serie de actividades culturales que ya nos platicaste?
0: Por supuesto, Tocayo, claro que sí, no podría faltar en nuestro gran recinto ferial pues todas las actividades artísticas. Tenemos ya aquí algunas agrupaciones que ya fueron mencionadas la semana pasada en nuestra página también del Gran Premio de la Manzana. Para el día 7 tendremos a Grupo Brindis por Siempre, también tendremos la participación el día 8 de El Yaqui, Luis Alfredo, que está también aquí, el Trono de México, algo de lucha libre para todos aquellos fanáticos de la lucha, un show de las guerreras K-pop, el Grupo Aroma, también tendremos la participación de la arrolladora Banda Limón, el Bogueto para todas aquellas nuevas generaciones que disfrutan de este género musical. También tendremos la gran participación estelar de Yuridia, que bueno, pues sabemos que es una gran representante mexicana y pues en esta ocasión la tendremos en nuestra feria. Y para el cierre, el 16 de agosto, Espinosa Paz. Pero eso no es todo, porque el día de hoy a las 7 de la noche vamos a revelar los artistas que van a aperturar la coronación aquí en el Zócalo y los artistas que van a cerrar bien aquí en el Zócalo, porque la fiesta se vive al doble en Zacatlán.
1: O sea que la pachanga está asegurada.
0: Mande.
1: La pachanga está asegurada, la fiesta está asegurada, hay para todos los gustos.
0: La fiesta está asegurada y obviamente pues siempre invitando a todos ustedes que también forman parte de esta gran celebración, porque pues esta feria es dedicada para toda la gente de casa, obviamente, para los turistas y visitantes, como ya lo había mencionado, y pues siempre con el gusto de compartir esa cultura con todos ustedes.
2: Oye, Daniel, y aparte, bueno, todo lo que ya nos has dicho, que tiene la magia este pueblo, que aparte de ser pueblo mágico, tiene un atractivo turístico independientemente de la feria, que pueden estar en la mañana en algunas actividades o en la noche en algunas actividades artísticas y al día siguiente disfrutar todo lo que tiene, ¿no?
0: Por supuesto, también la invitación a que vengan a recorrer cada rincón de Zacatlán, nuestros parques ecoturísticos, el emblemático Valle de Piedras Encimadas, es imperdible cuando vengas a este pueblo mágico, nuestros parques ecoturísticos como Las Brisas, el Imán y Quetzalapa, el nuevo atractivo que tenemos, un parque temático que se llama Matlihuaco, donde está un humano sostenido en un paisaje hermoso en un barranco que también forma parte de los ecosistemas de Zacatlán. Que vayas a un recorrido en un tour de la manzana para que aprendas precisamente sobre la producción cosecha de este fruto. Tenemos aperturada también la temporada del Blueberry dentro de la Blue Ruta, que tenemos más de 8 ranchos que lo integran, donde puedes ir a visitarlos, puedes ir en racer, a caballo, por propia cuenta, contratar un recorrido para llegar a un venadario, alimentar a los venados, mete un delicioso café de Zacatlán mientras disfrutas del paisaje, un río que pasa por debajo de una cafetería. Bueno, pues es un sinfín de actividades que puedes realizar. Obviamente pues siempre invitamos a todos los turistas y visitantes de manera responsable que vengan a disfrutar, a conocer y a enamorarse de Zacatlán.
2: Daniel, muchas gracias, seguramente nos estaremos viendo el próximo fin de semana porque ahí estaremos para disfrutar este pueblo mágico que me trae muchos buenos recuerdos y muy buenos amigos.
1: Claro que sí.
0: Por supuesto, con mucho gusto, aquí los esperamos del 16 de agosto, no se pierdan esta gran Feria de la Manzana 2026.
2: Ok, vamos a un corte y regresamos.
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0: esa música, Dani, ya se antoja irse de baile, ¿no?
1: Es viernes,
0: hay que ir a bailar.
1: Vamos una vez a Zacatlán, ya nos esperamos allá.
0: Exactamente, tenemos más saludos. Dice Yoli Lomar, dice, sigan la página oficial Zacatlán Corazón de la Sierra. Síganla, está muy bonita esta página, ¿eh?
1: Está
0: muy interesante.
1: Saludos a Marisol Mesa, Sol, abrazos, besos.
0: Y dice que casi no llegaba el...
1: Casi no llegaba el co-conductor, el invitado.
0: Exactamente, andaba por otros lados. No sé dónde andaba, no quiero desbarrancarlo, pero no sé dónde andaba.
1: Rosalba, saludos también a Rosalba,
0: muchas gracias. Teresa Martínez dice, muchos saludos, Freddy. ¿Dónde anda la güerita? Pues no sé dónde anda. Anda de
1: no parranda. Sabemos.
0: Ya agarró el fin de semana.
1: Ya, ¿verdad? Ya la agarró de costumbre. Pero bueno, pues acá estamos para cubrirla, no pasa nada.
0: Exactamente. Se me hace que fue a algún lado anoche y de ahí no ha salido.
1: No ha salido. También que invite, sí, Chihuahua.
0: Que pague para que salga.
1: Que alguien pague la fianza.
0: Sí. muchas gracias, Erika Jaramillo, que anda en actividades, anda en algunos pueblos. Seguramente dentro de 8 días nos va a decir dónde anduvo y qué nos trajo de esa zona. ¿Ya probaste tu primer chile?
1: No, fíjate que no he probado todavía.
0: Sí. Te voy a recomendar que vayas a Salicintla o San Nicolás de los Ranchos, que ya anunciaron que a partir de este fin de semana ya tienen venta de los chiles en nogada todos los fines de semana. Todos los fines de semana.
1: Y hasta entre semana también, supongo, si vas por la tarde.
0: Tienes que ir a las casas o a los restaurantes, pero los fines de semana se colocan en los zócalos. Uh-huh. En los zócalos seguramente están muy interesantes. Y otro de los lugares que vamos a esperar y los vamos a invitar para que vengan porque tienen un tema muy especial son las de San Pedro y Yancuitlalpa.
1: También cercano al volcán.
0: Muy cercano al volcán y tienen es un como cerrito en la parte alta donde está la iglesia ahí y hacen un concurso, así que Dani, vete preparando porque hacen un concurso de pelado de nueces.
1: ¿A poco?
0: ¿Sí?
1: ¿Qué es lo más difícil? Fíjate, yo la verdad como buen poblano sí le he ayudado a mi mamá a hacer chiles en nogada, pero lo más complicado es estar pelando la nuez.
0: Pues bueno, ya tienes callo, entonces.
1: Ya tengo callo,
0: ya
1: sí.
0: Ya tienes callo, puedes ir a participar. Luego a veces rifan hasta un refrigerador.
1: ¿En serio?
0: Una cama, un enseres domésticos que a la gente le fascina. Y yo he visto participar niños de 7 años hasta personas de 86 años ahí.
1: Intentando, bueno, en el concurso.
0: Dice Eri Jara que nos está viendo desde algún punto
1: pero
0: del mundo.
1: Ahí no hay nuez, ¿sí? ¿En dónde? ¿En dónde no hay nuez, mi güera?
0: ¿Y hay nuez? Si no,
1: sí,
0: entonces, ¿cómo,
1: hay nuez, sí.
0: Si no, ¿cómo se hace el chile en nogada?
1: Ya, ¿sabes qué? Es que tradicionalmente, quizá debido a la mercadotecnia y todo este rollo, solamente Calpan, o creemos que en Calpan es el lugar, la cuna,
0: no,
1: donde, y no es toda la zona del volcán.
0: Toda esa zona que es muy
1: interesante.
0: Es, por ejemplo, de Xochimilco, que ya presentó ya también su propuesta de fin de
1: que
0: semana.
1: Que ya está más pegado así a Morelos, de aquel lado, y te vienes todo el recorrido hacia
0: esa parte. Toda esa zona ya venden los nueces. Y fíjate que en el Alier... Porque ahora ya hay para todo mundo, que a mí se me hace un poquito exagerado, también hay para veganos.
1: También.
0: Sí.
1: Bueno, la diversidad, mi Freddy. La digo, yo la verdad no
0: lo
1: sería como que algo que pediría, pero...
0: No lo hacen con leche, su nogada, hacen con un producto de soya o de otro tipo.
1: Pues sí, leche de soya, de esas cosas que no.
0: Yo prefiero naturalito.
1: Yo también naturalito. Y te decía ahorita en el corte comercial que, bueno, puede haber de muchas variedades, donde le ponen jerez a la nogada, no sé qué, pero lo que sí creo que tiene que es la característica fundamental del chile en nogada, si no sería chile, me parece, es que tiene que ir capeado.
0: Capeado, totalmente.
1: Capeado,
0: eso
1: ¿no?
0: Es, eso
1: si
0: es
1: no
0: básico.
1: Va capeado, no es chile en nogada.
0: Eso es básico. Y, por ejemplo, en San Pedro y Yancuitlalpan, otra de las variaciones que tiene en torno a la nuez es que hacen un mole de nuez.
1: Mole de nuez.
0: Don nuez que tiene un sabor. Ese es el mole natural. Y y está el toque al último cuando pasas el bocado.
1: El bocado.
0: Te vas a encontrar el tono de nuez.
1: Sí.
0: Sí, desde ahí. Eri Jara que no
1: que
0: se
1: no
0: escucha.
1: Se oye. Hay que ponerle
0: ahí en redes sociales, Jared,
1: que nos ayude. ¿Sabes qué? También variedades o variaciones, hay quien sí le pone carne. Ajá. Y hay quien solamente es el puro relleno de la fruta también, pero son gustos.
0: Son gustos, ¿no? Yo no voy a meter en los gustos de cada quien, yo prefiero el tradicional.
1: Sí, yo también, fíjate.
0: Y el que está recién hecho, porque si tú lo dejas que se... Te lo comes, no sé, a las 2 horas, el capeado empieza a disminuir.
1: Y sabes que además la nogada es bien delicada, se echa a perder inmediatamente.
0: Otro de los lugares te voy a recomendar, mi estimado Dani, si tienes la oportunidad de ir, es en Libres. Dice, ¿cómo en Libres hay chiles en nogada? Hay chiles en nogada y de muy buena calidad, porque en la carretera que va a más adelante hay una zona boscosa. Hay una zona boscosa donde se produce la fruta, la nuez. Y ahí mismo, ni siquiera se lo llevan de aquí de Puebla, ahí mismo lo compran, producen ahí, lo producen y también tiene un sabor muy rico, muy tradicional. Así que donde quiera que esté usted, pruebe un delicioso chile en nogada.
1: Que sea original, por lo menos sí, no, claro, uno en la temporada, los que sean necesarios. Y fíjate que, no sé si los hayas probado también, pero hay un platillo que se llama los Iturbides, que es en moladas, pero lo que le ponen al taco es el relleno del chile en nogada. Y entonces los bañan con mole, los Iturbides. A mí me gustan mucho los Iturbides.
0: ¿Y es mole dulce?
1: Es mole poblano.
0: ¿Dulce?
1: Sí, dulce. Mole poblano.
0: No soy yo.
1: Pruébalos, inténtalo. Voy a probarlo. Inténtalo, digo, se vale. Pero esos son los Iturbides. Y yo, la verdad es que los vi una vez en una revista de esas culinarias. Y le dije a mi mamá, le encanta cocinar. La verdad es que si tienen oportunidades, te voy a traer chiles de nogada de mi mamá. Pero le dijo a mi mamá, ¿y si me haces estos? Me dijo, sí, mijo, ¿cómo no? Entonces, ella de por sí todas las temporadas de chiles en nogada. Y entonces apartó tantito relleno. Mi mamá también hace mole poblano, muy, muy bueno. Y no es porque sea mi mamá, pero y me hizo las Iturbides. Y mira, riquísimo.
0: Ya probaremos esos chiles. Porque bueno, ya es hora de irnos.
1: Son las 4:01.
0: Son las 4 todavía. Uno tuve. Okay. Dani, te agradezco mucho.
1: No, hombre, gracias,
0: la oportunidad de estar acá con nosotros.
1: Perdón por la llegada tarde. Bueno,
0: esperemos que ya esté Erika Jaramillo acá, que haya pagado ya la fianza para que pueda salir. No es cierto, si no se enoja.
1: Vas a dormir ahí en la calle.
0: Muchas gracias a Jared, muchas gracias en la producción. Gracias a todas las personas que estuvieron con nosotros. Vamos a regresar el próximo fin de semana y recuerden que viajar, comer. Sí, gracias. Nos vemos en Cholula a comer chile en nogada.
1: Solo por placer.
0: Y solo por placer. Nos vemos porque viajar, comer y beber lo hacemos.
1: Solo por placer.
0: Adiós.
1: Bye.

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1: Buenas tardes, soy Carla Padilla con el resumen al momento. Baches, grietas y basura afectan vialidades de Puebla y municipios conurbados, obligando conductores a maniobrar para evitar accidentes y daños en sus vehículos. El gobierno de Puebla pidió a la Fiscalía General del Estado investigar el asesinato de Josué Martínez con perspectiva de delito contra periodistas y brindar apoyo y protección a su familia. La CNDH defendió su nueva recomendación sobre el caso Ayotzinapa y aseguró que fue elaborada conforme a su reglamento y con enfoque en los derechos de las víctimas. Para Endina Noticias, soy Carla Padilla.

0: Orihuela.
1: Ya son las 4:10, así es como estamos arrancando. Bueno, pues a través de la Qué Buena, soy Ashley Lalova Reyes y te acompaño hasta en punto de las 18 horas, las 6 de la tarde. Nos vamos con este tema que se titula Hola mi amor y son los Super

0: La que buena.
1: Ya son las 4:19.

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1: Ya son las 5:18. Oiga, la temperatura en este momento, 22 grados centígrados. El cielo, pues mayormente nublado. Considérelo.

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2: Vinicius Junior, heredero de la irreverencia brasileña. Vinicius llevó desborde y vértigo a Qatar 2022 con goles y atrevimiento. Aún joven, ya carga la responsabilidad de revivir al pentacampeón. Su consagración europea lo proyecta como bandera de una nueva generación. El Mundial es apenas el primer acto de una carrera destinada a marcar época. Disputó 4 partidos en Qatar 2022 con un gol y 2 asistencias. Marcó ante Corea del Sur en octavos, desplegando el ADN del jogo bonito.
3: Cidade Vinicius, bota na frente, é só fazer Vinicius Júnior!
2: Su principal batalla no está en la cancha, él lo sabe. Un futbolista que está cambiando la cultura del juego. Llora en público para que sus lágrimas reflejen el dolor del racismo que sigue nuestra sociedad. A un joven ya es estandarte de la nueva generación brasileña que busca la sexta estrella y regresarle al país más futbolero el camino a la gloria, gambeta y pasión.
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8: ¿Cómo está? Muy buenas tardes, son las 18 horas con 2 minutos de este viernes 17 de julio, por fin ya es viernes, el clima nos ha dado una muy buena tregua, él está pues muy tranquilo. A nombre del titular de este espacio,